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3: 6-4.

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1: Seis, ocho.

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1: Seis cuarenta y cinco.

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1: 6:55.

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0: 7-6.

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1: 7:31.

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1: 7:37.
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1: Siete, 7:39.

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si acaso no lo sabías, somos aproximadamente 134.4 millones de habitantes. 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

región norte de nuestro hermoso estado de Jalisco, se encuentra aproximadamente a 210 kilómetros al norte de Guadalajara, y para mayores referencias está despuesito de Colotlán. Ahí nació Moisés Bobadilla Martínez. A los 8 años ya tocaba la trompeta en un mariachi. ¿Quién hubiera imaginado que a ese niño hoy todos lo querrían escuchar?

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1: 853.

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0: el México está teniendo mucha llegada, lamentablemente hasta el momento no hemos podido concretar. Estamos viendo las imágenes y se las estoy explicando a toda la gente que nos está escuchando ahí en sus coches. México viene por la banda derecha buscando un centro de Alvarado, viene el remate, puede ser, no, la pelota pasa muy pegada al poste. De las últimas oportunidades de la selección, llega el defensa John Stones después de un intento de cabezazo y jugada de Raúl, y casi mete autogol. Les digo que vamos en el minuto más 11, tiro de esquina a favor de Alvarado de México. Ahí va Tala, el arquero, puede ser el héroe. México 2, Inglaterra 3, viene el centro de Alvarado, puede ser el gol para México. Pasado la tiene. ¡Ah! ¡Viene el disparo! ¡Puede ser! ¡No! La defensa de Inglaterra la manda nuevamente a tiro de esquina. Minuto 90 más 12. El partido se acababa al minuto 90 más 11. Pero el árbitro, por algunas lesiones, ha decidido llevarlo a un par de minutos más. Puede ser la última para México. Le repito que está el Tala en el área para México. Puede ser el empate o el adiós de nuestra selección. ¡Viene el centro de Alvarado! ¡Pickford! El arquero inglés que hoy ha estado impresionante en este encuentro, ha sacado todas y México está fuera de la Copa del Mundo. México está eliminado, pierde México 3-2, lamentablemente ya terminó el partido. México queda fuera de esta Copa después del sueño que teníamos todos, del ICICI, de las ilusiones, de lo que este equipo nos había dado en esta fase de grupos. México pierde 3-2 en 16avos de final y estamos fuera de este mundial. Inglaterra le gana a nuestra selección. Lamentablemente, esto es una noticia pues muy triste para todos los que andamos acá en el foro y seguramente para toda la gente que nos está escuchando ahí en sus coches. México pierde, además, en el primer tiempo 2 anotaciones por errores muy puntuales de la selección de México. Un segundo error del segundo gol, Gilberto Mora lamentablemente pierde la pelota. No hay que echarle la culpa, es un chamaco de 17 años con un futuro impresionante, no había que jugarla ahí en el centro del campo, lamentablemente lo hace, la inexperiencia, algunos detalles, y bueno, pero también por el otro lado hay que estar muy orgullosos de nuestra selección, porque la verdad es que jugaron muy bien, le dieron mucha pelea a Inglaterra, hicieron un muy buen torneo. Lamentablemente nos tocó con una selección súper poderosa, pero hay que pasar la noche tranquilos, hay que disfrutar de lo que pudimos disfrutar con las victorias que nos regaló esta selección. Lamentablemente no dimos pa' más, nos encontramos con una potencia mundial como lo es Inglaterra, que a pesar de ser considerados pecho fríos, tienen un futbolista como Bellingham que las que tiene las mete, tuvo 2 ocasiones, las 2 las metió, luego un penal después de una falta del tal Rangel en el área que me parece que pudo haberse evitado. Llega Harry Kane, el goleador, que también es de los mejores centros delanteros, o si no el mejor centro delantero del todo el planeta, y de esta manera México pierde 3-2. México se acerca, se pone 2-1, luego 3-1, luego el penal de Raúl Jiménez, 3-2, y nos quedamos nuevamente cerca en un torneo así. Pero la buena noticia es que tuvimos la oportunidad de disfrutar este torneo en nuestro país, de ver a la selección ganar, de ver a la selección cumplir con un récord que fue el de ganar y pasar de manera invicta en la fase de grupos. Lamentablemente nos volvemos a quedar donde siempre. Y bueno, pues esto es Amigos Sin Derechos. Perdón, Karen, que no te presenté antes, me ganó la emoción del partido, del final. Yo pensé que sí hacíamos la hombrada, sí hacíamos la... Lamentablemente, pues no nos quedamos ahí cortos, Karen. ¿Cómo estás?
1: Muy buenas noches a todos. Lamentablemente, México queda fuera de la justa deportiva y hay que aplaudirle a nuestra selección mexicana que lo dio todo hasta el último minuto, el último córner. Estuvo impresionante. Y quiero decirte que es un honor a todos los que nos escuchan estar narrando aquí con la piel chinita, aplaudiéndole a México y sobre todo diciendo nuevamente: y sí, porque en esta justa deportiva se hizo lo que nunca antes México había vivido.
0: Así es, hay que estar orgullosos, al final de cuentas, bueno, pues no nos alcanzó, pero hay que estar orgullosos de este grupo de futbolistas que lo pusieron todo. Lamentablemente, pues no se consiguieron las metas que teníamos todos y la ilusión que teníamos todos los mexicanos. Seguramente usted que nos está escuchando, al igual que todos nosotros los que estamos aquí en el foro, teníamos mucha esperanza de que México lograra la victoria ante Inglaterra. Nuevamente repito, Inglaterra es una selección potencia mundial, es de los favoritos para llevarse esta copa. Nos quedamos ahí, pero les repito que hay que aplaudirle a este grupo de futbolistas que nos regalaron unas semanas increíbles y que nos hicieron soñar, y como mexicanos nos hacía falta tener una unión, una empatía, salir a abrazar desconocidos, llevarnos bien por lo menos unas semanas, querernos, respetarnos, y creo que eso logró esta selección, así que debemos de sentirnos orgullosos de este grupo de 26 futbolistas, del Vasco Aguirre, de su equipo técnico, al igual también de toda la afición que se portó a la altura. Sin duda que la afición mexicana, los mexicanos somos el país más chingón del mundo, sí. Y eso sí, absolutamente nadie nos lo va a poder quitar, ni Inglaterra, ni nadie, y bueno, pues
1: absolutamente nadie. Y hablemos del minuto 15, porque ese gol que mete Julián Quiñones nos hace respirar, nos hace creer que sí se podía, obviamente nos hace estar en una delantera donde, pues sí, recibimos ese gol que nos abrazó, que no nos echó para atrás, que siguieron para adelante, y yo me quedo con un muy buen sabor de boca de este partido. No lo sé tú, no lo sé usted en casita, en el carro que se está envolviendo hacia sus destinos. La verdad es que esto es histórico, nunca antes lo habíamos visto, y hay que aplaudirle a cada uno de estos jugadores que tenemos ahí, a un Morita que viene de Chivas, que estuvo dándole hacia adelante, que nunca se rindieron. Es la mejor justa deportiva que México ha vivido, que México ha pisado, y todos los que están en el Azteca, en las diferentes zonas donde se está disfrutando, no se eche para atrás, la fiesta tiene que seguir, porque esto jamás, lo repito nuevamente, se ha vivido. Saludos a Monterrey, Guadalajara, estaba viendo en las transmisiones que están disfrutando al máximo, que la verdad echaron literal la casa por la ventana por México, y eso es lo que cuenta, mi Fer.
0: Así es, y bueno, pues nuevamente felicitar a este grupo de futbolistas que sin duda me parece son muy jóvenes y hay mucho futuro en esta selección, y repito, esperanza. Y bueno, pues en este momento sí, pues andamos tristes, andamos bajones, pero pues el programa sigue. Ustedes, les deseamos que tengan un buen regreso a casa en caso de que se hayan ido a ver el partido a algún lado. Tengan cuidado, manejen con cuidado, hay que portarnos bien. Al final de todo, este es un deporte, y en el deporte pues existe la victoria y la derrota, y esta ocasión nos tocó pues salir derrotados. Bienvenidos, amigos sin derechos, yo soy Fergay, estoy con Karen Casillas. Vamos a ver esta cápsula de otro país que puso muy en alto también a su gente, que es Cabo Verde.
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4: Este es el color de lo que se vivió en el Argentina contra Cabo Verde, en el micrófono del Alambre.

0: folclore popular, el carnaval argentino.
1: ¿Cómo sufriste, no?
0: Uf, si no se sufre no vale, somos Argentina, ¿qué va a ser?
1: ¡Vamos México! ¡Vamos amigo!
2: Se acercaba el partido y cada vez llegaban más aficionados que iban siendo recibidos por el buen alambre.
1: ¿Cómo sale Argentina? ¿Cómo sale Argentina? 2 a 0, Cabo Verde.
3: 2-0.
1: 2-0.
4: ¡Vamos Argentina!
1: Hola, ¿argentina o mexicana?
5: Mexicana, que le va a Messi.
1: Muy bien, qué bueno. ¿Dónde?
4: Venga, México.
1: Vamos, México. Vamos, saludos a Jesse en México.
5: Saludos a Jesse.
2: Al final del encuentro, ambas aficiones compartieron de forma amistosa. Y es que Cabo Verde se llevó el respeto de todos, todos los que vimos esta justa mundialista. Y sin duda es un equipo que pasará a la historia como uno de los más competitivos. Hasta aquí el reporte desde el Argentina Cabo Verde para Amigos Sin Derechos.
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7: Estamos de regreso acá en Amigos Sin Derechos, en nombre de Jesse Cervantes, que está ahí en el estadio. Yo soy Fergay, estoy muy bien acompañado por mi querida Karen Casillas, que en estos momentos vamos a leer algunos de los comentarios de la gente que nos está escuchando, para saber su opinión, cómo se sienten después de la lamentable pues derrota de nuestra selección, que quedamos fuera de esta copa.
8: Saludos a todos los que están en las calles de alrededor de la República Mexicana, se están pintando de verde, obviamente no como lo esperábamos, pero queremos mandar saludos, por ejemplo, a Cis Yepes, que comenta que el partido estuvo cardíaco, también a César González, pero dice, puro arriba México, no importa lo que pasó. Dana Yepes también dice, lo intentamos. Por acá, José Luis dice, la verdad, no tuvieron la intención de meter otro gol, ni en el primer tiempo, los jugadores se vieron muy por delante. Pues también, saludos a todos, recuerden que estamos a través de las redes sociales de Exa FM, la Mejor FM, FM, también MBS Noticias, y evidentemente sabemos que estamos un poco tristes, pero seguimos aquí leyendo todos sus comentarios.
7: Así es, y nuevamente repetimos, pues sintámonos orgullosos de esta selección que nos representó de muy buena manera, dieron todo en la cancha, lamentablemente no nos alcanzó, estamos fuera en esta copa, Inglaterra nos elimina, por si alguien se está conectando en estos momentos, está prendiendo la radio y nos está escuchando, México 2, Inglaterra 3, en un partidazo, la verdad es que México jugó muy bien, repito, creo que los goles de Inglaterra fueron errores puntuales de la selección, hubo ahí el primer gol de Bellingham que entra solo en el área, remata sí, absolutamente solo, creo que los defensas, Jorge Sánchez no lo sigue, César Montes no se da cuenta que venía y Johan Vázquez tampoco atrás Bellingham, igual que el segundo gol, que fue una salida en el medio campo en donde Gilberto Mora intenta sacarse a dos jugadores de Inglaterra de encima, resala, pierde la pelota, lamentablemente pues le toca que la pelota le cayera ahí a Harry Kane, la entrega para Bellingham y de esta manera pues también ya nos atoran con el segundo gol y bueno pues luego intentamos regresar con el gol de Quiñones y después con el penal de Raúl, pero no nos alcanzó al final 3-2 de Inglaterra. Karen, vamos a ir a un corte, pero nosotros vamos a seguir leyendo sus comentarios a través de las redes sociales. Muchas gracias a la gente que está conectada. Ánimo, please.
8: Vamos a corte.
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0: 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Continuamos.
1: Y ya estamos completamente en radio, totalmente en vivo, en toda la cadena. Estamos platicando acerca pues de este marcador que no fue favorecido para México, Fer.
2: Así es, lamentablemente, México ya queda fuera, 2-3 pierde ante Inglaterra. La verdad es que Inglaterra jugó muy bien, el arquero Pickford inglés, que además, como dato curioso, Raúl Jiménez en la Premier, Pickford era el arquero al que más goles le había anotado, y hoy se portó más que a la altura. Me parece que fue el mejor hombre de Inglaterra, los salva, porque después de un par de cabezazos y varias jugadas y las salidas después ante los centros de México, la verdad es que Pickford, el arquero inglés, muy bien, salió en su día, y bueno, pues perdemos nuevamente en una fase así, pero pues hay que seguir con el programa. Estamos felices de que estén con nosotros aquí en Amigos Sin Derechos. Karen, ¿te parece si vamos a ver esta cápsula de caliente.mx?
1: Claro, porque sé que les va a encantar, así que suéltenla.
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3: Amigos Sin Derechos, México, Inglaterra. Realmente todo México apoyando a los dirigidos por el Vasco Aguirre. Vamos a ver cómo se vive esta previa del duelo.

0: ¿Cuánto queda el día de hoy ante Inglaterra? 2-0. Perfecto. ¿Y ustedes?
1: 2-0 igual.
2: Igual, 2-0. No, hermoso. A pesar de la lluvia, se siente bien padre. La
0: ¿qué
2: verdad.
0: Tal has visto los festejos que se han dado? ¿Cómo ha recibido México estos triunfos de la selección?
2: Están increíbles. La verdad es que todos se emocionan. Todos tienen la esperanza de que gane.
0: México-Inglaterra, el día de hoy en la Ciudad de México. ¿Cómo ves a tu selección enfrentándose a una selección mexicana que viene sin goles en contra?
3: Es un gran día aquí en México. Pero Inglaterra a ganar.
0: ¿Cómo has visto el ambiente mexicano?
3: You guys are crazy. They're crazy. They're crazy. En todas las calles, la gente es loca.
0: A ver, vemos por aquí a Leo Messi, a James, a Cristiano Ronaldo. Pero ¿y dónde están los de México? ¿Dónde está Santi? ¿Dónde está la hormiga? ¿Dónde están los mexicanos? Gil Mora.
4: Mira, gracias a Dios, todo se vendió.
0: ¿De qué jugadores de la selección mexicana tenías y ya se agotaron?
4: Tenía el Morita, tenía Quiñones, Santiago Jiménez, Raúl Jiménez, el Tala, Memo Ochoa. Traía casi a todos los de la selección, sí, traía varios.
0: ¿Y cuál fue así el que se agotó al instante?
4: La sensación fue el Morita y Quiñones.
0: Hasta con el perrito se vinieron a festejar. Sí. Cuéntenme, ¿cómo están viviendo esta emoción? Quinto partido, por fin, ¿ilusiona? ¿Y sí, sí?
5: Sí, sí, sí, ilusiona. Esperemos que se dé resultado y pasen.
0: Tu amiga, ¿cómo estás viviendo esta emoción, esta fiesta?
6: También muy padre, muy emocionada y pues disfrutando con
0: los festejos continúan. Se vive un ambiente de felicidad y alegría. Pensando en ¿y si sí? Recuerda, en todas partes, ponte Exa.
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8: 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Vamos a esto de Dibelgel.
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9: Ay, Fergay.
8: Muy triste, Rosy.
9: Yo también me siento sumamente triste, pero. ¡Ah!

0: chillona, que
1: límpiale la lagrimois.
0: Y dicen que la que mucho llora es casomea.
1: A mí me dijeron que a ti te gustaba limpiar lágrimas.
0: A mí sí, yo soy experta en limpiadora de lágrimas. Y bueno, Karen, qué gusto tenerte por estos rumbos.
1: Madrina, me vine para acá a levantarte el evento.
2: ¿Cómo ves a la hija pródiga de Rosa Concha?
0: Oye, pues mira, ahora sí.
1: Es mi madrina de 15 años.
0: De su quinceañera, yo le ayudé a montar todo lo que venía haciendo todos los chambelanes, ya ves que bailan una cosa
2: claro,
0: muy bonita.
2: Sí, es que la cargan
0: y... Se te ve tu ojo lloroso.
2: Estoy triste, Rosa Concha.
0: Tú todo güero, todo blanco, ojo azul. Ay, pero
2: venía
0: de verdad.
2: La Concha ya llorando.
1: Dale un besito.
2: Partido,
0: sí, le voy a dar un beso.
2: Mejor no.
0: Beso.
2: No, y sí, mejor no.
1: Que no, la verdad. Que no. Dice,
2: creo que no es buena idea, dice el productor, dice no, el productor
1: manda. ¿Qué le quiere decir a todos los aficionados que
0: no,
1: están en las

0: Fergalla, por favor. Ay, es que está llorando este chamaco.
1: ¿Por qué? ¿Por qué a mí? ¿Por qué a nosotros?
0: No, Fergay, por favor. Pero bueno, lo más importante es que hoy no podré dar visión. Hoy estoy totalmente cerrada de mi chakra raíz.
2: ¿A poco?
3: ¿Se le cerró?
0: Se me cerró.
2: Ya para lo de mañana, Portugal, España, ¿no quieres dar una...?
0: Mañana no quiero dar absolutamente nada. Estoy cerrada de mi chakra raíz.
2: Ok, ok.
0: Aquel, ya sabes, el que le llaman...
2: El área perineal.
0: El área perineal.
3: Qué bueno que ya se le cerró.
0: Ajá, bueno, pues por allá, pero todavía tengo otros orificios abiertos, ¿verdad? Otros chakras abiertos. Pero bueno, damas y caballeros,
2: ¡Puetisa!
0: Traigo cerrado el chakra raíz.
2: Vas a hacer llorar.
0: O lo que es lo mismo, el sin dientes. O lo que es lo mismo, el nudo de ligas. O lo que es lo mismo, la fábrica de Nutella. Es lo mismo. El chakra raíz. Ahí donde se origina todo, damas y caballeros. Pero aún así, con el dolor y con el chakra raíz cerrado, esto es la poesía de la poetisa del fútbol. Y dice: hoy escribo finas líneas con el corazón sangrante, unos tequilas pa'l susto y a llorar con Pedro Infante. Pero México no chilla ni al sacarnos los frijoles. 11 fueron la flotilla, mis aplausos pa' Quiñones. No me hablen que del susto se me desbambó el calzón. Mejor tráiganme un moreno que es domingo de bajón. Lo que más me duele ahora es que yo aposté una tanda y para todos ustedes traía un chichis pa' la banda. Ni modo, muchachos. ¡Huela, huela, carpintero! ¡Tú que picas fuerte el palo! ¡A Inglaterra, Iván Lero! ¡Y mañana yo no jalo!
2: ¡Ándale!
0: ¡Buenísimo!
2: ¡Sí, rimo! ¡Sí, rimo! ¡Sí, rimo!
0: ¡Oe, oe, oe, oe! ¡México! ¡México! Canta y no llores, Fergay.
2: Ay, qué bonito, la verdad es que sí rimó.
0: ¿No me quieres acariciar el chakra raíz?
2: A ver, ¿dónde, cómo te lo
0: ubico? Ya te lo dije, allá ándale, donde las arañas te hacen su nido.
2: Ay, Rosa Concha.
0: Pues muchas gracias, damas y caballeros.
3: Oiga, por acá le mandan saludos. Dice Argelia Parra, Argelia, Rosy Vidente, con estrellita.
0: Claro que sí.
3: También por acá, Dian Ross dice beso.
0: Beso, beso con Fergay, pero ustedes, bueno, ya saben quién sabe cómo son, ¿verdad?
3: Sí. ¿Qué tan triste se siente usted?
0: Pues estoy muy triste, fíjate. Estoy muy triste. Te digo que para que a mí se me cierre el chakra raíz yo lo tengo súper activo, ¿eh? Me han checado realmente todos los chakras a través del tiempo y me han detectado un chakra raíz en multifuncionamiento, o sea, un funcionamiento más allá de lo evidente y más allá de lo normal. Pero hoy definitivamente se me cerró de manera completa. Así que hasta aquí, señoras, señores, mi poesía y mi pitonismo. ¡Claro que sí!
2: ¡Qué bonito! Rosy, un fuerte aplauso para Rosy Vidente.
0: Gracias,
2: y ahora,
0: gracias por estar con nosotros. Canten y no lloren, mondrigos, que aquí está todavía la Rosy Vidente viva, para que no lloren.
2: Qué bueno que existe Rosy Vidente,
0: ¿verdad?
2: Para levantar los ánimos del pueblo mexicano.
0: Donde me hubiera muerto yo, y fíjate, dos tragedias en el país.
2: Yo no podría superar esas dos.
3: Hierba mala nunca muere.
2: Sí, no. Oigan, vamos a escuchar esto de nuestro querido Paco Ánimas, que también estuvo ahí en el Estadio Ciudad de México, viviendo toda la intensidad de este, que fue, la verdad, un juegazo.
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5: Amigos sin derecho, saliendo del Estadio Ciudad de México, lamentablemente derrota el equipo mexicano, el cuadro de Javier Aguirre no pudo ante 10 ingleses, lamentablemente en momentos claves de partido se quedó con la oportunidad de quizá emparejar las acciones, le anotaron gol en momentos clave los ingleses, supieron mantener la ventaja y el equipo mexicano terminó por perder en esta ocasión 3-2, los goles de México. Ya lo saben ustedes, Quiñones y Raúl, se optó por parte del cuerpo técnico meter a todos los delanteros disponibles, se desdibujó el equipo, se perdió la idea y creo que se equivocaron en momentos que pesaron en este encuentro. Así que termina el Mundial para la selección de nuestro país, termina esta justa deportiva y el equipo de Inglaterra avanza a la siguiente ronda y será el rival de Noruega en un juegazo que nos espera en los cuartos de final. México ilusionó, México buscó, intentó, pero hasta ahí nos alcanzó. Que tengan una excelente noche. Saludos a todos en el foro de Amigos Sin Derechos. Paco Ánimas, hasta la próxima.
2: Eso aquí en Amigos de, Sin Derechos, muy felices porque tenemos unos invitadazos muy especiales. Están con nosotros hoy aquí, que suenen los platillos y los tambores para recibir a Abominable. Muchachos, bienvenidos a Amigos Sin Derechos. Muchas gracias por estar con nosotros en este día, que sabemos que a lo mejor la decisión fue difícil porque había un evento importante sucediendo. ¿Cómo lo vivieron ustedes?
6: Conectando cables y haciendo sound check.
2: Es que ustedes son unos profesionales de la música.
3: Comprometidos con la causa.
0: Es que como dice el dicho, mire, yo ahorita, por ejemplo, estoy muerta por dentro, pero de pie como de can de cerveza. Exacto. Fuera del súper, ¿no?
6: Exacto, tiene que hasta el último momento.
2: El show must go on, dice, ¿no? El espectáculo tiene
6: que perseguir la chuleta.
0: Que lo repita.
2: ¿Y cómo va la banda? ¿Dónde
6: bien,
2: han estado
6: bien,
2: tocando?
6: Pues hemos estado ensayando, tocando, vamos a tener un musical. Abominable es el musical en el Poliforum Siqueiros, sí. Este 31 de julio, este mes ya. Y bueno, estamos ensayando con bailarines, actores, actrices. Va a ser algo pues muy especial, va a ser una especie de tributo a las películas de ciencia ficción, de aventuras. Hay actrices, monólogos, hay baile, hay monstruos, hay robots, hay aventuras. Entonces, invitando a toda la gente, trabajando mucho en este musical, estilo Rocky Horror Picture Show. Sí, sí, esos claro, tipos, imagínate. Claro, esos no, Rosa musicales.
0: Concha. Una mujer teatro de toda la vida.
2: De toda la vida. Los boletos, ¿dónde los podemos encontrar?
6: Están en Pass Line, todos los boletos ahí los pueden encontrar en Pass Line de Abominables el musical. Y bueno, pues la verdad es que todas invitadísimas a que vayan el 31 de julio en el Poliforum Siqueiros. Abominables.
2: Muy bien.
3: Pues vamos a pasar este trago amargo.
2: Exacto, con música de Abominables aquí en Amigos Sin Derechos.
6: Con mucho cariño, vámonos.
2: Gracias.
6: Ustedes. Estamos juntos en este crimen. Yo miento y tú mientes también.

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0: hay batería también.
1: También hay doble.
2: Y la energía sigue arriba porque seguimos con el festejo. Los mexicanos no le saben parar a la fiesta y estamos nuevamente totalmente en vivo para toda la cadena. Así que vamos a un corte y ya regresamos. Mi Fer, nos vamos a quedar con los mensajitos.
1: Exacto, vamos a leer mensajes aquí en el corte de las plataformas. Vamos a estar conectados con ustedes. Saludos y vamos a platicar con Abominables. Vamos ya al corte en radio y ahorita volvemos.
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21: Que tenemos en general los mexicanos de levantarnos a pesar de que todo pareciera que está derrotado. Los mexicanos nunca nos rendimos y creo que eso hicieron los jugadores. No se logró anotar con todo y lamentablemente para los ingleses les expulsan a un futbolista. Nosotros con un hombre de más no logramos darle la vuelta al encuentro. Ahí estuvimos, pero bueno, pues así es el deporte y así es el fútbol, y nuevamente pues nos toca perder en estas instancias. Y bueno, pues saludos a toda la gente que nos está escuchando. Seguramente muchos fueron al Ángel, mucha gente se reunió, y decirles que nosotros en estos momentos estamos con una leyenda del rock. Él es Abulón, es de mis frontman favoritos del rock nacional. Y está el maestro Abulón, está con su banda Abominables, que hace rato nos estaban presentando al resto del grupo, que nos quedamos ahí, sí, con un par de chicas que todavía.
22: Bueno, está ahorita ayudándonos Becky.
21: Está
22: Scarlett, y directamente de Europa.
21: ¿De qué parte de Europa?
23: No. Del agrícola oriental.
24: No,
7: de aquí de Ciudad de México.
21: Muy bien, bienvenidos.
22: Es que se fue de gira a tocar metal.
21: Ole, muy bien. Chido. Pues bienvenidos a Abominables. Decías hace rato, Abulón, que incluso Rosa Concha podría ser parte ya de la agrupación, ¿cómo ves?
8: ¿Verdad que sí? Mira.
22: Me encanta la gente
9: Rosa
22: que...
9: Rosa Concha.
22: Me encanta la gente que hace la diferencia.
8: Ay, Abulón, te amo.
22: Está
8: yo,
22: chido. No, tu la neta está chido.
8: Yo era de las chicas que se llaman chichis para la banda, para las víctimas del doctor Cerebro. Y ahora verte aquí con todas estas muchachas tan.
22: Dándole colorido y sabor al programa, carajo.
8: Claro. Para que no
22: lo conduzca puro Godín.
8: ¿Qué les dijeron?
7: Aquí hay comando Godín, que son todos los que están allá y que hacen una fuerza impresionante. Llevamos más de un mes transmitiendo totalmente en vivo. O sea, de lunes a domingo, y nuestra fuerza Godín lo hace impresionante, así que un aplauso.
8: Con todo nuestro cariño a toda la producción tan hermosa, claro. Los queremos.
21: Igual, Abominables, nos tocan otra canción que traen preparado, ¿de qué disco es?
7: Que si le tocan algo a Rosa Concha.
8: Ay, dice, sí,
7: pero canción, ¿qué pasó? Tiene
22: manos bonitas,
8: Sí, bien rasguñado, porque tengo un gato ahí en la casa que es un tremendo, pero no, oigan, tóquenos algo, porque ahorita yo les voy a cantar en una nada, así que pónganse chingones. Ay,
22: se llama Dos Trofeos en la Pared del Amor. Y no, yo lo que decía de Godín es era otra cosa. Yo soy Godín, de hecho. Mañana me tengo que levantar muy temprano a...
7: ¿Cómo que mañana es lunes?
22: Sí.
21: Ya sé, mañana es lunes.
22: Mañana no.
21: Mañana es lunes, Abulón.

0: abominables en Amigos Sin Derechos.
1: Oigan, ahorita que estoy acá viendo todo lo que está sucediendo en redes sociales, está circulando y se está volviendo viral una imagen de Raúl Jiménez llorando en la cancha, pero también existen otras donde está aplaudiendo y está abrazando a su equipo. Y no cabe duda que los sentimientos están literal a flor de piel.
2: Pues sí, mira, aquí mi Fer ya entró, no, la llorona.
0: De llorar, la verdad, abominables. Con todo respeto, mire, soy bien chillón y el fútbol me pone bien mal.
2: Le entra la llorona y no saben, muchachos.
3: ¿Cómo que entra la llorona?
2: Pues
3: ¿qué pasó?
2: A este niño le entra la llorona y de ahí sí, para que, pa que la suelte, olvídate.
0: ¿Cómo se ves, Abulón, a esta señora?
2: Claro que sí.
0: Oye, Abulón, abominables, ¿cómo ven la escena del rock nacional actualmente? ¿Dónde se encuentra? ¿Cómo la sienten?
3: Hay muchísimas bandas muy interesantes. Hay una nueva generación de grupos muy padres, de músicos muy buenos, y en realidad, en lo personal, a mí me da oportunidad esta banda de tocar con músicos más jóvenes que no son de mi generación. Bueno, más o menos, por ejemplo, hay otros que ya tenemos un rato dándole, como Becky y yo en el rock, pero las demás son muy jóvenes y la verdad es que pues hay mucho talento, tiene su propio lenguaje el rock actualmente, y creo que es muy importante darle la oportunidad no nada más a la música comercial, sino también tener un poquito de curiosidad y buscar. Y el rock es como un refresco de cola, se combina con todo. Sí. Entonces no es necesario que sea un género completamente rockero, ¿no? Puede haber muchísimas combinaciones del rock y hay cosas muy interesantes por ahí. Así que chéquenlo, por favor. Chequen la música, busquen. Hay cosas bien padres.
0: Y nuevamente, Abulón, recordar las fechas, dónde van a estar, en dónde pueden encontrar los boletos, sus redes sociales también, por favor, si son tan amables.
1: Mira, mi Fer, ahorita decimos en Puebla. ¿Las redes?
4: ¿Mande?
1: ¿Cuáles son las redes?
4: Redes sociales, Abominables con Z, Abominables Oficial en Facebook, Instagram, TikTok también, ahí encuentran toda la información que tenemos, pero las fechas son 30 de julio en Puebla, 31 en Poliforum Siqueiros, y vienen más que todavía no hemos.
1: Y no les pierdan la vista. Ahora, tenemos que observar esta imagen.
0: 30 en Rocotitlán.
5: Que está la foto de ir.
0: No, pero escuchamos primero ustedes, sigan, ustedes son nuestros invitados.
5: 30 de octubre en Rocotitlán para celebrar Halloween y revivir este lugar tan icónico.
2: Que regresa Rocotitlán. Margaritas, que a
5: ¿te tocó en su primera vuelta?
2: Imagínate nada más, de las principales groupies, como se decía en aquel entonces, de Rocotitlán.
1: Inauguró
2: pues,
1: ahí.
2: Sí. Regresó, ¿verdad? Pues imagínate.
5: Ya estaba
2: nada
5: la foto.
0: Sí, exactamente. Atrás de nosotros tenemos una imagen de Raúl Jiménez tocándose el pecho después del partido. Se veía pues triste, así andamos varios, pero bueno, pues no hay que estar tristes, la
2: se
0: verdad.
2: Le
0: hay que estar orgullosos.
2: Muy bonitos,
0: hay así, que estar orgullosos verdad, de estos sí. Chavos, Rosa Concha.
2: Claro que sí, yo estoy bien orgulloso. O sea, nuestro equipo mexicano y ahí a Raulito Jiménez se le ven unos labiecitos así rosas como para llegar a agarrarlo así de la barbilla.
1: Vámonos decirle, con música porque la Rosa Concha luego dice cosas.
0: Está con nosotros ya, Abominables y vamos a escuchar esta canción que
3: esto se llama Berlín, es de nuestras rolas icónicas y el mexicano también es grande aceptando la derrota, es grande en el triunfo y es grande en la derrota también, y hay que enseñarle al mundo que estamos orgullosos de lo que somos y lo que hacemos en la música, en la cultura, en el arte, en el trabajo, en el fútbol. ¡Vámonos! ¿Te gustó?
6: Me encanta.
3: Va.

0: abominables aquí en Amigos Sin Derechos. Recuerde. Karen, recuérdale las fechas a la gente donde va a estar Abominables próximamente.
1: Exactamente, 30 de julio en Puebla, para que no se lo pierdan a las 9 de la noche, y también en el Poliforum Siqueiros, el 31 de julio, ahí estarán.
0: Ahí estará Abominables, para que estén pendientes sus redes sociales, ¿nos la recuerdan, por favor?
2: Abominables con Z, en Abominables Instagram, con Z, en Facebook, Abominables Oficial, ahí nos pueden buscar.
3: Oiga, y estén muy pendientes del musical, que esto me, o sea, se me hace. Por favor.
1: Sí, y mañana tenemos también partidos para que no se los pierdan, porque obviamente nos vamos a escuchar aquí en punto de las 9.
0: Así es, a la 1 de la tarde en Dallas, Portugal en contra de España, y a las 6 de la tarde en Seattle, Estados Unidos se enfrenta a Bélgica. Les recordamos que hoy lamentablemente México queda fuera de la Copa, pero esto no para, seguimos con este torneo y seguimos por supuesto con Amigos Sin Derechos, y agradecerle a Abominables por estar con nosotros. Es una banda increíble y muchas felicidades.
2: Gracias.
3: Qué rifan, gracias. Gracias, Abominables, los llevo en el corazón.
4: Gracias,
3: y
4: ahí Mike,
3: estaré.
4: También allá.
3: Y que Mike,
4: gracias,
3: que Mike. Se rifa también, Chiro. Ahí está.
1: Gracias a todos. Y que viva México, aquí no para la fiesta, estamos totalmente en vivo, nos despedimos alrededor de toda la República. Gracias por sintonizarnos, recuerden redes sociales, XFM, La Mejor FM, también Noticias, MBS.
0: Noticias MBS, estamos en todas partes para que no se lo pierdan. Recuerden nuestros canales de YouTube, en nombre de Jesse Cervantes, yo soy Ferga, estuve acompañado por Rosa Concha y por supuesto con nuestra querida Karen Casillas. Sigan a Abominables. Esto fue Amigos Sin Derechos. Bye.
3: Chao.
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1: Muy buenas noches. Nos da mucho gusto estar con ustedes en una emisión más de La Hora Nacional, donde cada domingo tenemos historias que reflejan la parte cultural, social y humana de nuestro país.
2: Empezamos con música de Lore Aquino. Ella es cantautora chiapaneca con más de 20 años de trayectoria.
1: Hay momentos que pueden reunir a millones de personas que viven una misma emoción, como con el grito de gol, porque el fútbol también es un lenguaje compartido.
2: Vamos a hablar de la gran fiesta que vive nuestro país dentro y fuera de la cancha en nuestra sección Estampas del Mundial.
1: También recorreremos la Ciudad de México para traerles opciones culturales y turísticas en nuestra chilanguía.
2: Vamos a platicar también sobre cuáles son los efectos positivos del Mundial Social en nuestro país y cómo se convierte en una puerta de desarrollo social para nuestras comunidades.
1: Visitaremos una exposición que muestra que el juego forma parte de nuestra historia desde hace miles de años. Se llama De Cuerpos y Canchas, Jugar a la Pelota en México.
2: También recordaremos el natalicio de Frida Kahlo, una de las figuras más influyentes del siglo XX. Su obra estuvo marcada por el dolor físico, la identidad y la autorrepresentación, pero trascendió fronteras y hoy forma parte del imaginario cultural global.
1: Y hablando de cultura e identidad, hoy les traemos la hora Naime, con niñas y niños mandando saludos en sus lenguas originarias.
2: Además, presentamos los flashazos del bienestar, con información clave sobre oportunidades y becas dirigidas a jóvenes del país. Con esto y más, empezamos La Hora Nacional.
1: La propuesta artística de Lore Aquino es una fusión entre jazz, folclor mexicano y canción latinoamericana, y ha construido una identidad sonora muy reconocible.
2: A lo largo de su carrera, ha llevado su música a escenarios nacionales e internacionales, y es una de las voces contemporáneas más representativas de la canción de autor en México, nuestro país. Vamos a verla y a escucharla.
3: Hola, soy Lore Aquino, estoy acompañada de Saukei Lee y estamos en La Hora Nacional, y voy a presentarles esta canción que se llama Jamás Te Olvidaré.

0: Oiga, pues qué alegría nos ha dado la selección mexicana en esta fiesta de fútbol, la verdad.
1: Sí, Milos. Más allá de los marcadores, México ha mostrado personalidad, contundencia cuando tuvo que ser contundente y siempre se ha entregado con el corazón.
0: Sí, y la verdad es que este sueño mundialista merece que le demos unos aplausos a nuestra selección.
1: ¡Bravo!
0: Es que, pues sí, gran desempeño, gran esfuerzo, gran entrega. La verdad, muchas felicidades a todos y gracias por esto.

0: Las crónicas del fútbol muestran cómo la gente ha hecho suyo este fenómeno en distintas regiones del país.
1: Y también desde el extranjero nos llegan historias de mexicanas y mexicanos que siguen los partidos a distancia, manteniendo viva la conexión con su país a través de pantallas, reuniones familiares y comunidades migrantes que se organizan en cada juego.
0: Son estampas que se van a quedar con nosotros por mucho tiempo. Entonces, vamos a ver y escuchar la siguiente cápsula de Orlando Abad.
2: Si algo nos ha dejado el Mundial Social es una certeza. La gran protagonista ha sido la afición. México está brillando ante los ojos del mundo no solo por lo que ha ocurrido dentro de las canchas, sino por el ambiente que se ha vivido en cada ciudad sede. La alegría, la hospitalidad y el espíritu de convivencia se han convertido en nuestra mejor carta de presentación. Desde el inicio de esta gran fiesta del fútbol, ha llamado la atención la seguridad, el orden y la civilidad con la que se ha desarrollado cada jornada. Ese comportamiento ha sido uno de los sellos más claros de la celebración. Un ejemplo significativo ha sido la participación de la ciudadanía en dinámicas y experiencias que han acercado aún más este evento a la gente, como el caso de las jóvenes que recibieron la oportunidad de asistir a los partidos en primera fila tras ganar un concurso impulsado por la presidenta de México, Claudia Sheinbaum.
3: Quiero agradecerle a la presidenta Claudia Sheinbaum, a la Secretaría de Turismo por haberme dado la oportunidad de poder asistir a este partido. Que asistir a un partido del Mundial es algo completamente diferente. Esto superó mis expectativas, me estoy pasando increíble. Vivir esto es algo que nunca voy a olvidar.
4: Estamos aquí en el estadio, la emoción se siente a todo dar, los gritos del abucheo, la vibración del estadio, la felicidad. Está Tocme,
5: pues ya acabamos de ver el partido de Corea contra Sudáfrica. Es otro nivel, la afición, cómo abuchean, cómo cantan el cielito lindo, cómo hacen la ola, es toda una experiencia nueva y que la voy a guardar mucho en mi corazón. Soy muy agradecida con la presidenta, muchas gracias a la Secretaría de Turismo y recuerden, México está de moda.
2: Se han visto miles de mexicanas y mexicanos recibiendo con entusiasmo a visitantes de todos los continentes, compartiendo festejos, intercambiando playeras, cantando juntos y demostrando que aquí siempre hay espacio para quien llega a disfrutar de esta gran celebración del fútbol. Las calles han sido el principal escenario de convivencia. Ahí se han reunido familias, turistas y aficionados. Los FanFest también han registrado momentos memorables. Pero la mayor parte de la fiesta se ha vivido en plazas, avenidas y espacios públicos. Este mundial nos está dando estampas con imágenes que ya forman parte del recuerdo colectivo. Se han viralizado videos de aficionados extranjeros interpretando Cielito Lindo con entusiasmo, seguidores africanos cantando canciones mexicanas y grupos de aficionados nórdicos realizando su tradicional remo vikingo en ciudades como Monterrey y Nueva York, acompañados por miles de personas. También se han observado escenas de intercambio cultural constante. Banderas que cruzan fronteras, sombreros compartidos, playeras intercambiadas y familias de distintas nacionalidades celebrando juntas en un mismo espacio. Más allá de lo deportivo, esta gran fiesta del fútbol ha dejado una colección de estampas que reflejan un mismo mensaje. Un país organizado que ha sabido abrir sus calles y su alegría al mundo entero, consolidando una celebración que trasciende lo que ocurre en la cancha.

0: La Ciudad de México sigue con la celebración del Mundial Social y tiene una gran oferta turística. Hay rutas culturales que combinan gastronomía, arte urbano y espacios históricos.
1: Vamos a ver y a escuchar una cápsula que prepararon Orlando Abad y Germán Gastelum.
2: Pues más de la Chilanguía, donde la Ciudad de México continúa mostrando por qué es una de las capitales culturales más vibrantes del mundo. Música, tradición y comunidad se entrelazan en una agenda pensada para locales y también para visitantes en esta época.
3: Mira, en Coyoacán se desarrolla una importante programación cultural con muestras artesanales y gastronómicas provenientes de distintas regiones del país, como Guajuapan en Oaxaca, ¿ubicas? Que acerca al público a la riqueza culinaria y artesanal mexicana. Bueno, estas actividades convierten al barrio en un punto de encuentro entre tradición y turismo cultural.
2: La música también es protagonista. El concierto Música de la Guelaguetza, también de Oaxaca, destaca las presentaciones de la banda filarmónica José López, a la vez de Oaxaca, en el Jardín Hidalgo de Coyoacán. Estos eventos forman parte de una oferta cultural abierta que se extiende a plazas y espacios públicos.
3: Oaxaca es fiesta en todas partes. Tú vas a Oaxaca y por todos lados hay música. No, bueno, imagínense las bodas y los bautizos. Para los visitantes internacionales, la experiencia chilanga no termina en los recintos culturales. También está en sus mercados, en su gastronomía callejera, en sus recorridos nocturnos y en su vida cotidiana. ¿Quieres comerte unas tostadas deliciosísimas?
2: A ver, ¿dónde?
3: Bueno, en el mercado de Coyoacán.
2: Hay de mariscos, ¿verdad?
3: Sí, mira, hasta de lo que no te imaginas hay.
2: La Ciudad de México presenta así como una metrópoli abierta al mundo. Es como la debemos ubicar todos, diversa, intensa y profundamente cultural. Un lugar donde cada visitante no solo observa la ciudad, sino que, en serio, la vive.
3: ¡Eso!
2: La esencia de la Chilanguía.
3: Oye, qué rico. Hay que ir, hay que ir.
2: No, vamos, ustedes, inviten. También, díganos a dónde.
0: Una vez más está con nosotros nuestro colaborador Eric Ortiz, que hoy nos va a platicar un poquito sobre los efectos positivos que tiene en nuestro país que haya un gran evento deportivo ocurriendo. Eric, ¿cómo estás? Bienvenido de vuelta a la Hora Nacional.
4: Encantado una vez más de estar aquí con todas y todos ustedes. Y sí, por supuesto, lo has mencionado muy bien, los ojos del planeta entero están sobre nuestra nación, pero yo creo que más allá de los goles y de las estrellas internacionales, hoy nos damos cuenta que en México, una vez que se apaguen los reflectores de los estadios, que este magno evento finalice. Que muchas veces el fútbol es visto como un negocio de televisión o para las televisoras. Sin embargo, hoy podemos también entender desde la gestión pública que para que tú puedas acceder a un tipo de estos eventos, la organización te exige que mejores tu infraestructura, el transporte público y pues todo lo que tiene que ver en torno a estos eventos. Y finalmente, cuando tú mejoras y haces este tipo de adecuaciones, incluso en la seguridad, pues se quedan perpetuas y se quedan para el uso y disfrute de todas y todos los ciudadanos, como en relaciones internacionales lo suelen llamar como la muestra del músculo. Sin embargo, más allá de la muestra del músculo, yo creo que eventos deportivos de esta magnitud también nos ayudan a detonar, ¿no? Es un detonante social. ¿Y dónde permea todo este positivismo? Pues bueno, estamos viendo que alrededor de México, en diversas regiones y en todo el país, se han rehabilitado espacios públicos, jardines, pero sobre todo cientos de canchas de fútbol y otros deportivos. Y esto también nos ayuda a nosotros porque cuando tú empiezas a tener un espacio público mejorable, estás invitando a la inclusión, pero también estás invitando a que las niñas, los niños, los jóvenes se acerquen a practicar el deporte. Y aquí algo en lo que yo sí quisiera hacer mucho, mucho hincapié es que el deporte es la herramienta más flexible y efectiva para la prevención social y para el desarrollo social. Y algo que también desarrollamos mucho aquí, pues obviamente un niño, un joven, una niña que se acercan a un deporte, a una disciplina, pues se están alejando de la violencia y en consecuencia ya no son víctimas, porque estos jóvenes ya tienen sueños, ya tienen metas, ya se están creando una visión a través de una disciplina que nos va a ayudar el día de mañana a permear, ¿no? A que nuestra sociedad, el tejido social se pueda componer. Estamos sembrando la semilla para que la activación física y el deporte se pueda volver una política pública de salud permanente.
0: Eric, ¿cuáles son tus redes sociales para que la gente te pueda seguir?
4: Me pueden seguir en Facebook como Eric Ortiz, en Instagram como EricORTZ23. En todos lados me van a encontrar como Eric Ortiz.
5: Pues muchísimas gracias por estar una vez más con nosotros aquí en la Hora Nacional.
4: Al contrario, muchísimas gracias a todas y todos ustedes.
0: Gracias. Y a ustedes que están en casa escuchándonos o viéndonos, gracias también. Quédense con nosotros. Los juegos de pelota forman parte de la historia y la identidad de México desde tiempos ancestrales. Representan formas de convivencia, expresión cultural y construcción comunitaria que han acompañado a distintos pueblos durante generaciones.
5: El Museo Nacional de Culturas Populares presenta la exposición Cuerpos y Canchas, jugar a la pelota en México. Y es una muestra que reúne imágenes, testimonios y distintas manifestaciones de estos juegos que siguen vivos en numerosas comunidades de nuestro país. Hoy nos acompaña Emilio Montemayor, él es director del museo, para platicar sobre esta exposición. Emilio, bienvenido a La Hora Nacional, qué gusto tenerte por acá.
6: Muchísimas gracias por la invitación, un placer estar aquí.
0: Platícanos un poquito de la exposición Cuerpos y Canchas. ¿De dónde surge la idea de armar una exposición?
6: No es ninguna originalidad el plantear una exposición alrededor del evento que le tocó a México ser parte de las sedes, y precisamente lo que intentamos aquí es qué podíamos aportar ante toda esa oferta desde el carácter de cultura popular que el museo importa o tiene como propósito mostrar y difundir, y buscando, digamos, como maneras originales y atractivas de mostrar este tema, surgió esta exposición, que un poco es devolver la pelota a quienes juegan el fútbol, no solamente como un espectáculo de grandes estrellas, sino el día a día de los mexicanos, y cómo nos hemos apropiado del fútbol por un lado, pero también cómo el fútbol convive con otras manifestaciones de más antiguo arraigo en la sociedad mexicana. Y entonces lo que ocurrió, digamos, en esta exposición es que no proponemos hacer un viaje por toda la geografía del país y las distintas variantes del juego de pelota que se practican, que son muchísimas.
5: Muchísimas, sí.
6: Casi cada estado o región tiene como su propia variante y su propio uniforme y su propio tipo de pelota.
5: Su propia afición, eso es bien importante.
6: Exactamente, ¿no? Lo que intentamos más bien fue hacer un viaje a través del cuerpo, y por eso la exposición se llama De Cuerpos y Canchas, jugar a la pelota en México. Entonces, ¿cómo utilizamos distintas partes del cuerpo para jugar distintas movilidades del juego de pelota?
5: Y el Museo de Culturas Populares, desde que yo tengo memoria, ha hecho unas exposiciones increíbles. Yo me acuerdo de la del circo, de los cuentos.
0: Las luchas.
5: La de las luchas.
0: Muy épica.
5: Seguramente esta exposición debe tener como esa magia que siempre ha tenido el Museo Nacional de Culturas Populares.
6: Intentamos precisamente como recuperar esa parte atractiva del museo, que yo creo que en gran medida se nutre también como de la propia voz y visión de la gente. Fue una exposición que salió como muy rápida. El museo, tengo el honor y la oportunidad de estarlo dirigiendo desde hace apenas 4 meses, entonces la sacamos como muy al vapor con el equipo del museo, que es fantástico, la verdad.
5: O sea, la palabra clave es equipo.
6: Exactamente, es un gran equipo.
0: Emilio, dinos, ¿hasta cuándo podemos ver la exposición?
6: La exposición va a estar abierta hasta todo el mes de septiembre.
0: Ok.
6: Montamos a principios de octubre.
0: Ah, buenísimo. Hay tiempo.
6: Tienen bastante tiempo. Vale la pena señalar que en todo este tiempo vamos a tener distintas actividades, incluso conversatorios como a distancia, ¿no? Con gente que practica juegos de pelota en otros estados. Vamos a tener también demostraciones de juegos de pelota en los propios patios del museo,
5: sí,
6: ¿no? Que estén atentos a nuestras redes, ahí van a poder ver. Vamos a tener una exhibición de ulama, que es el que se juega con la cadera. Vamos a tener una exhibición de pelota mixteca, que es el que se juega con los guantes, y también de pelota tarasca, que es la que se incendia. Entonces,
5: wow,
6: yo creo que va a ser un gran espectáculo.
5: Y hablando de redes,
0: sí, justo,
6: búscanos como Museo Nacional de Culturas Populares. Estamos en Facebook, en X, en Instagram, en YouTube, y la página web del museo, que es www.mncp.gob.mx.
5: MNCP, Museo Nacional de Culturas Populares. Perfecto, Emilio, pues muchísimas gracias.
6: Al contrario, un
5: qué
6: placer.
5: Gusto, y hay que ir a ver esa exposición ya.
0: Totalmente.
6: Vayan, se van a encontrar muchas sorpresas.
0: Gracias a todas las personas que nos acompañan. Ya tienen un plan más para hacer si están en la Ciudad de México en estas fechas. Y pues el plan sigue siendo quedarse en La Hora Nacional. El 6 de julio se conmemora el natalicio de Frida Kahlo. Su obra, que es reconocida mundialmente, explora temas como la identidad, el dolor y la condición humana desde lo que solo se puede definir como una perspectiva súper personal.
5: Frida Kahlo es un referente del arte latinoamericano y un símbolo cultural de México a nivel global. Vamos a ver y a escuchar una cápsula sobre ella.
7: Frida Kahlo nació el 6 de julio de 1907. Aunque ella solía afirmar que había nacido en 1910, para reivindicarse como hija de la Revolución Mexicana. A los 14 años ingresó a la Escuela Nacional Preparatoria. De los 2.000 estudiantes matriculados, Frida fue una de las 35 mujeres admitidas. Ahí fue parte de los Cachuchas, un grupo de jóvenes que usaban gorras en rebelión contra el código de vestimenta de la época. Cuando Frida tenía 18 años, sufrió un accidente de tránsito que la marcaría de por vida. Fue el inicio de mucho sufrimiento, pero también el nacimiento de su singular expresión artística en torno al dolor. En la década de 1920, Frida comenzó a simpatizar con el Partido Comunista Mexicano. Conoció al revolucionario cubano Julio Antonio Mella y a la fotógrafa italiana Tina Modotti, más tarde su íntima amiga. En esa época también conoció a Diego Rivera, con quien mantuvo una intensa relación amorosa, artística y política hasta el fin de sus días. La figura de Frida apareció en varios murales de Rivera en espacios públicos, como la Secretaría de Educación Pública. Luego de vivir un tiempo en Estados Unidos debido a la persecución que padecieron los comunistas en México, Frida volvió al país junto a Rivera. En 1936, la artista reanudó su actividad política. Fundó un comité de solidaridad con los republicanos durante la Guerra Civil Española y, junto a otros intelectuales, intercedió ante el presidente Lázaro Cárdenas para lograr el asilo político de León Trotsky y su esposa Natalia Sedova, a quienes Frida misma recibió en Tampico, para después hospedarlos en su Casa Azul. Impulsores de una idea de mexicanidad opuesta al colonialismo cultural, Frida y Diego promovieron el arte precolombino, sembraron plantas nativas en su casa y Frida vistió textiles indígenas, principalmente del Istmo de Tehuantepec. Frida Kahlo fue una mujer revolucionaria más allá del ámbito político. Rebelde, libre y valiente, desafió la moral de su época, fue abiertamente bisexual y su arte transgredió las representaciones de las mujeres en la pintura al retratar experiencias íntimas como el parto, la lactancia materna, el aborto y la muerte. La justicia social fue también una de las principales preocupaciones de Frida, como ella misma lo expresó en su diario.
8: Tengo mucha inquietud en el asunto de mi pintura, sobre todo por transformarla para que sea algo útil al movimiento revolucionario comunista, pues hasta ahora no he pintado sino la expresión honrada de mí misma, pero alejada absolutamente de lo que mi pintura pueda servir al partido.
7: En 1938, Frida Kahlo presentó su primera exposición individual en Nueva York. Y un año más tarde, fue invitada por André Breton para formar parte de Mexic, una exposición en el Museo del Louvre de París, que exhibió obras de artistas mexicanos. Una de las pinturas exhibidas fue su autorretrato, El Marco. Frida Kahlo participó activamente, y en la medida en que su salud se lo permitió, en movilizaciones obreras y en actos del Partido Comunista Mexicano. Denunció al fascismo y durante la llamada Guerra Fría, se sumó a decenas de intelectuales mexicanos que se manifestaron en contra de la guerra y del imperialismo capitalista. Sus convicciones políticas la acompañaron hasta el final de su vida. 11 días antes de su fallecimiento, Frida participó en la protesta contra el golpe de Estado en Guatemala, apoyado por Estados Unidos, que derrocó al presidente Jacobo Arbenz. Kahlo fue fotografiada en silla de ruedas, llevada por Diego Rivera y portando una pancarta con la Paloma de la Paz. Frida Kahlo murió el 13 de julio de 1954. Su funeral se llevó a cabo en el Palacio de Bellas Artes. Su féretro fue cubierto con una bandera comunista, lo que generó una fuerte polémica por el creciente ambiente anticomunista que reinaba en los círculos del poder político y económico. Su despedida en Bellas Artes fue un eco de lo que buscó en su vida.
8: Siempre revolucionaria, nunca muerta, nunca inútil.
2: Laura Naime toma las frecuencias radiofónicas de todo el país y es por eso que los invitamos a que pongan mucha atención porque vienen dos grandes amigos a platicarnos de nuestras raíces. Aprendamos del futuro de México con Miranda y con Damián. ¿Cómo están? ¿Cómo estás, Miranda?
9: Hola, muy bien.
2: Mayepe, Miranda.
9: Mayepe.
2: Oye, hoy tienes algo que contarnos, ¿verdad?
9: Sí, les voy a contar de la lengua zapoteca o sí, más bien de la gente de la lengua zapoteca. Ellos son conocidos como la gente de las nubes. Ellos eran buenos artesanos y buenos agricultores. De hecho, crearon un calendario usando glifos. Ellos construyeron la ciudad de Monte Albán y ya casi hay 500,000 de habitantes. ¿Sabían que hay 60 variantes lingüísticas del zapoteco?
2: ¡Wow! Cultura de Oaxaca, gente de las nubes, muchos hablantes. Y afortunadamente hoy vamos a aprender algo nuevo. ¿Estás listo, Damián, para aprender una nueva palabra?
9: Sí.
2: Nosotros también. ¿Mandas?
9: Vamos a la cápsula de la hora Naime.
5: Y ya llegó nuestra hora Naime, también conocida como la hora del corazón, un espacio dedicado a escuchar, aprender y valorar las lenguas originarias de nuestro país.
0: En esta sección, niñas y niños de distintas comunidades indígenas comparten con nosotros la forma en la que dan un saludo en su lengua nativa. Hoy conoceremos la lengua Ditza Shitza.
10: Hola, mi nombre es Jennifer Melissa. Soy de la comunidad de Tanense de Zaragoza. Bienvenidos a la hora Naime, tiempo del corazón. Hoy vamos a aprender a saludar en Ditza Shitza. Repitan conmigo. Pariush. Pariush. Otra vez. Pariush. Recuerden enseñar a sus hijos e hijas el Ditza Shitza. Shklenli.
11: Flashazos del bienestar.
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0: Las historias que cruzan el deporte, la cultura y la vida cotidiana nos recuerdan que lo que compartimos va mucho más allá de un resultado.
5: Y como dijo Octavio Paz, la identidad es la memoria que tenemos de nosotros mismos. Y en esa memoria también caben los juegos, las voces y las celebraciones colectivas.
0: Muchas gracias por acompañarnos en esta primera parte de la Hora Nacional. Antes de irnos, queremos mandarle saludos a las personas que nos escriben. Esta semana van para Eduardo Mena en la Ciudad de México, Alex Martínez, Mariana López, Carlos Hernández en Monterrey, Sofía Ramírez en Querétaro y Ana Torres en Morelia.
5: También para Leticia del Carmen Caballero de Tizapán, San Ángel, Julio César Pérez Pérez de Tabasco, Edgar Bennett y Valentín Clemente Chino.
0: Y más saludos para Ricardo Salgado en San Luis Potosí, Paola Jiménez en Aguascalientes, Luis Fernando Ortiz, Carla Núñez y Víctor Ríos en Ecatepec.
5: Y recuerden que pueden escribirnos en YouTube, en Facebook, Instagram, TikTok, X y Spotify, y también nos pueden contactar en el siguiente número. Apúntenle: 5534-834239, o mandarnos un correo a lahoranacional@segov.gov.mx. Que tengan una gran noche y una excelente semana.
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0: Buenas noches, amigos de Jalisco en la Hora Nacional. Hemos llegado a un nuevo domingo, un nuevo espacio dedicado a nuestro estado. Mi nombre es Begoña Lomelí y con mucho gusto saludo a todo el equipo que forma parte de la producción de este programa. Gracias a Raúl Peguero en la producción, a Carlos Alcántara igualmente, Fortino Montaño, muchas gracias también por estar en este especial, y también a todas las radiodifusoras del estado de Jalisco, gracias a las cuales es posible que este programa se escuche en su estación de radio favorita. Muchas gracias. Un abrazo para todos ustedes y, por supuesto, para todas los radioescuchas de Jalisco en la Hora Nacional. Hoy tenemos un programa muy especial. Los programas especiales nos llenan de gusto, nos llenan de orgullo, porque normalmente los hacemos para dedicárselos a jaliscienses, a personas que han llevado a cabo en Jalisco su carrera, que aquí se han desarrollado, que aquí han crecido, que la misma tierra jalisciense los ha inspirado, los ha arropado, les ha dado proyectos, impulso, y no solamente a nivel nacional, sino también a nivel internacional. Y en las diferentes artes, en los diferentes oficios, siempre los jaliscienses presentes y con mucho éxito y con mucho empuje. Y esta noche, el especial de hoy, nos llevará a la música, nos llevará a la familia, nos llevará, por supuesto, a la tierra jalisciense, a un estado hermano también como es Sonora. Y es por eso que saludo con mucho gusto al músico Héctor Quintana. ¿Cómo estás, Héctor? Buenas noches, bienvenido.
1: Querida, buenas noches para todos. Un abrazo, es una gran emoción. Gracias por el espacio, gracias por tenerme aquí. De verdad es que es un honor, una bendición estar acá y nada, pues muchísimo gusto.
0: Gracias, Héctor. Héctor Quintana es músico desde muy, muy, muy chiquito. Él nace con la música. Ahorita nos platicará también esta formación musical y también con su familia. Pero a Héctor Quintana lo podemos identificar por varios proyectos musicales, tanto propios como también familiares o con otros amigos músicos, con compañeros, con colegas, pero también identificar a Héctor Quintana por ser el percusionista de una agrupación muy importante, jalisciense, mexicana, que yo digo, levantas una piedra en cualquier parte del mundo y ahí está Maná, ahí percusionista está. De Maná. Es cierto, ¿no? Es impresionante el trabajo que han hecho.
1: Sí.
0: Y tú como percusionista de esta agrupación por ya 2 décadas, Héctor.
1: Ya 2 décadas, el próximo año voy a cumplir 20 años que no me corren.
0: Bueno, eso habla bien de ti.
1: Sí, sí, fíjate, me contrataron por 3 meses y hasta ahorita ahí va la cosa.
0: No se ha rescindido el contrato.
1: Ajá, estamos ahí. No, pues un honor de ser parte de esta banda tan... Mira cómo está dejando huella, ¿no? Uh-huh. Lo que pasó recientemente acá en la ciudad, en Guadalajara, fue histórico. Uh-huh. Fue una cosa memorable, épica, que Maná se lleva en el corazón. Y por supuesto que Héctor Quintana también. Fue un momento muy, muy especial. Y nada, pues con mucho gusto compartiendo con la gente acerca de esto. Tengo ya como, te digo, voy a cumplir 20 años ya como percusionista y corista con la banda. Uh-huh. Maná, yo vivo en Los Ángeles y nada, estamos al pie del cañón llevando la música mexicana, la música del rock mexicano por todos los países del mundo por donde vamos, con mucho orgullo.
0: Héctor, el pasado 17 de junio, como comentas, fue un hecho histórico por muchos motivos, para la agrupación, para todo el equipo técnico, logística, todo el equipo que forma parte de este ejército, sí. Pero también para los jaliscienses, para personas de Zacatecas, de Aguascalientes, de Monterrey, que vinieron a formar parte de este conglomerado de personas que nos reunimos en torno a la Glorieta Minerva, las calles circundantes, Avenida Vallarta, donde estaba el escenario

0: Por su ubicación estratégica, en Sinaloa, somos la puerta al comercio con Asia, el Pacífico, y formamos parte del corredor económico del norte hacia Estados Unidos, Canadá y Europa. Ven y enamórate de Sinaloa.
1: Y bueno, cosechando estos resultados.
2: Sí.
1: Increíble, increíble. La verdad es que Maná se lleva un recuerdo, una noche histórica que nos llevamos en el corazón.
2: Percusionista y corista de Maná. Y entonces esa noche, bueno, esa tarde noche teníamos el escenario y ahí estaba Héctor Quintana.
1: Ahí está.
2: ¿Qué instrumentos llevabas esa tarde, Héctor?
1: Sí, mira, yo tengo mi set de percusiones, uh-huh. Que es yo uso 3 congas, 2 bongos. La verdad es que es un poco modesto en el sentido de que yo me concentro más, o mi rol principal es la parte vocal, además de el animal de la batería que tenemos ahí.
2: Pues
1: tampoco no es que haga mucha falta el trabajo, no, Alex. Híjole.
2: Un animal.
1: Exactamente. Por eso le decimos así.
2: Bien.
1: Y entonces sí, yo estoy más encargado de la parte vocal, pero claro, hago las percusiones y los coros ahí con los Maná. Ese es diciéndolo brevemente, ese es mi trabajo. Segunda voz y percusiones.
2: Héctor, al final del concierto, al primero que presenta Fer, ¿es a ti?
1: Sí, es correcto.
2: Y te presenta tan bonito, con tanto cariño, va, se acerca ahí a la derecha del escenario.
1: Sí.
2: Y dice, y aquí, y tan joven, desde muy chiquito, relacionó con la música, su familia relacionada con la música. Y entonces te echa muchas flores, bien merecidas, por supuesto, y no, presenta padre. Héctor Quintana, la familia Quintana de músicos.
1: Sí, no, Fer de Maná tiene una relación ya de muchos años con mi hermano Fernando, uh-huh. De Radiopatías, de Bacanora, de Mr. Q. Así que hay una relación ya de muchos años de amistad, uh-huh. Antes de entrar a la banda. Y por supuesto que el vínculo, el cariño, Fer de Maná siempre me lo dice que admira mucho pues el talento, la familia, a mi hermano, al Fernando, ¿no? Y siempre demuestra mucho cariño, y nosotros pues encantados y bendecidos pues, ¿no?, de estar ahí formando parte de todo este proyecto.
2: Formas parte de este proyecto, tienes tus proyectos también como solista, y pues ¿cuántos instrumentos tocas, Héctor? Porque lo platicamos también en otro espacio, ¿no? La voz, por supuesto, las percusiones y vámonos.
1: Fíjate, mira, yo canto desde los 4 años, toco la guitarra desde los 7 años, aprendí a tocar el bajo a partir más o menos de los 15, 16 años, y esos fueron por mucho tiempo, más de 10 años, mis instrumentos principales. Y cuando se me viene la oportunidad para audicionar, para entrar a Maná, la banda requería un percusionista. Entonces, mi hermano le comenta al Fer de Maná, pues que mi hermano chico, el Héctor, no toca las percusiones, pero aprende rápido. Y sí, entonces yo fui, audicioné cantando, grabé 3 o 4 canciones, y la parte de las percusiones me dijo Fer, no te preocupes, tú llévatela tranquilo, calmado, que tenemos acá el animal de la batería que se encarga de la parte del espectáculo, digamos, y yo quisiera que te enfocaras, Héctor, en la parte vocal. Así que de esa manera fue como entramos, pero entonces sí, ya son 4, 5, 6 instrumentos que le echamos ahí el rock
2: suman. Oye, que por cierto, cuando audicionaste, pues ¿con qué canción te dice Fer? Esto,
1: sí,
2: vente, vámonos,
1: sí,
2: para escucharla, por favor.
1: Claro que sí, es una canción muy eso. Imagínate, con esta canción, digamos que fue la que me abrió las puertas ahí con los Maná del corazón y los oídos de la banda de Maná para darme la oportunidad que tengo. Y esta es una canción del maestro Ray Charles, que es muy significativa para mí y lo comparto con mucho cariño para todos. Y esto se llama Georgia on My Mind.
2: Es Héctor Quintana a quien escuchas y a quien escucharemos también con esta versión en Jalisco en la Hora Nacional. Regresamos para seguir charlando.

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1: Regresamos a Jalisco en la Hora Nacional. Está con nosotros Héctor Quintana, con quien platicamos esta noche en este especial, porque lo hemos dicho así, este espacio Jalisco en la Hora Nacional da voz a los jaliscienses, a quienes han desarrollado también su carrera aquí. Y este es un buen ejemplo tuyo, Héctor Quintana, músico, porque si bien Héctor Quintana nace en Sonora, desde muy joven también, mucha relación con Jalisco y prácticamente pues aquí llevas a cabo tu carrera, aunque vivas en Estados Unidos.
2: Absolutamente. Yo, todos mis hermanos a nuestros 18, 19 años nos venimos acá a la ciudad de Guadalajara a desenvolvernos, a estudiar y desarrollar pues la carrera musical de cada uno. En el caso mío, yo llegué en 1996 y yo me considero absolutamente, tengo una hija, tengo familia, primos, hermanos, tíos, muchos amigos y mucho cariño de la gente. Yo soy un tapatío adoptado ya, ya desde más de ahora casi 30 años, ¿no? Entonces, un cariño muy especial. Guadalajara y Jalisco forma para nosotros una parte angular, ¿no?, de nuestra carrera musical y por lo tanto de nuestro corazón.
1: Sí, Héctor, y hablas también de estos proyectos con tus hermanos, que todos son súper músicos, muy entregados, muy responsables, muy apasionados también por la misma arte. ¿Y cómo es también los diferentes géneros musicales, Héctor? Porque si tenemos el jazz y jazz latino con Bacanora, luego nos vamos al rock, luego volvemos a los ritmos latinos, la música, algo también del blues. ¿Cómo te manejas y te desenvuelves por los diferentes géneros musicales?
2: Sí, mira, es una historia que cierra muy bonito en el sentido de que ahora, por ejemplo, con este proyecto que se llama Mr. Q, que es de rock clásico, pues hacemos un homenaje a esta música que crecimos escuchando cuando éramos chicos, que nos dota totalmente de sentido a nosotros como hermanos, como familia. Aparte, con las agendas tan complicadas que tenemos cada uno de nosotros, cada uno por su lado, pues Mr. Q en ese sentido, o sea, no solo nos permite brindar al público una noche muy bonita de rock, de buen rock clásico, sino que también el vínculo familiar se fortalece y también es una parte fundamental para nosotros que somos, tratamos de mantenernos muy unidos. Y por supuesto que Mr. Q es un gran pretexto para estar en contacto, para tener cosas en común y poderlas llevar a cabo, para estar juntos. Nos importa mucho.
1: Son tan importantes los covers y las agrupaciones de covers.
2: Absolutamente.
1: No, o sea, digo,
2: es una escuela.
1: Sí, gran escuela, porque aparte escuchas, generas y reproduces diferentes géneros musicales. Voces también de músicos, de frontman o mujeres, que hay agrupaciones, sector, que hacen sus propias versiones sobre el cover y se respeta. Pero oye, hacer un cover lo más fiel posible también requiere, y justamente esta gran escuela que dan las bandas de covers.
2: Así es, y yo cuando llegué en el 96, al igual que todos mis hermanos, tuvimos que tocar un montón de música, y eso es lo que te digo, es la escuela que te da
1: el hueso, como le llaman,
2: el trabajo, claro, por supuesto.
1: Entonces, el respetable hueso.
2: Por supuesto. Entonces, tocar en una fiesta, por ejemplo, de graduación, en una boda, en una fiesta así, como músico, como ejecutante, como performer, te permite pasar de repertorios que tienen que ver a lo mejor con Frank Sinatra o Glenn Miller, hasta las cumbias de Mickey Laure y pasando por el Caballo Dorado, etcétera.
1: Claro.
2: No, pero es una gran escuela, es una gran escuela que te forma, que te permite foguearte, ¿no?, en la parte de en tu relación con el instrumento. Es una gran escuela. Hay que respetarlo mucho. Y lo Mr. Q, una característica que tiene, definitivamente, es tratar de reproducir fielmente las canciones como suenan en el disco. Entonces, no, imagínate, es demasiado emocionante, apasionante para nosotros, así que lo hacemos con mucho cariño y con mucha seriedad.
1: Exacto, y que las personas pueden seguir las redes sociales de Mr. Q.
2: Sí.
1: MRQ de Quintana, ¿no? Es la Q de
2: la
1: Quintana.
2: La Q de Quintana, sí. Mr. Q Hermanos Quintana, así nos encuentran en las redes sociales. Y en el caso mío personal, yo estoy como Héctor Quintana, _music. Así me encuentran. Y nada, muchísimas gracias. La estoy pasando increíble. Y les mostramos alguna cancioncita o qué es que.
1: Pues sí, tú sí. Dime, ¿qué escuchamos ahora?
2: Órale, me gustaría anunciarles esta canción que viene en mi disco y es un homenaje a, en este caso, al señor Roberto Cantoral y al señor José José. Esto se llama El Triste. Vámonos.
1: ¡Ay!

0: Héctor, pues más música. Héctor Quintana esta noche en Jalisco en la Hora Nacional, mostrándonos su arte, su música. Y bueno, pues tanto en México, en Estados Unidos, en diferentes partes del mundo, ya sea con el proyecto con Maná, con el proyecto de Mr. Q, con tus hermanos, con los hermanos Quintana, a quienes les mandamos muchísimos saludos. Y también me parece, Héctor, muy pertinente hacer un agradecimiento por parte de una sociedad que escucha su música, porque también son maestros. O sea, generar también el gusto, la música, interpretar instrumentos y compartirlo a través de la enseñanza. Y es que eso también ustedes lo hacen, ya sea de forma individual, ¿no? Fer en su caso, o tú también llevando este testimonio de la música. Yo creo que hay jóvenes, hay niños, que en tu caso, en el caso de ustedes, que los ven tocar y dicen, yo quiero aprender a tocar eso, yo quiero aprender a cantar así.
1: Sí, sí, sí. Es una gran responsabilidad. A mí la gente me escribe en las redes y me dice, oye, crecí escuchando esta música porque mis papás, yo cuando estaba chiquito escuchaba. Es una gran inspiración, es una fuente de inspiración, y para mí, pues es una bendición y es una responsabilidad, porque por supuesto que lo que hay que hacer es intentar que los que vienen, los sobre todo los más chicos, los más jóvenes que vienen con ganas de aprender, que tengan la posibilidad de educarse, ¿no? De educarse, de formarse musicalmente, y pues ser esa inspiración para otros es una gran responsabilidad. Y yo a mí me encanta y trato de hacerlo con todo el corazón, de brindar, de enseñar lo que yo he aprendido, compartirlo para que otros tengan la posibilidad, y en la medida de lo posible, pues que de lo que yo pueda brindar en mis conocimientos, experiencia, ayuda, que puedan aprender, que puedan crecer.
0: Héctor Quintana, muchas gracias por estar aquí en Jalisco en la Hora Nacional, por venir a compartirnos tu historia, tu testimonio, tu historia con la música y estas experiencias que te han llevado a estar donde estás, y larga vida y más experiencias y más éxitos para Héctor Quintana y los proyectos en los cuales formas parte.
1: Querida, muchísimas gracias, un abrazo para toda la audiencia con mucho cariño, bendiciones para todos, cuídense mucho, síganos en las redes sociales y vamos a venir acá pronto con más música de Mr. Q, de Tributo Maná, de mi trabajo como productor también, como compositor, de eso hablamos la siguiente vez.
0: Bueno, ganador del Grammy, por favor.
1: Sí,
0: ¿no?
1: Sí,
0: en
1: sí,
0: esta
1: sí,
0: producción que se llevó a cabo con Alice Cooper.
1: Estamos trabajando durísimo. Yo vivo allá en Los Ángeles y me estoy también desenvolviendo como productor, como compositor, arreglista, etcétera. Nada, bendiciones para todos, muchas gracias, y estamos aquí en contacto.
0: Gracias. Héctor Quintana en Jalisco en la Hora Nacional. ¿Nos vamos con alguna canción?
1: Simón, vámonos con esta canción que se llama Enséñame a Olvidar.

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1: 11, 2. 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
3: Adivina, adivinador. Las encuentras en cada esquina. Te acompañan en las fiestas y es casi imposible resistirse a ellas. ¿Ya sabes qué son?
2: Exacto, las papitas y las frituras. ¿Pero sabes todo lo que contienen? No te dejes llevar solo por el antojo. Acompáñanos a descubrir el estudio de calidad.
3: También te compartimos otras opciones para que no gastes al disfrutar del mundial.
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2: Las papas y las frituras forman parte habitual de la dieta de muchas personas mexicanas. Pero, ¿sabías que las frituras que consumes son resultado de la transformación de un alimento originario de América? La papa y otros ingredientes como el maíz y el trigo son transformados en botanas mediante procesos como el corte, la fritura y el sazonado. De acuerdo con datos de Statista, en 2025, el consumo de botanas saladas en México alcanzó un promedio de 10.9 kilos por persona, lo que refleja su amplia disponibilidad y arraigo en los hábitos de consumo actuales.
3: Y ante la gran variedad de papas y frituras de maíz y trigo, el laboratorio se dio a la tarea de analizarlas para que sepas exactamente qué estás consumiendo. Se analizaron 67 productos en total, 33 papas, 4 productos a base de papa, 24 botanas de maíz y 6 botanas de trigo. Al examinarlos, se verificaron distintos aspectos. Se comprobó que la información en las etiquetas de los productos cumpliera con la norma oficial mexicana.
2: Además, para analizar el contenido dentro del empaque, se comprobó que todos los productos cumplieran con las cantidades declaradas de contenido neto, sodio y contenido energético.
3: También se analizó el aporte nutrimental, es decir, la cantidad de proteínas, grasas y carbohidratos, los principales componentes que aportan energía a nuestro cuerpo. Sin embargo, no hay que olvidar que es importantísimo mantener el equilibrio en su consumo.
2: ¿Cuáles fueron los resultados? Todos los productos cumplieron con el contenido neto declarado. Sin embargo, existen 7 productos que contienen más sodio del que declaran. 5 de la marca Great Value, los Sabritones Rodaca sabor sal y limón y los Totis Donitas chile y limón. Otro producto que no cumple con lo que declara es Bocados Bocachitos, ya que en su empaque indica que contiene queso, pero no es así.
3: Y hablando de veracidad, estos productos contienen más grasa de la que declaran. Las papas Great Value Jalapeño Crujientes, Sol Tubi Papa Adobadas, Totis Pops, Valley Foods Potato Chips Limón Crujiente, Totis Pops Corte Casero y las Valley Foods Potato Chips Rich Crujiente. También las frituras de trigo que excedieron la cantidad de grasas declaradas fueron Chicharrones de Fuego y Chicharrón sabor chile limón, ambos de la marca Great Value. Y en cuanto a las frituras de maíz que no cumplen son Bocados Bocachitos, Churritos Natural Sol, Doritos Nacho y los Takis chile limón.
2: Ahora pasamos a otro aspecto del estudio, la veracidad respecto a la cantidad de proteína declarada. Las siguientes papas fritas que contienen menos proteína de la que declaran, 2 de la marca Great Value, en sus sabores queso jalapeño y adobadas, Sol Tubi Papa Rifaditas y Totis Paps Corte Casero. En el caso de las frituras de maíz, frito sabor chile y limón, quesabritas, rancheritos original y tostitos. Y por último, las frituras de trigo, Sabritones Rodacas, sabor sal y limón, y Totis Donitas Limón y Sal.
3: Lo mejor para consumir estos productos es seguir las siguientes recomendaciones. Aunque las botanas tienen una vida en anaquel bastante amplia, no te confíes. Verifica siempre que el empaque esté íntegro y que la fecha de caducidad esté vigente. Conserva el producto en su empaque original bien cerrado, a temperatura ambiente y lejos del calor o la luz solar directa.
2: La Organización Mundial de la Salud recomienda no exceder los 2000 miligramos de sodio al día, lo que equivale a menos de 5 gramos de sal. Una sola bolsa de estas botanas puede cubrir más de la mitad de ese límite. ¿Te imaginas? Recuerda que el consumo frecuente de estos productos procesados contribuye al sobrepeso y la obesidad.
3: ¡Ojo! Si vives con hipertensión arterial, diabetes, sobrepeso u obesidad, lo mejor es evitar o limitar su consumo debido a su alto contenido de sodio y grasas saturadas. Disfrútalas de vez en cuando y compensa siempre con una dieta rica en vegetales y actividad física. Tu cuerpo agradece los buenos hábitos.
2: Mantener una alimentación moderada, adecuada y equilibrada es la clave para prevenir enfermedades como diabetes o las cardiopatías. Pequeños cambios en tu dieta diaria pueden marcar la diferencia.
5: Vista del consumidor.
2: El consumo responsable está presente en todas partes, hasta en la Copa Mundial de Fútbol 2026. Que por cierto, será la más grande de la historia. 48 selecciones, 104 partidos y 16 ciudades con sede en Canadá, México y Estados Unidos.
3: Así que, si vas a disfrutar del torneo en casa, prepárate con tiempo y que no te metan gol al presupuesto. Tu sala puede ser la mejor sede mundialista.
2: Para acompañar el juego, puedes preparar los alimentos u organizar una cooperación entre quienes te acompañen. Toma en cuenta que si prefieres comprar comida a domicilio, los precios suelen elevarse debido a la alta demanda y los tiempos de entrega podrían ser más largos de lo habitual.
3: Para que vayas haciendo cuentas, te armamos estas opciones de botanas calculadas para 12 personas. Si no quieres complicarte, una opción rápida es comprar jamón, salchichas y queso fresco. Necesitaremos 4 paquetes de jamón Virginia de pavo de 250 gramos, 2 paquetes de salchicha Frankfurt de pavo de medio kilo y 3 paquetes de queso fresco de 360 gramos. El costo aproximado por todo el paquete es de $390. ¡Ojo! Este es un precio promedio.
2: Otra opción es ofrecer fruta fresca y saludable. El melón, la sandía, la piña son las frutas de temporada. También puedes utilizar jícama, pepino y zanahoria con chile y limón, ya que son opciones nutritivas que no requieren una preparación compleja. Tomando en cuenta la fruta, el chile en polvo, el limón y la salsa picante, gastarías aproximadamente $395.
3: ¿Y por qué no unos tacos placeros? Esta opción es muy práctica y deliciosa. Decide qué ingredientes comprar, colócalos en la tortilla y listo. Si incluyes chicharrón seco, queso doble crema, tortillas, queso de puerco, aguacate, cebolla cambray, pápalo, nopales preparados y los ingredientes para el pico de gallo, podrías estar gastando aproximadamente $625 para 12 personas.
2: Y que no falte la bebida. Con unos $92 aproximadamente, puedes preparar 5 litros de agua fresca. Tienes 3 opciones: usar un cuarto de kilo de jamaica, 600 gramos de tamarindo o un kilo de limón. Eso sí, si le vas a poner azúcar, calcula unos $20 más por kilo. Si decides incluir todas las opciones, el gasto total estimado será de poco más de $1,400. Recuerda que este monto es una referencia que varía según la marca y el lugar de compra. Y si piensas renovar tu pantalla por una mejor o de más pulgadas, consulta nuestro estudio de calidad de pantallas LED en la revista del consumidor de junio. Disfruta el mundial con un consumo responsable y considerando las siguientes recomendaciones.
3: Toma en cuenta la duración de los partidos. En la inauguración y en las fases finales, los partidos pueden extenderse más de lo habitual. Considera una duración aproximada de 4 horas.
2: Considera los gustos de todas y todos. Incluye opciones variadas de alimentos y bebidas.
3: No olvides la garantía. Si compras una pantalla, compara precios, sella la garantía y guarda el comprobante de compra.
2: Recuerda que el artículo 12 de la Ley Federal de Protección al Consumidor especifica que el proveedor tiene la obligación de entregar factura o comprobante.
3: En este mundial, sé una persona consumidora informada y responsable.
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1: 11:27,

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1: 12:51.

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0: 12:56.

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1: Seguimos desde PAE con esta canción que hemos nombrado.
0: 1:25.
1: ¡Muévele, viejo!

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1: 218.

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1: Las 6.

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1: Montes, montes, alicantes, pintos, pájaros, can, can, can, can. Bueno, vamos a tener unas notas acá medio escalofriantes, ¿verdad? Acordarse de los malvados y que, pues, están próximos a salir libres, que los agarraron allá principios de este siglo, ¿verdad? En el 2006, que el 2008, que el 2010, y pues les habían echado de 15 a 20 años. Bueno, de eso voy a platicar. El reportero del barrio está en la casa. ¡Corta!

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1: Yeah, Hotel India, Echo, Lima, Delta. Montes, Montes, oye, salió la nota, ¿verdad? De que un alias el Teo, o sea, don Teodoro, ¿verdad? El Teo, ese vato operaba en Tijuana y lo agarraron en el 2010, le echaron 20 años, ahorita está tramitando un amparo que ya le echaron para atrás, precisamente esa es la nota, por eso salió, ¿verdad? Que le echaron para atrás el amparo por un mal manejo, ahí no se presentó, como dicen ellos, en tiempo y forma, ¿no? Y entonces le dieron para atrás a lo del amparo, pero si el vato fue detenido en 2010 y luego sentenciado a 20 años desde el momento de la detención, le cuenta, ¿va? Entonces, pues, como quien dice, estaría próximo a salir. Él se hizo, pues, conocido y temido, ¿verdad? Porque dicen en Tijuana que ahí, desapareció a cerca de 300 personas, junto los disolvía en ácido. Se los llevaba a Santiago Mesa Flores, el pozolero, que también está en la cárcel, ¿verdad? Y pues esa es la historia de este vato, ¿no? Que está próximo a salir, pero muy, muy cerca, ¿no? Y aparte se están parando porque dice que lo torturaron, ¿verdad? Porque dice que no le respetaron los derechos humanos al vato y entonces se amparó y pues no procedió, esa es la nota, pero a lo que me refiero es de esta camada de los años 2010, que fueron agarrados así en 2011, 2012 con Calderón y luego poquito con Peña, todos esos, a esos les aventaron de 14, 16 o 20 años, ¿verdad? Que decía uno, en 20 años, no, pues ya se llegaron los 20 años casi, nanita.
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1: Montes, Montes, oye, bueno, pues resulta, ¿verdad?, que es peligrosísima la México-Puebla, ¿verdad?, ahí a la altura de San Marcos, a la altura de Iztapaluca, pues, por esa zona, cuando vas cruzando para arriba, pues todavía mucha racita usa la vírula como un vehículo de jale, pues, para transportarse a la chamba, hasta para ir al mandado, es un vehículo, pues, que usa mucha raza y, pues, la usa por la carretera y ahí de repente se pone peligrosísimo. Un compita traía todo, luces de esas de flashes, chaleco naranja, lo que me digas, no, se lo llevó un piratón, ahí pasó y lo arremangó contra la contención y pues ahí ya cuando llegaron ya estaba fallecido, ¿verdad? Gente buena que pues iba pasando por ahí, porque como hay de gente ahí, loco, no manches, antes San Marcos eso ya era completamente, estabas fuera de la ciudad, pero pues como dijo mi abuelita, antes todo esto era cerro, ¿ah? Ahorita está muy poblada esa zona, mucho tránsito de peatones y bicicletudos que lamentablemente pues exponen a esto, ¿ah? El vato se tiró a perder, a ver si lo tuercen. Y bueno, sigue dando, mira, esta historia se las quiero contar porque es de una doña que le dieron el jale de administradora, o cómo se dice, gerente, ¿verdad? De la sucursal de Apodaca del banco, ¿cómo se llama? El Banco del Bienestar, hijo de... El Banco del Bienestar, y le dieron a la señora de gerente de la sucursal de Apodaca. No, hombre, la señora empezó con el dinero como si fuera propio de ella, y le dio por comprarse carrazos, ¿eh? Bueno, unos no tan carrazos, pero carrazos, o sea, la señora en una GMC de esas, grandotas, calotas, tipo el Canelo, haz de cuenta, llega ese y dices que llegó el Canelo, que no, pues era la gerente del Banco del Bienestar, en esa ranfla se andaba moviendo la doña, pero qué patín le da la raza, ¿no? Y entonces, no, pero aquí no acaba la historia, no, aquí se pone bueno, loco, porque la doña agarró a Tontolín y Tontolón, ¿verdad? De secuaces para fingir un asalto. Ay, pero ¿y luego a quién agarró, no? A la Alexis de 24 años, ¿no? Hijo de... Y bueno, pues a don Armandito de 50 años, que los dos que iban a asaltar el banco y llegaron con las pistolas, loco, y encapuchados y llegaron a asaltar el banco. Ay, denles todo, todo, no, denles más. La gerente, ¿no? Denles todo lo que haya, todo, ábrele la bóveda. No, siquiera, así está bien. No, sí, ábrele la bóveda, esto es un asalto. Y órale, y vámonos a llevarse la feria. Pero pues ya los torcieron. O sea, la señora, pues con esto del asalto quería, pues, desorientar, ¿verdad? Para lo del desfalco que ella estaba cometiendo, pero le encontraron la casa atiborrada de carros del año de una agencia, le gustó nomás una agencia, ¿no? Puro Chevro le tenía la señora y a lo mejor le hacían un descuento, pero tenía carro chiquito, compró carro chiquito, porque a ella no le gusta malgastar lo robado, pues.
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1: 620

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1: 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Oye, no, pues triste, ¿verdad? Y lamentamos la muerte de una hija de lamentablemente, don Germán Lizárraga, ¿verdad? Un caballerazo, él siempre atento, él siempre cordial. Lamentamos que su familia esté pasando por un momento así, porque pues la hija, una mujer que si bien no era cantante, no andaba con la banda. O sea, igual y trabajaba pa donde este, pero don Cruz, ¿verdad? Yolanda Lizárraga, que fallece, la familia dice, no vamos a dar más detalles ni nada, pero sí vi, yo me quedé acá de clavo, loco, porque la neta, ¿cómo quieren a don Germán, ¿verdad? En este mundo de la música y todo ese tema, porque vi las esquelas, ¿no? Eso fue, yo me enteré así, vi que estaban publicando en las redes, hay un montón de que la banda fulana y la banda sutana y, o sea, el gremio, pues, de músicos decentes, que todavía se toman el tiempo de unirse acá fraternalmente cuando alguien pierde a alguien tan querido como un hijo, en este caso una hija, don Germán Lizárraga, pues ahí estaba, con todo el coraje, pito. Y bueno, en Hermosillo, ¿verdad? Capturaron al Bomba. El Bomba, un individuo, ¿verdad? Que pues la neta sí daba miedo de que se le ocurría cada cosa tan tremenda. Y pues luchando al mando de una tropa de malandrines, ¿verdad? Para que hacerse de este camino y de este otro. Y enfrentarse a no sé quiénes, que también son un puño de canijos que traen más armas que quién sabe quién. Y andan defendiendo quién sabe qué cosa, porque eso es lo que uno al final del día dice. Pues que andan defendiendo a estos que serán tan recio. Y entonces agarraron a este que dicen acumulaba 10 órdenes de aprehensión, el Bomba. Así de fuerte, te estoy 18, ¿ah? Y es que también informan, días antes ya habían agarrado a uno que le apodaban el monstruo Jesús Tadeo, ¿verdad? Dijeron las autoridades, este es el operador logístico de todo una célula, ¿verdad? Una organización. Pero haz de cuenta que están los cárteles, ¿no? El que tú quieras. Y luego hay otras células y que trabajan para ellos, ¿verdad? Yo no sé bien cómo se organizan, pues ni que fuera uno que va para saber allá ellos, pero la cuestión es esa, ¿no? Que es como quien dice, desarticularon una célula. ¡Ay, madre santa! ¡Corta!
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1: Montes, montes, alicantes, pintos, pájaros, cantantes. Oye, pues sigue esta alerta por la cuestión, pues muy lamentable, de los accidentes, sobre todo motociclistudos, ¿no? O sea, cuando van en su motocicletuda. Pues no, raza, como que no le estamos entendiendo bien el tema, ¿no? De la moto, ¿o cómo? ¿Por qué recio? Cada ratón te estoy 18, ¿verdad? De un vato que se embadurnó ahí, ya sea en la pared, en el piso, en el carro de atrás de alguien. Entonces, aquí se puede intervenir gobierno al decir, mira, la neta, nada más con licencia de motociclista te vuelvo a torcer sin licencia de motociclista y no vuelves a pilotear, o sea, no te voy a volver a dar licencia hasta que termines ya yéndote al bote y cosas de esas. O sea, algo dramático, pues, o sea, de que para sacar tu licencia realmente tomes un cursillo ahí. Yo no sé quién te lo va a dar, ¿va? O sea, tampoco soy que para tener toda la solución al tema, pero sí agüita de chocolate. Bueno, agüita de chocolate no existe, güey. Bueno, sí existe el pozola. ¿Cómo se llama ese que te dan allá cuando vas a Mérida, va? Si es esa agüita de chocolate que te haces. Bueno, el caso es que a mí mejor de Jamaica. El caso que estaba diciendo que agüita que tanta gente se mate con este tema de las motos porque les falta técnica. O sea, la neta, les falta pericia. Pericia, o sea, aprender dos, tres trucos. La vuelta así, la vuelta asado. Tanto frenado adelante, tanto frenado atrás, ¿va? ¿Cómo frenamos con la maquinona también? ¿Cómo le metemos la distancia de los frenados, padre? Pues sí, o sea, a lo mejor tú dices, no, pues yo, ¿eso qué? Bueno, pues a lo mejor con eso salva la vida, güey, a la próxima. A ver, aquí va, atención, porque pues cae presa, ¿verdad? Una mujer que tenía varias órdenes de aprehensión y extradición, si es que andaba afuera y si no adentro, pues ñaca. O sea, ya la traían y llegó al aeropuerto internacional de la ciudad y en México, la señora conocida como Gilda, ¿verdad? Hermana de Emilio Lozoya, el que estuvo preso por desfalcos entre Petróleos y Altos Hornos y que se habían hecho ahí unas triquiñuelas, ¿verdad? Bueno, pues esa lana, bueno, parte de esa lana se presume, según la fiscalía, pasó de una cuenta a la cuenta de esta señora Gilda, hermana de Lozoya. Y de esas cuentas de ella, que supuestamente una empresa que, o sea, ilícita, ¿no? Dice la fiscalía, ilícita. No tenía otra operación más que esa. 12, para eso crearon una empresa, ¿verdad? Para hacer unas transferencias que se hicieron. Bueno, para no ir más allá, porque luego uno puede alterar las cosas con lo que está diciendo y no va. O sea, el caso es que esta mujer, digo, lo voy a decir así, yo sé que es adulto y que sabe que es una mujer de mundo, que viajó, o sea, es gente de dinero, pues. Es gente de la high society. Te estoy diciendo que es gente de los que de veras, o sea, pues están muy metidos en la sociedad mexicana, o sea, muy conocidos, pues, o sea, de alcurnia, no sé cómo se dice, ¿va? De la high society, del jet set, acá bien elevado. Y pues estas noticias, ¿cómo que detuvieron a Gildita, verdad? Porque está joven la doña Gilda, ¿verdad? Y pues, como sea, al bótelo. Y está acusada de varios millones de dólares desfalcados al gobierno mexicano, que al final, pues, como su carnal, ¿verdad? Llegan a un arreglo, porque pues esto no se trata de tener a la gente encerrada. Si tienen tanto dinero, pues sí, lo sueltan. Bueno, ya, ¡corta!
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0: mañana con 9 minutos, aquí nomás en la mejor FM 95.5. Bienvenidos, el día de hoy, esto es la Parada Morning Show de la mejor FM 95.5. Gracias, Guadalajara. Gracias, Puerto Vallarta, por estar con nosotros. Yo soy Alex González. Feliz y contento de estar aquí con ustedes. Gracias, muchas, muchas gracias por escucharnos. Presento con mucho gusto a Milos Girón. Buenos días.
1: Muy buenos días, ¿cómo andan? ¿Cómo amanecieron? Una nueva semanita, lunes 6 ya de julio. Ay, qué rápido. Pero aquí andamos ya 19 grados. Hoy amanecimos ya como con más calorcito, ¿no? Sí se siente un poco nublado, pero con calor.
0: Oh, chido. Muchas gracias, Miros. Gracias por el aporte cultural del día de hoy. Con ustedes, el Bebecín. ¡Buenos días!
2: Muy buenos días, banda. ¿Cómo están? Qué gusto saludar a toda la raza en este lunes, arrancando semana ya 6 de julio. 7 de la mañana con 11 minutos. Muy buenos días, bienvenidos, quédense con nosotros. Estamos arrancando con todo la Parada Morning Show.
0: Compadre, muy buenos días.
3: Muy buenos días, ciudad de Guadalajara, ¿qué tal? ¿Cómo están? Bienvenidos a la Parada Morning Show. Gracias por estar con nosotros. Welcome. Bienvenidos esta semana ya. Nueva semana, es lunes. Estamos todos listos y armados para arrancar la Parada Morning Show. Qué gusto saludarlo. Saludos a Puerto Vallarta, Jalisco, a través de la mejor 99.9, y Guadalajara, Jalisco, a través de la mejor 95.5. Muchas gracias por estar con nosotros, listos y armados para pegarle hoy esta mañana rica, sabrosa ya de lunes. Se viene la canícula, empiezan los días más calurosos del año y se sintió muy sofocado, pese a que estaba nublado, se sentía muy sofocado el ambiente el día de ayer, así que tenga mucho cuidado, empieza, no se deje llevar, porque vea nublado, sigue haciendo bastante calor, hay que hidratarnos, hay que estar al tiro y hay que estar muy pendientes de nuestros adultos mayores, de nuestros niños, con la hidratación para que no les vaya a pegar.
0: ¿Cómo se llama, compadre?
3: Canígula.
0: ¿Y esa es una temporada como de calor o cómo es?
3: Es la temporada más caliente del año, según los encargados,
0: los expertos, pues,
3: los encargados de este rollo, más o menos va a durar alrededor de 25 días casi el mes.
0: Ah, no manches.
3: Sí, para que se tengan ahí mucha previsión. Insisto, acá, bueno, pues nos toca la temporada más caliente, justo en la temporada de lluvias, y uno se deja llevar y piensa que sí refresca, bendito Dios, un poco con la lluvia. Pero sigue siendo una temporada de cuidado. Y bueno, como de cuidado es, Néstor, si te lo hallas o le dejas una cartera cerca, es de cuidado.
4: No se deje fiar.
0: Compadre, la canícula la checaron expertos, como Miros que nos da...
3: Como Miros, que no sabe nada.
4: Es la canícula, ¿eh?
1: Es la canícula. Oficialmente empieza el 12.
0: Es canícula, no canígula.
3: Es canígula.
4: Canícula. Bueno, yo lo googleé, la neta.
3: Originalmente se decía canígula.
4: Ah, entonces el Google. El Google es un estúpido. Perdón, Google.
3: Es un término romano y viene de la canígula, que era la temporada en que los romanos asaban carne. Entonces era más caliente la temperatura.
0: Ok.
3: Aprovechaban para asar sus pieles, sus carnes, etcétera. Y entonces de ahí nace. Después, en América Latina despapaya la palabra y ya le pusieron canícula. Pero originalmente, etimológicamente, la raíz, hasta me oigo muy serio.
0: Le creo.
3: El emperador Canígula fue el emperador.
4: Sí fue un emperador, según yo sí estaba ahí salía.
3: Todo lo que dije son puras payasadas. Sí.
0: No voy a hacer. Pero que sí es canícula.
4: Si es canícula. Canícula, ajá. Así es.
3: Bueno, pues con canícula o sin canícula, vámonos a los resultados.
0: No puedo brincar los deportes.
3: No quería entrar
4: igual,
3: a esto, pero...
4: Igual rápido ya el tema del día, ¿no?
0: Vámonos con agarrones.
4: Oigan, rápidamente arrancamos con la información deportiva en un lunes bastante... Pues triste, ¿no? Melancólico, apagador.
0: Lástima.
4: Y como dijera José Alfredo, los mariachis callaron. La verdad es que ayer fue una... pues noche, pues trágica para el pueblo mexicano. Se termina acabando esa ilusión, ese pues goce mexicano ante los ingleses 3-2. Los mexicanos estuvieron ahí sobre la lona a los ingleses que estaban fulminados. Otra le decía al vecino fue el aire. Digo, el hubiera no existe, ¿no? Pero la verdad es que México, si hubiera empatado el partido, los ingleses estaban muertos, estaban espantados, asustados, liquidados, fulminados. Y seguramente, pero no existe el hubiera. Así que México termina siendo eliminado ante Inglaterra, que se queda con un hombre menos después de una expulsión bastante obvia. La neta, el árbitro no sé por qué no la vio de primera. Tuvieron que ir al VAR, una expulsión, pues la neta es que de super roja. Pero a México no le alcanza, tres errores. Oye, graves.
3: Hay otra donde también le tallan la cara con el tachón al vato.
2: Casi diciendo
3: al
2: Romo entró, ¿no?
4: A Romo.
3: Sí, también era roja, ¿eh?
0: Pero le pusieron amarilla, sí, ¿no?
2: Al minuto dos.
3: Para mi
2: al minuto dos.
0: Sí. Es que lo checaron como juego peligroso, ¿no? Ajá, no como una.
4: Es que el vato, lo que le valió es que no lo vio al vato. Ajá. O sea, que fue como un, fue así tal cual, juego peligroso, no lo termina viendo de frente, si no, si hubiera sido roja. Luego, digo, podemos sacar varias definiciones. Hay un penal también que no se marca al Memote, que a mi entender lo marcan entre los dos, lo abrazan, lo terminan derribando, no se marca penal. Pero bueno, los ingleses hicieron lo que decíamos el sábado. Estos vatos, la que tengan, la van a meter. Y así pasó. Los vatos llegaron tres veces al área. Un penal, dos, a mi entender, errores de la saga. El tercer gol que mete Inglaterra, que fue el penal. Un error de fildeo de Edson Álvarez, que entró de cambio por el Cachorro Montes. No la fildea bien. Le termina cayendo al delantero, al jugador de Inglaterra. En el mano a mano, pues sale el tal Rangel y se lo lleva de corbata. Es un
0: ¿qué penal. Era lo que tenía que hacer?
4: ¿Qué era lo que tenía que hacer? Digo, ya después dices, es que hubieras esperado. Porque, no, digo, así es el juego del portero. Tenía que salir sí o sí, ¿no? Porque el vato ya lo había recortado. Entonces igual se la
0: puede haber metido. Tiene que achicar lo que le dicen,
4: sí,
0: ¿no?
4: Sí, digo, fue. Yo lo veo más error de Edson en el fildeo, que no lo termina cabeceando bien. Después en el segundo gol también hay una salida mal de Gilberto Mora, que la pierde. El primero también, que dejan solo a Bellingham, que remata de cabeza prácticamente solo dentro del área. Entonces fueron errores muy puntuales que, si nos vamos al partido, la verdad es que Inglaterra mostró muy poco. No es ese Inglaterra que conocíamos. La altura le estaba pesando, pero repetimos, metieron las que tuvieron, y eso fue. Aquí se gana con goles, no se gana con pasión ni con buenos deseos, ¿no? Ni con tener la pelota en los 90 minutos. Se gana con goles y terminan eliminando a México. La neta es que, pues, de manera terrible para uno, pero pues ellos acertaron, ¿no?
0: Sí, fíjate que aquí nos mandan un mensaje que dicen que cómo sacan a Quiñones y sí, te avientas 22 minutos de centros. Y no, es lo que pasó.
2: Yo a Quiñones sí lo hubiera dejado hasta el final, pensando hasta que empates, sí, hasta para tirar penales, ¿eh?
0: Claro. O sea, neta. Claro, yo creo también, para mí, cambian a Quiñones y yo, pues era el que hacía las cosas diferente, ¿no?
2: Sí.
0: No sé si ya él haya pedido el cambio por estar cansado o que lo hayan venido.
4: No, este vato no se cansa jamás.
0: Pero la verdad, a mí me pareció medio raro que lo hayan sacado. Creo que, o sea, sacas a tu goleador, ¿estamos de acuerdo?
2: Ese fue el tema.
0: Sí. Sacas al goleador, me parece que no era, sacas al que puede hacer un quiebre, que al final de cuentas lo estudiaron muy bien y lo tenían una marca bien machín, sí, contra Quiñones, ¿eh?
4: Creo que la salida de Gilberto Mora sí fue correcta. Digo, todos tenemos un poquito aquí de técnico, ¿no? Y opinamos, ¿no? Pero Gilberto también, así como lo alabamos el partido pasado, en esta, pues poco y nada, ¿no? No participó tanto, lo terminan sacando. Pero sí, la salida de Quiñones, la neta es que a todos los que estábamos viendo el partido, cada quien en su casa, a todos nos pareció como que, no, ¿cómo sacas a Quiñones? Este vato no se cansa, este vato tiene 8 pulmones. O sea, no es por cansancio. El vato se jugó con su táctica. Digo, le hubiera salido, otra cosa estuvimos platicando, no le salió. Termina con 3 delanteros, ya por las laterales ya era la misma. El inglés ya sabía que se le iban a pasar a Gallardo o al Piojo Alvarado, que también ya estaban bastante cansados.
0: Iban a meter un centro.
4: Y Gallardo metió 2 centros que ni a la tribuna llegaban. O sea, terrible.
3: Le juega centritos a unas torres inglesas.
2: Sí, no les llegas, o sea, ni brincando. Yo,
3: perdón, caray. Como dice Néstor, todos tenemos algo de técnico, pero los vatos que generalmente son altos pueden ser muy asertivos por arriba, pero por abajo es gente que te puedes llevar con gente chaparrita.
2: Y ya cansado,
3: en, en triangulaciones.
2: Exacto.
3: En paredes o driblando. Gente con la, yo, la verdad, a mí me pareció que era un partido muy bueno en ese momento, a la hora de los cambios, para el vato este que metió el gol en el primer partido. Este chavo de Chivas, ex de Chivas, el hijo del Tilón.
2: Ah, sí.
4: Oh, Mateo, sí. Mateo.
3: Mateo Chávez hubiera desestabilizado más el área, es más aventado, es un vato más movido, pues más driblador. O sea, es gente con más creatividad y no ponerte a jugarle centritos al equipo que tiene las torres más altas, caray.
4: Sí,
3: y nosotros, puro maldito enano de
2: Paco. Desde el portero, salía sí, muy bien no, el portero.
0: No, no, no. O sea. Sí, y aparte eran centros muy largos, compadre, ¿no? Eran centros así, de pegados a la banda, aventaban centros, hoyazos, lo que le dicen.
4: Sí.
0: En donde, ¿cuánta, toda la experiencia que tiene el portero, que claro que la va a medir?
4: Sí.
0: Y claro que los defensas la van a medir.
3: Y tú dijeras, no, bueno, es que mandaron unos centrazos. No,
2: no, no, no.
3: Gallardo mandó tres o cuatro centros. ¿Qué onda acá?
0: Dicen que a lo mejor aquí nos dicen que hubiera entrado Obed.
4: Obed Vargas, sí, digo, pues es que
0: pero bueno.
4: ya podemos hablar ya con el, como dicen, con el periódico de lunes en la mano, ¿no? Ya habla uno ya porque ya pasaron las cosas, ¿no? El vato le hubiera salido y otra cosa estuviéramos hablando, ¿no? Faltó el tiro de media distancia también que no tirábamos de fuera del área, puro centro, centro, centro. Y la vato ya tiene bien medido a tanto al Piojo como a Gallardo. Gallardo era la misma que hacía, recortaba para hacia afuera, a su perfil izquierdo y mandaba el
0: centro. ¡Y no se metía!
4: ¡Y no se metía!
0: ¡Métete! Y avientas una diagonal, sí, a ver qué puede pasar.
2: Aparte con 10 Inglaterra.
0: Sí. Y métete y tira un, o sea, dale un fierrazo. Sí. A alguno le va a pegar, ¿no? Pero bueno.
2: No, sí, pero bueno, lo que hizo Inglaterra también, ya con 10, se metió a su.
4: Los bares ya no querían saber nada.
2: Ya no querían saber nada, o sea, a rebotar.
3: Era evidente que iba a pasar eso, porque ¿sí? Si México completos los traía. Digo, si te fijas, ya ves que ponen un diagrama de manejo de balón de cada equipo.
2: Sí. Ajá.
3: Todo el tiempo, el tiempo lo traía México, pues.
4: Sí.
3: Entonces, por supuesto que al quitarles uno, iban a hacer eso.
4: Sí. Entonces, los vatos estaban ya estaban liquidados, ya.
3: Y ya al final, ya al final, digo, y es entendible, yo ya vi al Piojo muy cansado, por ejemplo. Ya vi un Piojo bien desgastado. A dos, tres jugadores de México. Imagínate cómo estaban los ingleses. Peor.
0: Sí, claro.
3: Entonces, por eso digo, un dribbling, una jugada personal, algo así, hubiera desestabilizado más el área que haber perdido los últimos 10, 11, 12
4: minutos. En centros.
2: Que, fíjate, sí, aquí dicen,
4: algo diferente.
0: Hubieran sacado a Jiménez y hubieran metido a la Hormiga, que es el que se bota, por lo menos dejar una marca para que alguien remate.
3: Ah,
0: porque al final de cuentas.
3: ¿Que remate qué? Pues no le están poniendo
4: sí,
3: nada.
4: No, pues no llegaba nada.
3: Pero no llegaba
0: al final
3: nada.
0: De cuentas, entre quien entre, jale quien jale. Digo, a lo mejor si hubiera sido sacar a Jiménez y meter a alguien más.
4: ¿Pero para qué? ¿Para lo mismo?
0: No, next. Pero de menos que esté más fresco. ¿Sí me explico? No sé, al final de cuentas ya
2: sí, bueno, sí, hablando de otras cosas, fresco, pero de todos modos,
0: sí, la verdad, el vato, pues. Lo hicieron muy bien. A mí se me hizo que fue un partido muy bueno.
4: Se murió la raya, se murió en la raya, la neta es que.
0: Y tener así contra las cuerdas a Inglaterra, papá.
4: La neta, yo, no, en lo personal, en mi opinión muy personal, digo, es mi punto de vista. Quizá no esté de acuerdo conmigo, pero me gustó esta selección. La neta me dejó cosas agradables. Mexicano 100% y agradezco a la selección mexicana porque nos dio momentos felices. La neta es que fuimos felices, pues, digo, fuimos eliminados otra vez como
2: a mí me recordó mi ex. Jugaron con mis sentimientos.
4: Exactamente, digo, pero la neta es que no hay que reprochar nada a estos mexicanos que dieron la cara. Obviamente los vatos no querían perder.
2: Sí, no.
4: Independientemente de que si Gallardo no metía los centros bien, la neta es que la intención de ellos era jugar bien. Digo, no salió, la neta, pero pierdes ante una potencia mundial que es Inglaterra, ¿no? Que ya fue campeona del mundo en algún momento. Y empiezan ante un rival importante, ¿no? En cuanto a selecciones. Y pues nada que reprocharle a la selección. Paco Memo, su último partido con la selección, que terminó llorando ahí al término del partido. Los jugadores, pues tristes como uno, ¿no? Digo, así es el fútbol. La bronca es de que nos toca casi siempre perder, ¿no? en selección. Siempre llegamos a donde
0: mismo. Bueno, next. Pero hay maneras de perder, ¿no?
4: Sí, y me gustó esta, neta, me gustó esta forma de perder ahí en la raya. Ya liquidados los ingleses. Pero bueno, faltó lo que decimos, ¿no? Los goles. Se gana con goles, no con...
0: Sí.
4: Con la emoción, ¿no? Pero bueno, rápidamente para seguir con la información, ya se jugaron parte de los octavos de final. El sábado por la mañana, mediodía, Canadá, otro anfitrión, queda eliminado de ese torneo. Cae ante Marruecos, que ojo con Marruecos, ya lo decíamos, es de los candidatos, se convierte en un candidato serio para levantar la copa. Ya lo hizo en el torneo pasado, quedando en cuarto lugar. Bueno, Marruecos golea, fabulea a Canadá 3-0 y avanza a los cuartos de final. Paraguayos y franceses se enfrentaban el sábado también. Francia, con gol solitario de Mbappé, vencía a Paraguay 1-0 con gol de penal. Y Francia avanzaba también a los cuartos de final. Y los noruegos, los vikingos, los nórdicos, de la mano de Erling Haaland, el androide, gana 2-1 a Brasil, que Brasil empezaba el partido con un penal a favor, lo termina parando el portero de Noruega y se viene el vendaval noruego que Haaland la tocó, yo creo que en el partido como 4 veces. Y de esas 4 fueron 2 goles. Sí. El vato lo veías y bien, es como bien pasivo el vato, que no, de repente ni
2: el
4: corre.
2: Segundo gol, el vato tranquilidad.
4: El vato como que está en otro cotorreo, pues. De hecho, sus compañeros ni se la pasan. El vato como que en otro rollo, pues, ni pelea balones, está ahí solitario, ahí vagando, ni corre, ¿no? Pero cuando la tiene el vato las clava, ¿no? Y termina eliminando a Brasil. Ya en la recta final, Neymar de penal hace el recorte, no le alcanzó al equipo brasileño. Y Noruega avanza a los cuartos de final. El que decíamos, México cae ante Inglaterra. Hoy, muchachos.
0: Oye, Next, ¿viste que le dijo el Neymar? A mí no.
4: Yo le hubiera dicho sí, pero adiós. Sí, ya te vas. Adiós
0: a su casa.
4: Sí.
2: Bailando en Zambiña, para afuera.
4: Y el portero, como digo, sabe español, juega en el Sevilla, allá en España, le decía, te la paro. No se la paró, pero...
0: Y le dijo, ese fue un encuentro bien perro, porque... Agarra el balón y le dice Neymar, ¿a dónde la quieres?
4: Sí.
0: ¿A dónde la quieres? Le dice, se le vieron los labios, ¿sí lo viste?
4: Sí.
0: ¿A dónde la quieres? A mí no, ya bien peleándose, sí, pero bueno.
4: Brasileños terminan siendo eliminados ante los noruegos. Y hoy, muchachos, hoy hay partido a la 1:00 p.m, Portugal contra España. CRDU se enfrentará a los españoles en punto de la 1:00 p.m. para ver el próximo equipo que avance a los cuartos de final. También hoy 6:00 p.m, Estados Unidos contra Bélgica, 6:00 p.m. Ya mañana informaremos, mañana juega la Argentina y los colombianos, que sería ya la parte final de estos octavos de final, rumbo a los cuartos de final. Y bueno, mientras tanto nosotros a seguir con este día bastante triste, ¿no? Y
2: pues
4: bueno,
2: sí. Día de luto
4: nacional, ¿no? Así que bueno, sigue el fútbol, termina la participación de México en esta competencia, pero siguen todos los partidos, que de hecho también obviamente ya terminan los partidos acá en territorio mexicano, y todos los demás seguirán allá en el garbacho. Así que bueno, hasta aquí la información de por triste deportiva.
2: Gracias, Nex.
4: Adelante, amigos.
1: Pues el día de ayer, en el medio tiempo, ya ven que se presentó Maná y cantó la canción del rey, pero muy a su estilo, versión rock. Sí, la por gente favor. No lo tomó bien, no les gustó.
2: No, por favor.
1: Están todos los videos ahí en TikTok y todo, y pues la gente pone que se pasaron con esa canción, tienen rolas más buenas, que por qué cantaron esa canción, teniendo tantas rolas chidas, ¿no? Y aparte, pues cambiándola un poquito. ¿Qué les pareció? A ver.
4: Mejor un karaoke, ¿no? Ahí.
5: Sí, no, mejor hubieran llevado a algún grupo norteño.
2: Estábamos prendidos con el sonidito ti ti ti ti tri antes de que empezara el
5: partido. Oh, no, no.
4: Sí, maná. No, esa canción no.
5: Tío, cántate las tuyas,
4: Sí, oye, mi amor, ¿no?
5: Sí, pero pues bueno.
1: Y empezaron a comprar justo, de hecho, cuando estuvo acá en la Minerva, y están como los videos de, pues, que estuvo mejor esa presentación de acá, ¿no? Que sí cantaron sus rolas y todo, que pues lo que presentaron allá, ¿no? Pero pues bueno, fue lo que hubo.
4: Y aparte la voz bastante aguardientosa, ¿no? Ahora le cuento a un vecino un domingo por la mañana.
5: Eso es que no quieres ni hablar, porque te escuchas pastoso.
1: Sí, pues así. Algo que se me hizo muy tierno fue que Edwin Cass compartió unas fotos de que estuvo también allá apoyando, pero que le logró cumplir a su abuelito pues la ilusión de ir a ver el partido. Pero un abuelo muy joven, ¿vieron la foto? Se me hizo muy joven el abuelo. Y se me hizo muy bonito detalle que pues pueden compartir ahí con su abuelito.
5: No, es que la foto trae todo, filtro, ¿no? Pero hay otras fotos en donde ya
1: se ve más viejito. Sí, pues ahí en esa foto que subió se ve muy joven. Y ya por último, algo que estuvo retumbando este fin de semana, el viernes, un maquillista pues hizo un video donde denunciaba que Ninel Conde no le había pagado parte de su trabajo, que él había ido a maquillarla ahora que estaba haciendo teatro, y pues que acordaron una cantidad y el teatro le pagó una parte y que le dijeron que Ninel le iba a pagar la otra parte, cosa que pasaron como más de 6 meses y a Sergio no se le había pagado nada. Entonces hizo ese video como para, dice que no como para exponerla, pero sí como para que tomaran conciencia de que pues el trabajo de todos vale y pues que él no tenía respuesta y no le han pagado pues desde hace más de 6 meses, y de hecho mostró hasta mensajes y todo de que ya no le contestaban. Y ya, pues eso fue el viernes, y ayer domingo, después de que el video se hizo viral y todo, ya hizo otro video para decir que ya le habían pagado.
0: Entonces, gracias muchachos por su apoyo.
1: Ajá, de hecho sí fue lo que dijo, dijo gracias por su apoyo, pero también lo estaban funando como que porque quería como quemarla y desprestigiarla, y ya él aclaró que no era eso, simplemente que pues el trabajo de todos valía y su intención no era como dejarla en mal, pero sí,
0: pero sí un poco.
1: No, pero sí aclarar que pues eso estaba mal, ¿no? Andarse escondiendo y todo, y pues claro, que si quedan en algo, pues se tiene que pagar, ¿no? Entonces.
0: Pues claro, y si no quieres que te cobren, pues paga.
1: Así sí, que te exhiban, ¿verdad?
0: Sí, y si tienes 6 meses sin que te, sin que pagues.
1: Y ya sin que contestes.
0: Y ya sin que contestes, pues va a haber la manera de que te digan cómo pagues, pues.
1: Sí, ¿no? Pues sí, porque si no, ¿cómo? Si ya no te contesta y todo, ¿cómo la contactas?
0: Sí, claro.
1: Pues sí, ahí está. Eso fue lo que pasó este fin de semana.
0: Sí, no hay que meterse con la lana de la gente.
1: Sí, no,
0: con el billete,
1: respetar
0: no.
1: El trabajo,
0: no, y con sí, el sí, trabajo, ¿no? De
1: sí,
0: la parte.
1: Sí, porque él fue su tiempo, o sea, y si ya habían acordado y todo en una cantidad, pues se te paga ahí mismo, o a lo mejor no tenías, y, ah, oye, te pago en la quincena o algo, pero pues das la cara, ¿no?
0: Sí, a mí una vez me la aplicaron esa.
1: ¿Y si te pagaron o no?
0: No.
1: ¿Nunca?
0: Ah, compadre.
4: Un videíto, luego, luego.
1: No. Sí, a ver, nombres, nombres.
0: Fíjate, bueno, ya lo
1: fuera del aire nos cuentas.
0: Sí, entonces las
1: cuentas. De decir, ¿a dónde?
2: Híjole, yo tengo dos notas, una se las voy a mostrar a ustedes, me dicen si está muy asquerosa y no la damos. No sé si la vieron
0: no,
2: el fin de semana.
0: Bácala.
2: Es que bueno, hay una panadería en Tailandia que sacó un croissant con pelos.
0: Ah, sí. Como dice Next, échale hasta pelos.
4: Échale hasta pelos. Tú pones pelos, clavos, pijas, lo que
2: aquí
4: sea.
2: Aquí donde aplica la del Next, señoras sí. Y señores, en este croissant. Vea, una panadería se hizo famosa el fin de semana. Todo porque pues empezó a hacerse viral estos videos donde el mismo chef se dice que no se sabe la receta perfecta o exacta en la cual hacen este bodoque de greñas. Imagínate, o sea, cuando vas a la... Es que no sé si a usted le ha pasado, perdón. Que vas y te estás aventando acá tu lonchecito y te sale un pelo así como de cepillín. Esos de payaso, que no le haya fin.
0: Ándale.
2: Como serpentina. Bueno, pues acá este compa, para que usted se lo imagine esta nota, banda, es el croissantcito acá y arriba trae un bodoque. No.
4: Ah, no.
2: ¿Sí, ya lo vieron?
4: Ya lo vi. Ah.
0: Sí, se mancharon.
2: Bueno,
0: ¿cómo traes eso aquí, bebecín?
2: Perdón, pues.
1: Ya, pues, siguiente nota.
2: Bueno, ya vámonos con la otra. Rápido. ¿Qué creen que va a pasar en Guadalajara, banda?
4: ¿Qué?
2: El gobierno de Guadalajara está creando la posibilidad de hacer bodas colectivas totalmente gratis. Esto realizándose en el emblemático FIFA FanFest. Así como lo escuchan.
0: O sea, ¿te puedes casar en el FIFA FanFest?
2: Ahí les va. Sí, señores y señores. Se está planeando que el próximo 17 de julio, las personas que les interese casarse. Tú hay gente que se quiere casar.
0: Tú deberías de ser uno de esos, bebés.
2: Ah, no, yo ahorita. Mis planes no está casar. Estamos viviendo chido.
0: Es más, ustedes dos deberían de casarse.
2: Vámonos, mira, vamos a registrarnos. Fíjense que si usted nos está escuchando, banda, y está interesado, tiene hasta el 14 de julio para ir a cualquier oficina del registro civil e ingresar todos los documentos para poderse, pues, hacer partícipe y ser historia en este FanFest, poderte casar el próximo 17 de julio. Así como lo escuchas, si usted anda por ahí, bodas gratis, banda no les van a cobrar, bodas masivas, toda la raza dándose un beso. Ay, ¿qué se ve? Así que...
4: Compa, no lo haga, no se deje engañar.
0: Quiere volar.
4: No se deje engañar.
2: Mire, me fui de pelos a boda. Usted sí, decida dónde se queda.
4: No caiga en la euforia, no caiga en la euforia del
1: me
4: fútbol.
1: Con los pelos.
2: Pelos. Pero, la neta, no sé, usted vea, los señores y señores, neta, no sé, piénselo dos veces, como dice mi compa,
4: no
2: porque sea gratis.
4: No se vaya a arremetir después.
2: Sí, carnal, piénselo dos veces, no que lo lleven ahí a la fuerza. Así que ahí está, banda. Muy buenos días.
4: Vamos a la rola.
0: Vamos a la rola y regresamos. 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

Santa María de Los Ángeles, un municipio de la región norte de nuestro hermoso estado de Jalisco, se encuentra aproximadamente a 210 kilómetros al norte de Guadalajara, y para mayores referencias está despuesito de Colotlán. Ahí nació Moisés Bobadilla Martínez. A los 8 años ya tocaba la trompeta en un mariachi. ¿Quién hubiera imaginado que a ese niño hoy todos lo querrían escuchar?

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2: 7:38.
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0: 7 de la mañana con 45 minutos, aquí nomás en la mejor FM 95.5 en la Parada Morning Show. Y ahora sí, vámonos con mi compadre. Adelante, compadre.
1: Vámonos a la información local, nacional e internacional. Y bueno, tenemos algunas cosas del color del mundial, de alguna de las cosas que luego de pronto ocurren y que la gente no se da cuenta, no necesariamente nos damos cuenta. Ya lo dijo Miros, lo de Maná, que la gente como que quedó desilusionadita ahí de las versiones. ¿Aquí está quien oír un pedazo?
2: A ver, sí.
1: Otra vez no.

0: Cualquier grupo en Chapala, no, el domingo, te toca esta versión.
1: En unas salitas se escucha Maná, mejor.
2: O Epic Norte.
0: ¿Epic Norte? ¿Eres tú Epic Norte? Oh. No, bueno, lo de Maná, terrible. Bueno, pues a mucha gente no le agradó. Oiga, y luego le voy a platicar. Es impresionante también lo que le ocurrió a un jugador inglés.
1: Oh.
0: En pleno festejo se encontraban celebrando que le habían ganado a México. Y el jugador Jordan Henderson, el vato salta una valla publicitaria dentro de la cancha. Y al saltar.

0: agarra, le mide mal. Oh. Y cae sobre su propio brazo.
1: La mano de apoyo se le resbala.
2: La izquierda.
1: Ajá, se detuvo con esa mano, se le resbala y... ¡Vámonos!
3: Fractura, papá.
0: Fractura de... Exactamente, así es. De manera extraoficial se mencionó que habría sufrido una fractura de brazo y lo más probable, prácticamente casi confirmado, se pierde lo que le resta de el mundial por esta fractura. ¡No jugando! ¡Celebrando el vato!
3: Ya se había terminado el encuentro, ya. ¿Qué podía pasar?
0: Oye, yo pensé que estas cosas solo nos pasaban a los mexicanos.
1: Estoy fuera del
0: mundial. Pero no, ya vi que los ingleses.
1: Es que me lesioné. No, si los mexicanos llegaron bien puercos. O sea, no, pero es que no jugué.
0: Qué terrible.
1: ¿Cómo que no jugué? Entonces, ¿cómo te lesionaste? Oh, pues brincando una vallita publicitaria.
3: ¿Qué te gusta que mida la valla? Ni el metro, ¿no?
1: ¿Cuánto un metro?
3: Con el metro. Ajá. Porque es estas pantallas que están alrededor de la cancha.
0: Era tan idiota de todo el mundo.
2: Oye, pero el video está terrible. No, esa, sí, lo ves. Se ve bien gacho, cómo se le...
0: Gacho, oh, pero qué
2: horrible, idiota. Va, se le queda el brazo espantoso.
0: Oh, pero qué idiota. Idiota.
1: Sí, oye, okay. 200 maneras de fracturarte
3: de
1: la
3: salirte
1: mano
3: del mundial.
1: De la manera más idiota. Ya ves los videos gringos esos que sacan. Oye, 200 maneras de salirte de un mundial.
3: Aquí podemos ver
1: de la manera cómo más idiota.
0: El mago enmascarado lo hizo otra vez.
3: Ese truco nadie se lo esperaba, pobre vato.
0: Ah, se manchó.
2: Terrible, terrible, de verdad, lo de este jugador inglés.
1: Oye, compadre, ¿y que hubo otro jugador inglés que fue a buscar a Morita para cambiarle la playera?
0: Oh, sí, sí, chido, ¿no? Eso también estuvo bien. También hubo un jugador inglés que fue personalmente, prácticamente con todo el equipo de México, sí, a dar un abrazo y a saludar. Qué chido, La neta, qué chido, digo que independientemente de lo que ocurrió en la cancha, bueno, pues sucedan cosas como estas que nos hacen creer en la buena voluntad de ciertas personas, ¿no? Y bueno, pues qué bueno. Bien por los ingleses.
2: Fue este Bellingham, el que mete los dos goles de Inglaterra, el jugador del Real Madrid, casi nadie.
1: Pero se va. Sí. Y ya estaban como bajando las escaleras para ir donde
3: le cambia la.
1: Ajá. Y llega y le habla. Y tú, le,
2: niño,
1: se quita
2: ven
1: la playera.
2: Morrillo, ven.
1: Morro. Oye, tu papá te deja cambiar la playera conmigo.
3: No se agüita tu mamá si no regresa con el uniforme.
0: De hecho, su mamá le dijo: ¿qué pasó con la playera?
2: ¡La playera! ¿Dónde
0: está la playera?
1: Mi mamá me dijo que tenía que llegar y la tenía que lavar. Qué manchado, pero bueno.
0: Pues bueno, en otra cosa, hablando de las cosas de color del día de ayer, quiero que escuche a este aficionado en sus últimos minutos del partido.
1: Casi le da un...
3: Ahí ya terminó el partido. Ahí terminó el partido ya.
1: Oye, y un niño al lado de qué está pasando.
0: Más asustado por la reacción del don que...
1: pobre vato.
0: No, este vato sí se mimetizó. Cañón. Oiga, en otra cosa que ya sabe, no sé si le tocó ver, desde el viernes en la tarde-noche, luego todo el sábado y una gran parte del domingo, muchas empresas se sumaron a la campaña de no inglés.
1: Ah, sí.
0: Y ya todo el mundo poniendo sus propuestas y que, por ejemplo, los de Carl Jr., que no les dijeran Carl Jr., que iban a ser Carlitos. ¿No?
1: ¿Los de OK, viste?
0: ¿Los de qué?
1: ¿Los de OK?
0: ¿No?
1: Dijeron, ya la pastelería.
0: Hey.
1: Sí, se iba a llamar. Está bien. Está bien. La neta, hubo cosas bien curadas.
0: El 7-11, en vez de ser
1: el 7-11. Sí, la vi también. Hubo cosas muy botanas, muy curadas.
0: Ay, les dejó diciendo, ya no me llamen halls, llámeme pasillos.
1: Pasillos.
0: Pasillos.
1: Y una que me dio mucha risa fue por parte de John Milton, que dijo, por este fin de semana, no me digan John Milton, díganme Juan Melitón. Juan Melitón, el hipnotista Juan Melitón. Juan Melitón,
3: imagínate anunciado, ¿no?
1: No manches,
3: Juan Melitón, duermas.
1: Hubo ondas bien, el topper. El Tupper dijo que no le dijeran Tupper, que le dijeran traste.
3: Saludos al traste.
1: Así que saludos al traste.
0: Al traste, güey. No.
3: Que acaba de cumplir años el traste, ¿eh?
0: Cumplió.
3: Ayer.
1: Pero bueno, pues la verdad es que, caray, una gran cantidad de cosas curiosas. Está bien, por un lado, creo que, esto nos permitió a muchos mexicanos sumarnos. Yo creo que emocionarnos, ¿no? Ayer cuando cayó el primer gol, dije, mira, dije que se iba a romper el cero, se rompió, y dije, vamos a remontar. Nada más no contaba con otro gol de Inglaterra.
2: Luego, ¿ah? Que yo segundo.
3: Cinco minutos de desgracia. Sí. 5 minutos.
1: Pero bueno, creo que acá lo que debemos de aprender es que la unión hace la fuerza en este país. Que hoy por hoy deberíamos estar más concentrados en este tipo de cosas, en unirnos en lo positivo y en sacar adelante no solo el fútbol, sino todo lo que nos conviene y nos interesa en el país. Deberíamos estar muy alertas de ello para que sucedan así las cosas. Bueno, en otras notas ya no tan agradables le voy a platicar, oiga, en Venezuela.
0: O sea, que perdiera México si era agradable, compadre, ¿o qué?
1: No, yo hablé de lo agradable que fueron algunas de las reacciones, como la campaña publicitaria de muchas empresas.
0: Que fue muy gracioso.
1: La verdad, yo estaba botado de la risa viendo todas las reacciones de las diferentes empresas.
2: Oye, los de Netflix le dieron el día libre al community manager de esa empresa. Decía, dábamos el día para que el community manager vea el partido. No le pregunten porque no va a responder nada. Tiene el permiso para ver el partido. Por favor, si alguien pregunta qué película vamos a pasar, entre ustedes contesten. Tiene permiso de ver el partido. No le pregunten nada. No va a estar disponible. Me sacó un comunicado de la empresa.
0: Perro.
1: Qué chido. Sí, hubo cosas muy, muy curiosas ahí. Le platicaba, bueno, pues en otras notas, oiga, en Venezuela prácticamente 3,000 muertos ya confirmados.
2: Wow, terrible.
1: 3,000 muertos confirmados. El presidente del Parlamento, Jorge Rodríguez, ofreció un balance confirmado este número, y además el número de heridos, algunos de ellos muy delicados, muy graves, está en 16,592. Y bueno, pues todavía hay una gran cantidad de desaparecidos que, pues, por supuesto se teme por sus vidas. Conforme pasen los días, bueno, pues toda esta gente tiene menos opciones de sobrevivir. Pero bueno, pues así las cosas en nuestra querida Venezuela, ¿no? En donde, bueno, pues pues están sucediendo cosas terribles. No la están pasando del todo bien. Un abrazo para todos nuestros hermanos venezolanos. En otra nota le voy a platicar. Esta nota me sorprendió. Hay un video, de hecho. De esta nota hay un video. Resulta, Brenda, así se llama esta joven, que fue atropellada cuando iba rumbo a su trabajo. Se levantó temprano esa mañana, iba acompañada de su novio actual. Esto en el rancho San Diego, en el fraccionamiento Sierra Hermosa. Esta mujer salió temprano, estaba lloviendo, su novio la acompañaba, y de pronto un vehículo la embistió y se la llevó. También embiste al novio. Pues hasta ahí dices, bueno, un terrible accidente. No, este vato se pela, pero al indagar se dan cuenta que quien la atropella era el exnovio.
0: Ah, ¡hijo de...!
1: El exnovio de esta mujer,
0: quien los atropelló a los dos y huyó. Finalmente esta mujer murió. Consecuencia del atropellamiento, quedó en coma en el hospital 200 del IMSS y se informó acerca de su fallecimiento. El exnovio sigue prófugo, responsable de este, pues prácticamente, asesinato. De verdad, terrible. Esto pasó aquí en México, caray. Terrible, terrible, terrible. Y bueno, pues una nota por demás estremecedora, caramba. Lo que ocurrió en nuestro país. Y bueno, si usted se sentía una persona afectada en algún momento por su relación con su esposa, si de pronto deja de haber el rico rico, una semana, dos, tres días, chéquese el dato de Angelina Jolie, quien confesó que llevaba más de 10 años.
2: ¿Eh? ¿Eh?
0: 10 años sin tener relaciones íntimas.
2: No, no, que no, bueno, Angelina. La Yolina. Esa mi Yolina.
4: Si tienes una cara de... No, güey.
0: No. Pues ya no tanto, ya no tanto. Ya se ve
4: no,
0: medio...
4: No, compadre. ¿Cómo?
0: Ya se ve medio caminada. No,
3: pero 10 años.
0: 10 años. Dice que lleva 10 años sin tener relaciones de ningún tipo. La actriz aseguró que durante ese tiempo ha priorizado su paz, su familia y su proceso personal, en unas declaraciones que rápidamente se volvieron virales en las redes sociales de esta actriz, que muchos pensarían, pues,
3: todo lo contrario.
0: Sí. Ejerce toda la ley.
4: Todo con rigor, ¿no? Toda la ley y el orden.
0: No. No pasa. Así que, bueno, pues, nuestro abrazo a Angelina Jolie. Si usted la ve, pues, o sea, tenga cuidado, porque a lo mejor anda buscando venganza.
3: O al contrario, sabes que ahí no.
4: Bueno, no, ¿cómo ahí ves?
0: ¿Qué?
4: Ay, no.
0: Así está.
4: No,
0: no,
4: ¡hala!
2: Sí, no, güey. Oh, tiene 51, tiene 51 años.
3: O sea, desde los 41 que...
2: Oye, según aquí el Google, estuvo casada con Brad Pitt del 2014 al 2019. En ese lapso, se supone que ella no tenía nada de... Con Brad Pitt, nada de nada.
4: Sí, en el... Sí,
2: pues 2016, sí. ¿No? ¿Para acá?
4: ¡Ey!
2: Y tuvo el 2014 al 2019.
4: Los últimos tres años ya no echaron una patadilla.
0: ¡Nada!
2: Con Brad Pitt.
3: ¿Como la película, entonces?
0: Oh. Y le voy a hacer una lista, por cierto, de los brujos y la gente que había predicho que en México iba a pasar. Para que no vaya. No tire su dinero.
4: El bebé vidente lo dijo.
0: El bebé vidente dijo. El brujo ganés Nana Kabu dijo que México iba a llegar hasta la final junto con Portugal. Así que nada más errático que esto. El niño de la luz, que también había dicho que México pasaba. Y bueno, pues
4: Los Simpson.
0: También habían dicho que...
4: ¿Moni Vidente dijo?
3: No, Moni es no, esta Moni hoy. Vidente. Hoy decía Moni.
0: No. Moni dice hoy y depende del resultado.
3: Sí. Moni dice ya, hasta el lunes.
0: Sí. Así que bueno, pues en fin, hay que hacer una lista de todos aquellos que habían dicho que pues iba a México a pasar y pues no pasó absolutamente nada. Hasta aquí la información.
4: Señoras y señores, felicidades a todos los que cumplan años el día de hoy. Hoy, lunes 6. Lunes 6 de julio, día de San Isaías. Muchas felicidades a todos los Isaías. Isaías Lucero,
2: sí, ex vocalista de...
4: ¿De qué?
2: O es vocalista, no, ex vocalista de Los Invasores de Nuevo León.
4: Ahí está, sí. Mira, para que veas. Ahí está. Y pues bueno, felicidades a todos los Isaías. 187 días transcurridos, solamente 178 por transcurrir, 172, 171 para Navidad. O sea que el año. ¡Senos!
5: ¡Senos!
0: ¡Senos!
2: ¡Senos!
0: ¡Senos!
4: ¡Ah! ¡Cadebo! ¡Ah! ¡Cadebo! Y la frase, calendar, la frase es.
0: Yes.
4: Quien de verdad sabe de qué habla, no encuentra razones para levantar la voz. Quien de verdad sabe de qué habla, no encuentra razones para levantar la voz. Lo dijo Leonardo da Vinci.
0: Órale.
4: Leonardo da Vinci. Yo les voy a platicar de un cuento. Ah, una historia.
2: Otro día, otro día que están repitiendo. Estamos tristes. Cuéntanos.
4: Estaba sentado en la ladera de una
2: montaña.
4: Mejor cuéntame. Mejor cuéntame.
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0: En este momento a las 8:15 de la mañana estamos de retorno. Oiga, le recuerdo que tenemos la Cachondo Night este próximo jueves. Jueves 23 de julio, bebecín.
1: Efectivamente, banda, agárrese porque será una noche solo para mujeres. La Cachondo Night. Oiga, hay que estar bien trucha. ¿Dónde? En el Patrón Antro Banda Bar. Ya sabe, ahí donde se hacen los eventos perrones. La Mejor FM con grandes invitados, ¿eh? Aparte para que las morritas estén ahí gozando, bailando, disfrutando.
2: ¿El cermeño va a bailarles?
1: No.
2: No, el chiste no es correrlas, es animarlas.
1: La cosa es que sí vayan, ¿verdad? Oigan, lo que sí, agárrese porque estará con nosotros Generación R.
0: Generación R.
2: Qué chulada, Generación R.
1: Para poner de aquellotas, pero no es todo. También, señores y señores, ¡Antonio Oro!
2: ¡Antonio Oro!
0: ¿Qué hay que decir? ¿La gente quiere Generación R?
1: Ah, los muchachos, sí. Oye, ex vocalistas del Recodo.
2: Sí, el Charlie, el Borre.
0: Carlitos Sarabia, el Borre. Bastantes.
2: Alex Ojeda. Alex Ojeda, el Charlie Pérez.
1: Son cuatro grandes voces de ex del Recodo que se juntan para hacer esta Generación R. Y la neta, pues imagínate, pa, ¿no? O sea, va a haber música, cotorreo.
0: Unas bien chidas. Qué chido que dijéramos Generación R. Y nos pusieron la rola.
2: No nos pidas mucho, compadre.
1: No, pidas tanto. Está agüitado.
3: Estamos tristes ahorita.
0: No, bueno, se perdió la selección pedir. ¿Y ahora qué? ¿Ahora qué? ¿Ya se les acabó el cotorreo o qué?
2: A mimir, dice.
0: Qué terrible.
2: ¿Cómo ves? Pero bueno, hoy vamos a regalar boletos en un ratito más. Mi querido bebé, mi querido compadre, vamos a regalar boletos en un rato más. Para que estén pendientes todos los que quieran ir a todas, más bien las todas. Que quieran ir a la Cachondo Night. Ahí mero. Ahí mero vamos a regalar boletos en un
0: rato
2: más.
0: Bueno, Cermeño también quiere ir, pero pues, tiene que ir.
2: pero él quiere que le baile un muchacho, ¿no?
0: Sí, no, mi Cermeño. Date en paz, ¿eh?
1: Sí, dijo, pues,
0: se verá mal, mijo, si pido que me baile.
3: De hecho, él va a ir al scouting de...
2: De muchachos.
3: De muchachos. Él va a escoger al...
2: ¿Él va a qué?
3: A escoger.
2: ¡Ay, no manches! No asuste.
1: ¿Qué escuché?
2: No asuste.
3: A seleccionar al afortunado o los afortunados.
2: Ya está, pues bueno. Mi querido compadre, ¿cuál es el tema del día de
0: hoy? Adelante, compadre.

0: 10.
1: ¿Qué? ¿No veo, no veo esa rola o qué?
0: A ver, hay que agarrar el guión. A ver, ¿qué dice aquí?
1: ¿Cómo?
0: Ah, no es una mención esta, perdón. Y es, bolita. Y es.
1: Y es. Y es, bebecín.
0: Qué triste, y es. Seguimos agüitados, pues, ¿no?
1: Yo estoy ando agüitado. Yo diría que sí, perdió mi cele y...
2: El tema del día de hoy es, bueno, es el que yo les había dicho. Perdió la selección y ahora...
0: Y ahora...
2: Y ahora...
1: ¿Y ahora qué hago con mi playera?
2: Fíjate, te voy a decir una cosa que a mí sí me pasó.
3: Fíjate, compadre, ayer estaba pensando que quien nos echó la sal fuiste tú.
2: Ah, muy bien.
3: ¿Seguro lavaste la playera?
2: No.
0: ¿No? Ah. No.
3: Yo dije, no, mi compadre. No, cuando iba perdiendo, cuando le metieron el gol, dije, no, mi compadre, lavó la playera.
2: No, fíjate que te voy a decir una. Compré una playera que todavía no pago, por cierto, pero que voy a pagar. De estas que dicen, y si sí.
3: Ah, ya.
2: Que tuvo una duración. Una duración de vida.
0: De día y medio.
2: De menos de un día.
3: De 22 horas.
2: Menos, porque haz de cuenta, yo. Me la trajeron aquí el sábado, pero el sábado en que voy, no voy, y que ya voy, pues total, ¿no? Apenas la recogí el domingo, ya tarde, como por ahí de las 11 de la mañana, pasé por la playera.
3: No.
2: A las 7 de la noche, 8, ya estaba felpando la duración de mi...
0: Y aún la debe. Y aún la debe.
2: Y aún la debo.
3: Compare. Pero esa playera te la puedes seguir poniendo, no pasa nada.
2: Pero pues ya el
1: ICC. Ya no trae como el qué rollo, ¿no?
3: Pues bueno, pero te la puedes seguir usando, ¿no?
0: Ah,
3: bueno.
0: Oye, ayer mi chica fuimos al tianguis de San Juan de Ocotán y a comprar una. Ya no tenía playera, faltaba otra playera que quería la. La
2: cara. La verde, la negra.
0: La verde. Ya tenía una que acá mi compa les nos hizo el paro. Pero quería la otra.
3: La
0: pues,
3: que
0: ¿no?
3: es, la que
0: ajá,
3: es.
0: Ajá, la que es. Entonces fuimos. 480.
3: ¡Vamos!
0: Y la blanca, y eran acá, eran. Estaban
3: Pirate
0: chidas.
3: Radio,
0: ajá,
3: Pirate Radio.
0: Chivas, pero eran pile, ajá. Entonces, 480. Yo le decía, no la compre, nomás es un partido. Mejor
1: mira, mañana van a costar 200.
0: Y aferrá que la compra, 480. Ya la de la noche la estaba rematando en 120. No. 120, ¿quién da 120?
1: No sé, dos horas.
0: Para recuperar lo caído.
3: No, fíjate. Pero ya de menos la Yuli. 4, de menos la Yuli ya la armó.
0: Sí, sí.
3: Chequen este vato. Oigan, yo compré una jersey de México y me la entregan hoy.
1: ¡No!
3: Perdió la selección. ¿Y ahora?
2: ¿Ya para qué? ¿Ya para qué?
0: La recibo.
3: Sí. Me la entregan hoy, dice.
2: Oye, todos los vendedores de playeras de México que estaban en las... diferentes esquinas, ¿qué van a hacer con sus playeritas?
1: Vamos a rematarlas.
0: Sí.
3: Pero es que también se estaban manchando.
0: Sí, sí,
2: ¿ya andaban muy manchadillos o qué?
3: Sí, fíjate, primero...
2: Aquí hubo un vato que vendía playeras, ¿qué no?
3: Sí, 4.50, ¿no?
1: El vato de aquí los daban 3.50.
3: 3.50.
1: Y después los dieron 500.
3: 4.50, compadre.
0: Ajá.
3: Después, quina. Allá por el barrio, en quina, ¿no? Y ya después, en un grupillo que hay del así de ventas del barrio ahí, ya en 600 la misma playera.
0: Sí. Oye.
3: Ah, bueno, pues lo que ahí está, para que se le, lo que las dio más caras para lo que gane lo que se
2: peor,
3: le quedó.
2: Y lo peor, no te duran 3 lavadas.
3: La tuya ni la lavaste, compadre, no manches.
2: La mía es original, la puedo meter todas las veces que quieras.
3: Ah, bueno. Ay, dice, oigan, le puse ayer a mi camioneta una calca que dice, y si sí. Ahora, ¿qué hago con la camioneta?
2: Es lo que te digo.
1: Quitas a la mejor.
2: Y yo con mi playera.
3: Hola, muchachos. Mi esposo compró ayer la de México original. Le costó 2,600 a meses sin intereses. ¿Y ahora qué?
1: No, pues a pagar 6 meses.
2: Otra onda que me pasó.
3: Ay, que de veras compras tu playera 6 meses sin intereses. Eliminan a México y tú todavía.
2: Qué mancha.
1: O sea, el último bono, el vato.
3: 5 meses más. En diciembre la vas a acabar de pagar y vas a sacar los regalos de Navidad.
2: Y ya hasta pelas la selección.
3: Sí, no, no manches.
2: Ya hasta pelas.
3: Ya la selección la eliminaron hasta la Copa de Oro también. Y
0: no, deja de eso. La selección ya sacó otro uniforme.
3: Hazle el peor.
0: Ya cambió el diseño.
2: Fíjate. En mi Spotify, también en mi Spotify, hice una playlist nueva que se llama Ponte la Verde. O sea, la hice ayer.
1: Y pues ya.
2: ¿Ya pa' qué? Ahora 4 años y a ver si entramos al mundial. Porque sí, ahorita entramos porque éramos anfitriones.
1: Ah, pero si lo hubiéramos armado, compadre. Si lo hubiéramos hecho.
2: La neta, a ver,
1: cállate. No, de cómo venía la eliminatoria.
0: Nadie daba un peso por la selección, la neta.
3: Te lo cico.
2: Nadie daba 3 victorias el primero.
0: Somos bien lamepata, la neta.
1: Pero decíamos el fin de semana, Nex, no vas a dejar mentir.
0: Sí.
1: El lunes esperemos y nos trae de. ¡Ay, es que el Memote! ¡Ay, es!
0: ¿Para qué metió a Santi Jiménez?
1: Y así estuvimos.
0: Sí.
3: Fíjate.
1: Tristemente.
3: ¿Dónde manda? Yo vendía playeras de la selección, gracias a Dios terminé con todas. Pero los precios subieron bastante de las playeras. Por el tema no de nosotros, nos vendían por bulto. El primero costó 27 mil pesos.
0: Sí.
3: Después ganó México y lo subieron a 37 mil baros.
1: Ah.
3: Volvió a ganar México y subió otra vez a 45 mil pesos por bulto.
0: Ay.
3: Por eso subieron tanto las playeras. Pues ya no lo hubieran comprado.
0: Pues no.
3: Oye, me lo diste en 27, cuesta 37. Ah, quédatelo.
1: Chido, carnal. O sea, que le subieron al final 20 mil.
2: Que pagaron boleto para el estadio, ¿verdad? O sea, qué barotote, pues.
3: Pero compadre, ¿sabes qué me di cuenta? ¿Te acuerdas que le dije de un compa mío que había comprado un boleto?
1: Sí.
3: Es que compraron el boleto sin saber quién iba a ser.
1: Sí.
3: O sea, compraste el boleto para los octavos de final, ¿no?
0: Octavos, ¿ah?
3: Compraste boleto para octavos de final, pero eso te iba a costar quien sea, pues, ¿no? Curiosamente, pues les tocó México, qué sí, perro, sí. ¿No? Pero.
0: Que ya después, en la reventa fue cuando aumentó de precio macizo. Sí. O sea, el precio ese que decían de 300 mil pesos, 80 mil, ese no fue el precio original. Real. Ese fue ya el de la reventa, porque hay páginas oficiales, por decirlo así, que son, se dedican a eso, a vender en la reventa, pues, ¿no?
3: Es un vato, la selección se parece a las Chivas, que a los 5 partidos ya se sentían campeones.
0: Es correcta, mira.
3: Y acá otro dice... Bueno, ahora sí ya sé lo que sienten los del Atlas.
2: No, bueno. ¿Y en las Chivas y el Atlas qué? Ahorita estamos en otra cosa.
0: Ayer viendo el partido ahí del Cantón, ahí mi suegra andaba emocionada con el partido de México y decía, voy 1,000 a México, 1,000 varos a México. Y pensamos que andaba bromeando y 1,000 y nadie le quiso apostar 1,000 varos a México, nos hubieran perdido.
3: Espérate. Nos reunimos ahí con la familia. ¿Tú conoces a mi cuñada Cruz, compadre?
2: Ah, sí.
3: Estaba de...
0: ¿Qué?
3: Es que se manchó. Está, meten el gol.
0: Mete el gol
3: México. Está, ¡gol, gol, sí, gol, gol! Está allá sentadita y dice, quiero llorar, quiero llorar, quiero llorar. Ella solita decía, quiero llorar, quiero llorar.
1: Ah, el sentimiento, pues.
0: Hubo mucha banda, que sí lloró. Sí.
3: Pero ahí en el gol.
0: Sí, en el gol.
3: Emoción. Ahí les va el audio.
4: Buenos días, cochinos. ¿Cómo estamos? Los boletos, creo que todos los partidos estuvieron caros, no más propina. Pero la verdad, al estar dentro del estadio en un partido mundial, la pasión es diferente, se vive todo diferente, sea la selección que sea. Yo tuve la oportunidad de ir al Colombia Congo y España Uruguay aquí en Guadalajara.
1: Ah, de
4: verdad. La verdad es otro ambiente. Recomendado.
3: Dice una muchacha. Oigan, yo me puse las uñas con México que decía. ¿Y si sí?
1: No. ¿Y si no manda la foto? ¿Neta? Sí, pero un baloncito, una bandera de México.
3: El balón. La bandera dice sí, y luego tiene el trofeo, así la Copa del Mundo,
2: no,
3: y luego la
2: no manches.
1: Y si te las pones de verde ya todo.
2: Perdió la.
3: Y si te las borras. Y si te las borras. Ahí está. Se manchó. Aquí tengo otro mensaje.
5: bueno, pues lo que hay. ¿Qué tal, muchachos? Un día, que es la mejor FM. Para que falle, punto falle. Pues todos bien agüitados ya. La neta. Ya perdió la selección y ahora lo que decían, justo lo de las playeras. Veías cada dos cuadras alguien con playeras. Hasta con tendederos improvisados vendiendo las playeras, pero sí abusando bien machina. Hay unas que parecían como franela. Es que si le jalabas, yo creo que se te rompía la mitad. Y 400 varos, 500 varos. No, qué machado, la neta. Pero bueno, ya hablaba, muchachos. Seguir adelante.
1: Bueno, ya entendemos un poquito por qué. Ya nuestro compa nos dijo ahí que se les fueron también a ellos subiendo el costo a las playeras, ¿no? Pero... pues, carnal, la neta, sí la...
0: sí, de repente a la banda nos querían ver la cara de acá, ¿no? Sí, sí. La veas bien chafita.
1: Mijo, soy mexicano, yo no, o sea, no soy extranjero. Sí. O sea, la
3: cara. Dicen aquí, ya perdió la selección, ¿y ahora qué? A intentar comportarse como personas racionales. Aunque es triste que haya perdido la selección, es increíble las estupideces que hacían en los fanfest.
0: Sí, sí.
3: Sé que muchos me van a odiar, pero algunos fans no estaban preparados aún para eso. Bola de simios.
1: Era parte del festejo.
0: No, pues. Había gente que se pasaba. Había gente
3: qué amargado, es que amargado comentario.
0: Hay gente que sí se manchaba.
2: Hay gente que sí se pasaba.
3: Pero la mayoría no, pues.
2: Sí, o sea, pero por ejemplo, los que dañaban carros.
1: Sí. Sí, había videos donde había un vato con un casco pegándole a los carros.
3: Mi carnal trae... Mi canal trae un video de cuando ganaron la vez pasada, que andaba en una glorieta. Y estaban, se pararon en la glorieta, un carro, piti, piti, no sé qué. Y un vato traía una señal de alto así en la mano.
0: Te
3: lo prometo. Pero de todas maneras, que amargado comentario, Zabalza.
1: No,
0: Zabalza, amigo. No lo quemes.
3: Es el Zabalza. Nunca me dijo, no digas mi nombre. Nunca dijo.
1: Lo pensé de todos menos de ti.
3: Ahí les va el audio.
6: Buenos días, señores. Aquí nomás la mejor FM 95.5. La selección jugó bien. Dio todo lo que tenía que dar, señores. Felicidades para esos jugadores. Ayer cuando empezó el partido, estaba mi esposa, mis hijos y yo. Y les dije, voy 250 a México. Y mi hija, por bromear, me dijo, pues yo voy 250 a Inglaterra. ¿Y qué creen? Me chingó 250.
0: La niña de 5 años, ¿no?
1: No. Ya trae buen domingo.
0: Sí.
3: Oye, esta vez yo sí aposté.
0: ¿Sí?
1: ¿Neta?
0: ¿Neta?
3: Sí, con 100 varos iba a ganar 1,200. Pasó todo. Así ya ves que le metes al parlay de que sí, el va. Tiro de esquina, que tal va a rematar, tal esto. Pasó todo.
1: Casi
0: hasta el vato. Eso le metiste.
3: Sí. Eran como 4 o 5 cosas, ¿no?
1: Ajá. Todo pasó.
3: Todo pasó menos ganar México.
1: Un poquito lo principal.
3: Sí. No manches, pero bueno, vamos.
2: El tema del día de hoy es: ganó México y. Muy pendientes de la mejor FM 95.5. 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
3: bueno,
1: FM.
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2: 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Así que bueno, muy pendientes, vámonos, hay música, es la mejor. 95.5, súbele.

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2: 8:38. 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

0: Póntela el rey, mi ex, mejor con eso. 8 de la mañana con 47 minutos, aquí nomás en la mejor FM 95.5. Y continuamos, esto es la Parada Morning Show. Tengo aquí mensajitas, ahí les va.
1: Buen día muchachos. Le sacaron una foto, la Minerva trae unas ojerotas. Parece que apenas va a empezar a dormir. Y la víbora ya no está parada a un lado de ella, ya está hecha bolita. Chéquenla, chéquenla.
2: ¿Qué tal, gente? Buenos días. Pues nada más comentando del tema de hoy. Fíjense que yo ando bien depresivo, bien depresivo, la neta. Nada más, pues, sí estoy contento con lo que logró hacer la selección en tema social. Ayer, pues, perdió y la neta, pues sí se me salieron las lágrimas y lloré. Y lo único que hice, digo, ya 30 años casado y todo, pues, haz de cuenta que volvió a ser niño porque mi jefe, mi papá ya de 66, 67 años, pues corrió a abrazarme y pues recordamos los momentos cuando jugué.

0: fútbol y todo el apoyo que yo tuve de él. Las malas que me tocó pasar en el fútbol y el apoyo que siempre tuvo mi jefe conmigo. Pues ayer volví a recordar todo eso, mi familia, con mi esposa, mis papás, mis hermanos, vivir y que nos haya juntado el fútbol de esa manera. Pues la verdad es agradecido con Dios y con la vida por haberme permitido eso. Y pues, ¿qué pasará de hoy en adelante? Pues lo mismo, la vida sigue. Desafortunadamente, nos hubiera gustado seguir con la ilusión mundialista, pero pues ni modo, es lo que era y hay que seguir con la vida, aunque nos cueste. Digo, en mi caso me va a costar porque de verdad yo pensaba que sí, pero bueno, hay que seguir con esto, hay que seguir con la vida, no pasa nada y es parte de, a todos los países nos va a pasar, a excepción de uno del que quede campeón. Entonces, pues ni modo, ahí estamos a la orden. Saludos, un abrazo.
1: Ay, vato, se oye triste. Se oye que está agüitado.
2: Sí, le dolió a mi compa. Este vato le pegó machín.
3: Pero tiene razón, la unión de ayer, todas las familias, viendo el partido. O sea, creo que estuvo chido, ¿no?
1: Yo creo que ayer se paralizó. Qué bueno que cayó en domingo. Si hubiera sido entre semana,
3: no.
1: Neta, se paraliza el país.
4: Y qué bueno que fue esa hora.
1: Sí. Y no a las 12. Uh-huh. Si no, no hubiéramos podido ir a misa.
2: Oye, que por cierto el partido se retrasó una hora, va. Iba a ser a las 6 y fue hasta las 7.
1: Yo creo que ahí fue el problema.
2: Sí.
1: Era porque...
4: ¿Por qué?
1: No, pues sí, pues ya movieron el partido, las cábalas se movieron.
2: Sí, todo
1: estaba acomodado para las 6.
2: Todo estaba alineado y se desalineó.
3: Todo se escuadró.
1: Es la cábala. Y luego aparte mi compadre lavó su playera, te manchaste.
4: No, que mi playera está... De hecho, todavía está puerca.
3: De hecho, trae un pedazo de mole ahí.
1: Perdió México y ahora me ahorro lo de los lonches para llevarles en cabina. No, eso sí, no te lo ahorré.
3: Tráelos, estamos bien agüitados.
1: Tráelos, para que se nos quite lo agüitado.
5: Buenos días, la mejor 95.5. Pues, mi opinión es de que todas las playeras ya para el fin de semana se van a ver, pero en los tianguis. Y al precio más bajo se pueda creer.
1: Yo ahora sí voy a comprar mi playera.
2: Acá llegó un mensaje al WhatsApp de la cabina de parte de Héctor Cermeño, que pregunta dónde venden los bultos, que anda buscando un bulto él.
1: ¡Ah, caray! ¿Ya ves que... pero son de playeras.
2: ¡Ah, son de... Cermeño, son de playeras! ¡Son de playeras, tonto!
3: Yo creo que nunca he pagado 27 mil pesos por un bulto.
1: No, no. No, yo creo que sí ha pagado, pero no tanto.
3: Sí, no, te parece sí, 27, no.
1: No, pero a él le gusta más ir a...
6: Uruapan, unos picones buenísimos allá.
3: ¿Qué prefieres, Cermen? ¿Un bulto o un picón?
6: Arriba Michoacán.
1: Entonces ya nos dijo qué. Ya nos dijo qué es picón. Ya, la expresión fue muy clara.
2: En exclusiva.
1: ¡En exclusiva!
2: Héctor Cermeño
1: dice que le gusta ir a Michoacán.
2: Uruapan, para ser más exacto.
1: No le gustan los bultos, él prefiere...
3: el picón.
6: Uruapan, unos picones buenísimos allá.
1: Ah, cómo son manchados.
5: ¿Qué onda, mis canales? ¿Cómo están? Una de dos. O hacen playeras que digan, ¿y ahora qué? O a las playeras que dicen, y si sí, le ponen abajo, voy a trabajar. Porque ya ven que los lunes ya no la aplican. Ánimo, canales.
4: Qué terrible.
3: Chale. Yo creo que si hubiera ganado México, todavía hubiera banda festejando a la Minerva, ¿no?
4: Oh, sí. Eso
3: era un hecho.
4: Era un hecho. Y hoy no hubiera ido a trabajar más del 50% de la fuerza laboral.
1: O sea, ahorita que quiere decir que habría dos en cabina en vez de los cuatro.
4: Sí. El FanFest, ahorita ya estuviera lleno con el Portugal-España.
1: Yo creo que ya está, compadre, de todas maneras, ¿no?
4: ¿Neta?
1: Sí, pues es que la gente seguía yendo, ¿no?
2: Es que mucha gente va al mitote, pues, nomás. Sí.
1: Pero ahora, por ejemplo, ¿eso afectará a que México diga, ya salió México, se acabó el Mundial? ¿O seguirá yendo la gente? ¿Qué opinan ustedes?
2: Es que mucha gente va al mitote nomás. O sea, nomás a la argüente, al cotorreo, ¿no? Realmente les vale un pepino el...
3: Quien juegue.
2: El fútbol, sí.
1: Pues bien, decían los argentinos que los aficionados mexicanos no saben de fútbol, nada más van al estadio por el argüente.
2: Bueno, mucha gente es...
1: Mucha gente,
2: yo
1: sí.
2: Yo creo que sí, pero la mayoría sí les late el fucho.
1: Dice... Este vato se mancha.
2: ¿Qué?
1: Dice, ya perdió México, ¿y ahora qué? El Morita ya se va a poner el corriente en la escuela. Ahora sí ya, hacer todas las tareas que tenía pendientes y todo eso. Dice, yo prometí que si a México iba a pedir matrimonio y si perdía nunca lo pediría. ¿Ahora qué?
3: Nada, mijo, disfruta tu vida.
1: Sí. Dice, Perdió la selección, ¿era qué? Pues se le acabó la proyección del torneo a la FIFA con este, con México superando a la IA. Buenos días para este mundial. Durante los Juegos de México nos alternábamos para ver los partidos en cada una de las casas de mis hermanos y mis papás. El día de ayer tocó en mi casa y quise tirar la casa por la ventana. Compré una pantalla de 75 que todavía no la termino de pagar. Y México ya se despidió del mundial. ¿Ahora qué?
2: ¿Vamos a seguir pagando, mi hermano?
1: Te voy a dar un consejo. Regrésala. Si fuera todavía, regrésala y dile.
2: Di que te fallas.
1: ¿Sabes qué? No, no cupo.
2: No cupo, no.
1: ¿La le iba a poner en lugar? No cupo. Sí, ya, no. La regreso. Buenos días, muchachos. Para final del tema, la neta, qué bueno que ya no avanzaron. Esta gente no me cae bien.
2: Bloquéalo.
1: Mucha gente que ni siquiera sabía los nombres de los jugadores aprovechaban del cotorreo para hacerles papayes. Ahora nada más esperar que vuelva a ser campeón la máquina. Dicen, aunque su hija tiene 13 años.
2: Yo creo que la de la apuesta, yo creo. Ya es que dijimos que tenía 5.
1: Nos mandan una imagen. Las playeras.
4: Sí.
3: Yo, dame 3. Que nos mandan una imagen donde está.
4: ¿Qué hubo? Muriendo, mi compadre. Herria.
2: Pero más.
1: ¿Qué onda? Ay, perdón. Ahí está. A ver, ¿qué más dice la gente? Él es Vanadio.
7: ¿Qué tal? Aquí nomás la mejor FM 95.5. Ayer yo le quise comprar la playera de México a mi hijo y me dijo que no, que él quería mejor la de Argentina, la de Messi, porque México iba a perder.
3: Ahorita mi sobrino andaba de malin ahí y que se le cumple.
4: ¡Va a perder México!
3: Y yo, ¡cállate!
2: Luego un zap ahí.
3: Mira, si lo apliqué. ¡Toma, guárdame esto!
2: Guárdame. ¿Ves mi puño? Lo vas a ver más cerca.
1: Oye, acá, mira. Dice, estos son los precios de las playeras en Vallarta. $9.50 las Spider Radio.
3: Ajá, 3 sexy incluido.
1: ¿Es neta?
2: Incluye.
1: Con morra y todo.
3: $9.50.
2: ya va la cubeta ahí incluido.
1: Ay, caray.
3: Ya te subes al parachute con eso.
1: De manchado.
8: Buenos días. Tenemos la mejor FM 95.5. ¿Por qué son tan hipócritas? Gana México y todos dicen ganamos. Y nomás pierde y dicen que perdieron. Están parejos.
1: No nos importa lo que digas.
2: Y sí es cierto. Ellos perdieron.
1: Ellos son los sendejos.
2: Bola de inútiles.
4: Cuando los apoyaba, ganábamos.
1: Ahí les va.
9: Aquí nomás la mejor, mi Alex y toda la bola de puercos. Andamos bien agüitados, la neta. La neta, sí tenemos como la ilusión del siguiente partido. Porque pues ya el mundial ya no es lo mismo, o sea, ya uno va a ver nomás los partidos por verlos, pero ya no es lo mismo. Se acabó la ilusión y esa emoción de pasar al partido que no podíamos pasar.
1: No llores, tómalo con
2: tranquilo, tranquilo.
9: Y que
2: viejo,
9: seguimos estancados
3: bien,
9: en
3: Gonzalo,
9: la misma fase.
3: Bien, viejo. Gonzalo.
9: Ni modo, pues te puro coraje, no quiero trabajar, nadie vaya.
1: Nada más le faltó decir al final, y arriba el Atlas. ¿Cómo se vio?
3: Oye, todavía no se sabe contra quién va Inglaterra, ¿da? ¿O quién se hubiera tocado?
2: Sí, Inglaterra va contra Noruega.
1: Sí, contra Noruega.
3: Ah, entonces
1: sí.
3: Hubiera tocado México.
2: Era el cruce ese.
1: Ahora seguiremos contra Haaland y sus ecuaces.
2: Y sus vikingos.
3: Pues, ¿para qué mejor ya para ir a una goleada mejor así?
1: No, ¿cómo crees?
2: No, no, bueno.
1: No, no habían goleado,
2: le
1: no.
2: Le jugamos al tú por tú a Inglaterra. Haaland. Sí.
1: Sí, ahora sí, ¿cómo era? Como era contra México, Haaland de Chile. Oye, qué bueno que no es de Chile, ¿verdad? De que no es chileno. Haaland chileno. El Haaland chileno. Dicen aquí que prefiero un picón de bulto, ya saben quién. Dice. Ok, creo que hubo un. En el Tour de France, el Isaac, el Torito. Se enfrenta a los mejores del mundo y ganó ayer la etapa del Tour de France. ¿Sabías eso?
2: No.
1: Ah, bueno, pues
2: Isaac
1: también.
2: ¿Isaac del Toro?
1: Sí, Isaac del Toro. Más bien, Isaac el Torito dice que ganó el Tour de France.
3: ¿Y es mexicano el vato?
2: Simón.
1: Sí. Órale. O sea, la etapa, pues, ¿no? Muchas felicidades, la neta, actual. Que sea mexicano, hay que apoyarlo bien más. Eso, ¿no?
2: Isaac del Toro Romero.
7: Ey, Marrano, yo acabo de pasar por Chapultepec, hay un chingo de gente amanecida todavía.
3: No. Pero llorando, ¿será?
7: Ahí les va. ¿Qué onda, banda? ¿Qué tal? Buen día. Mira, a todos los que traen playera y sí, o las frases pegadas en sus carros y todo ese rollo, mejor pónganle, pues, para aprovechar una vez la frase, pónganle y sí, agréguenle la X para el fin de semana y quedan. Sí.
2: Easy Six.
3: Ah, bueno, sí. Oye, sí, sí. Me gusta tu idea, carnal.
1: Vea, ideas millonarias de este vato.
2: Easy Six.
1: Dice, y si voy a trabajar enojado, todos los proveedores me llegaron antes de las 8, lo que nunca, ching, perros.
3: Así estamos todos.
10: Aquí nomás la mejor FM 95.5. ¿Qué onda, mi Alex? Ayer te publicó que cuántos quedaba a México. Yo le comenté que iba a perder, porque México nunca pudo con Inglaterra. No sé, no me acuerdo yo ahora, pero yo que sepa, esos cuates corren. No se les rajaban los mexicanos, están chaparritos, pero esos cuates les ganaban para ser libres. Yo sabía que no le iban a armar, pero pues de todos modos hay que estar con México. Aquí nomás la mejor FM 95.5, el Chiquilín.
1: Ay, sí, Chiquilín, pues ya que perdieron, sí, ya no, bueno, está bien fácil decir. Dice, buenos días, veo los videos y quiero llorar. Ayer lo estábamos viendo y cuando terminé el partido, mi hijo corrió a abrazarme y lloró. Ah, sí.
2: También mi sobrino, el Saí, también.
4: ¿Lloró?
2: Chilló, sí.
4: Es que la neta tiene
2: se
4: una cosa.
2: Gacho.
4: Dice ilusión. Dice, no, sí, yo también. La neta me fue a dormir bien depresivo.
1: Sí. Me fui agüita.
2: Sí. Es más, yo ya ni pisteé. Para que veas. Yo
3: también ni pisteé.
2: Yo no pisteé.
3: Te lo juro que así tenía la caguama. Dije, nada, ya.
2: Sí, aborté la misión mejor. Dije, no, ya
3: chido vamos a jetearnos
2: mejor, sí. Si no, ni hubiera ni venido.
1: Fui al tianguis, dice una persona aquí. Fui al tianguis y vi una blusa. Es una mujer de México. Y dije, está bien chida, es ombliguera. Y que me la llevo. Y hoy me entero que es de perro.
2: ¡Es de perro!
4: ¡No, manches!
1: ¡Es de
4: ¡Qué gacho!
2: ¡Es de perro!
3: Y es que la espalda está descubierta, se agarra lo de abajo del perrito.
1: Es la parte de abajo para que pueda verlo.
3: No estaba barata, pues.
2: Oye, bien barata. Fíjate,
1: en 350, ¿cómo que la compraban en 500? ¿Cómo que las compraban en 500? No manchen. Así se pasó. Ustedes no saben cuándo era la predicción de los Simpsons. Pues en este, ¿no? En este mundial.
2: Sí, sí. Creo que era hasta semifinal, ¿no? Contra Portugal. Sí,
1: ¿verdad? No hay que ponernos tristes. Al Mundial 2038 hay posibilidades de que vuelva a ser aquí en México. Vamos, asegúrenme los de vida. Dice, ¿podría saludar a mi hijo Güerita, que hoy es su cumpleaños número 9? Jerita, perdón.
2: Jerita,
1: que es su cumpleaños Mijeras. Número 9 y no se pierde el programa nunca. Mijeras, muchas felicidades, Jerita.
4: ¿Cómo, Jeras? Felicidades.
2: Se la pasa.
1: Cuídate Gerando. Las ojeras.
2: No seas ojeras.
3: Oye, saludos a mi compa Tocayo Oscar, que el viernes me topé ahí en una tienda. Iba entrando a comprar, ya sabes, mandado, ¿cómo se llama? Y ahí el vato dice que nos escucha todos los días. Le mando un abrazote, carnal.
1: Ah, saludos.
3: Sí,
1: saludos,
3: papi, ¿eh? ¡Abrazo, Tocayo!
1: Este vato. Oigan, ¿y el palco en la casa cuándo lo van a regalar?
2: No, este vato.
1: No manches, el vato ya vio el partido en su nueva tele.
2: El vato ya empeñó la tele. No.
4: Ya la llevó a empeñar el compi.
1: Perdió la selección. Nos la me, pero se las.
2: Sí.
4: ¿Eso qué?
3: ¿Qué guarro se escuchó?
4: ¡Qué guarro!
2: Pero sí.
1: Se escuchó guarro, pero tiene razón.
2: Como dijera nuestro compa Ferras, lo que haya pasado, ya nos cargó.
1: Ay, se manchado. Bueno, vamos a ir a la rola y regresamos. Esto es La Parada
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0: equipo. 9-6.
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0: Vámonos, señoras y señores, son las 9 de la mañana con 16 minutos, aquí nomás en la mejor FM 95.5. Y nos vamos con los agarrones, mi querido bebé de búa, bebé de búa, bebé de búa.
1: ¡Vámonos, Ricky! Banda, agárrese porque llega por el bando de su servidor Oscar Huitrón, el bebecín. Esta rola, híjole, para todos aquellos jugadores de la selección.
0: Cuatro.

0: A ver, no pago ni la playera, hijos de su. Ah, no me la arreglaron, gracias.
1: Vámonos, señoras y señores. Tengo aquí un mensaje. Banda, buenos días. Nunca había comprado una camiseta en México. Compré una ayer en la mañana. 1,000 baros se fueron a la basura. No, ese sí sale el sartén, es bien macizo.
0: Por de 1,000 baros era.
1: 1,000 baros.
0: Era piñata.
1: Pues sí, porque las otras costaban 2,000.
0: 2,000.
1: ¿No? O sea, no se las daban en 1,000 baros. Y si se las dieron 1,000 baros, era piña, era pay de güey. Y se lo ensartén, es bien macizo. ¡Vámonos, señoras y señores! Con Te Tuve y Te Perdí. También dedicado para México. Sí, hoy no más. Te Tuve y Te Perdí.
0: Del Real de Minas. A ver, la rola
1: sí, parece, ¿no?
0: Muy el Real de Minas.
2: Los chulos, chulos, chulos.
1: No, esos no son. Sí,
0: y amenizando la tarde.
1: Hoy nomás, qué buena rola.
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0: Ay, no más.
1: Next.
2: La rola.
1: Tú, la neta, la neta. ¿Tú sí quisieras haber ganado?
2: De repente. Más en domingo estuvo padre, ¿no?
1: Sí. Sí, tú, bebé, sí quisieras haber ganado.
3: No, no, yo me hubiera encantado.
2: Ya conozco a Aguasitos Latones, sí, ¿no?
1: Ah, sí, ya, sí, ¿no?
3: ¿Qué? Sí. No. Lo he guardado 38
1: años. Ay,
3: huerca vida.
1: Vámonos, los Buki, los Buki, los Buki.
3: Señoras y señores, Remigio Valenzuela.
1: Los Buki, por las 5, bueno. Los Bukis.
3: ¿Por qué votas?
4: Por el Alex.
1: ¡Bien, entonces, mi bebé! ¡Vámonos! Nos vemos en la cachondona. Nos vemos en la cachondona.
3: ¡Vámonos!
1: Gracias, gracias, mi bebé.
3: Gracias, saludos.
1: A todos, el taller de Talpita.
3: ¡Bueno!
5: ¡Hola, bebecín! ¡Buenos días!
3: ¡Buenos días, papi!
1: ¿Por qué votas? Bien, bien, mi rey. Vámonos a los burritos, a Moyer.
5: A mi señora me quitó fajos de agujetas. Si
3: aquí
5: existiera en la casa, me quería colgar porque no ganó México.
3: No, mijo, no vale la pena. No vale la pena, mijo.
1: Ah, bueno.
5: No vale la pena. Los
1: vatos,
5: la neta, le jugaron como nunca también, la verdad.
3: Jugaron chido. Sí.
1: Sí, sus totes, sí.
5: Desde mi punto de vista, el arbitraje quedó de ver muchísimo, la neta.
2: Sí, machín.
1: Pues sí, pero no podemos a enfrascarnos en eso.
5: Vamos a alargar la votación. Hoy voto por el
3: bebecín. ¡Sí, señor!
1: ¡Ah! ¡Sí, no, ya dale, dale en su mouse.
3: Eso, mijo.
5: La próxima llamada sean los dos.
3: Vote por los dos, ya.
2: Qué bueno que la alargaste, qué bueno.
5: No creo,
3: al bola ya le dicen el champi. No voy a preguntar por qué. Así déjalo. Mijo, saludotes, gracias, viejón. Te amamos, bebé.
5: No pagan renta, carajito.
1: Eso. Gracias, mi rey, gracias.
3: Tú también aquí a un lado del colesterol, aquí vives.
1: Aquí ahí junto, ahí junto.
2: Al lado de mi arteria tapada, ahí vives.
3: Ahí está, papi. Vámonos por las 5, bueno.
6: Aquí no va la mejor FM 95.5.
1: ¿Por quién votas? Por el Buki, los Buki, los Buki.
3: Remy.
6: Vamos por el bebecín.
1: ¡Sí, señor!
3: ¡Abra! ¡Chido, mijo!
6: Oigan, nada más una cosa.
3: ¿Qué?
6: México no perdió el torneo. El torneo perdió México.
3: ¡Oh! ¡Eso! ¡Bien, bien! ¡Bien dicho, papi! ¡Con bien eso cerramos! Hecho. Gracias, quedo, carnal. La neta sí es, éramos los más relajientos.
2: Mi compa sí que anda bien crudo.
1: Una bebemos, sí, una bebemos. Sí, más de
2: nada. Ahora.

0: más por el bando de la ley.
1: Así es, señores y señores, llega nada más y nada menos el maestro Joan Sebastián. No hay nomás. Qué buena rola, ¿sí o no?
0: Qué buena pieza musical.
1: Ah, ya cuando dices qué pieza musical. Pieza.
2: Sí. Ya.
1: Sí, ya tienes más de 40, ¿no?
2: Ya te duelen las rodillas.
0: Sí, ya. Ve, comienza riéndose y termina en tos.
1: Sí, no, sí.

0: Para alguien que perdió ya a su equipo,
1: un mundial.
0: O mi corazón que está en este momento partiendo. Gracias a México. Pero bien jugado, muchachos. Nos hicieron creer, soñar.

0: San Santi
1: se lesionó solo.
2: Era mejor la hormiga.
3: Nos quedamos con 10.
2: Vámonos. Ustedes por las 5, bueno.
0: Bueno, chuy, Lizárraga. Sí. Bueno,
2: Juan Sebastián.
4: Obviamente por Juan Sebastián, Ale.
2: Eso. Gracias.
4: Te amo, Ale.
2: Gracias, mi amor, muchas gracias. Te mando un saludote.
0: Bueno.
2: Bueno, vámonos, señores, señores.
0: Cambiamos de telefónica por la 6.
2: Bueno.
0: Chuy.
5: Bueno.
2: ¿Por quién vota?
0: Joan Sebastián.
5: Por Joan Sebastián, mi chivarmano.
2: Eso, chivarmano, viento.
5: Ahí estamos, aquí nomás la mejor FM 95.5 y arriba México.
2: Eso, muchas gracias. Y vámonos con Joan Sebastián.

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Corría el año 2001 en Santa María de los Ángeles, un municipio de la región norte de nuestro hermoso estado de Jalisco. Se encuentra aproximadamente a 210 kilómetros al norte de Guadalajara y, para mayores referencias, está despuesito de Colotlán. Ahí nació Moisés Bobadilla Martínez. A los 8 años.

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2: 9:33. 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
1: Vámonos, señoras y señores, son en este momento las 9:40. 9:40 minutos de la mañana. Son los agarrones de la Parada Morning Show. ¡Llega! Esta rola que está bien chicles es de mi compa Dan Romero.
2: Romero. No, ¿a qué se?

Vámonos, vámonos, vámonos, señores y señores. Por el bando del Alex llega. ¡Valió la pena equivocarme! ¡Ay, no más! ¡Qué chulada! Y quiero mandar un saludo bien especial para el compa Raúl del Uber. Le mandamos un saludote que nos está escuchando. Que acaba de llevar al niño de la luz a dar un volteón. Saludotes, mi Raúl. Saludotes, mi Cristian Valerio. Le mandamos un saludote y un abrazo. ¡Vámonos!

0: ¡Vámonos!
1: ¡Alan Romero!
0: ¡Vámonos! ¡La arrolladora, arrolladora, arrolladora, arrolladora!
2: ¡Dicho, vámonos!
0: ¡Arrolladora!
1: ¡Romero!
0: ¡Arrolladora!
3: Una mala 95.5. ¡Eso! ¡Arriba México, la rara!
0: ¡Arrolladora!
1: ¡Alan Romero!
2: ¿Por qué votas?
0: ¡Arrolladora!
3: ¡Las dos, chiquitines!
0: ¡Las dos! ¡Vámonos! ¡Las dos, chiquitines!
2: ¡Gracias,
3: saludos,
2: chiquitín!
3: ¡Alex y Bebecín! ¡Saludos, Fermín! ¡Saludos, Fermín! ¡Saludos, Fermín! ¡Saludos,
4: Fermín! ¡Saludos, Fermín!
3: ¡Saludos, Fermín! ¡Saludos, Fermín! ¡Saludos, Fermín! ¡Saludos,
4: abrazo, mijo, abrazo!
0: ¡Saludos, Dejón!
3: ¡Vámonos!
0: ¡Primer voto para ambas rolas! ¡Ambas dos! ¡Vámonos, señoras y señores! ¡Échale por las líneas telefónicas! ¡La arrolladora, arrolladora, arrolladora! Arrolladora, arrolladora.
1: Vámonos.
0: Bien, arrolladora, por las cinco, arrolladora.
2: Bueno.
0: Arrolladora.
5: Las dos.
0: ¡Las dos! ¡Vámonos! La arrolladora ganando.
2: Rolotas, papi.
1: ¡Vámonos!
0: Suéltale, Mine.
1: ¡Vámonos!

0: 9:50, aquí nomás en la mejor FM 95.5 en Los Agarrones. Mi bebé Voltio, mi bebé, adelante.
1: ¡Vámonos! Señoras y señores, banda, vámonos con los Cuisillos. Los grandes jefes de la música haciéndose presente en Los Agarrones de la Parada Morning Show. 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Hay que estar bien trucha, los turnos en vivo aquí nomás en la mejor FM. Esto se llama A Veces Lloro.

0: eras tú.
1: Bien sufrido el Roger.
2: Vámonos, señoras y señores, por parte del bando Los Rudos del Bola. Un verdadero portento. Un auténtico ídolo de la música, de nuestro género. Un verdadero cimiento de este género grupero. Él es el Zorro.

0: premio lo doble.
1: Prometemos
0: doble,
1: que si doble. Gana el zorro, se les vamos a poner ese y la comezón.
2: Ahí está, doble, doble. No. Lo jugamos doble.
0: Yo voy a jugar con el zorro Zacatecas y Raudel Llamas juntos.
2: ¡Ajá!
0: La dupla de En Paz Descanse, nuestro compísima Raudel Llamas. Que
2: arre, padre, Dios y yo dos de cuisillos.
0: Padre e hijo. Padre e hijo.
2: Vámonos, usted decide.
0: Vámonos.
2: Es doble, doble este agarrón.
0: Doble.
2: Dos de cuisillos, dos de vámonos. Cuisillos. Vámonos. Bueno.
0: El bola, diga bola.
3: Bueno, buenos días.
2: Buenos bola, días. Bola. Vámonos, papi. Cuisillos. ¿Cuál?
3: Por la del bebecín.
2: ¡Eso!
0: El bebecín.
2: Gracias, mijo.
3: Dale, bebecín.
2: Saludote, papi. Buen día. Excelente lunes.
0: Bueno, saludos, viejo.
1: Bueno, bueno, bueno, bueno. Vámonos. ¿Por qué votas?
3: ¡Por el
2: bememonio! ¡Bememonio!
1: 2-0.
2: ¡Gracias, Padre Santo!
3: ¿Qué hay que hacer para ganarse los boletos de cuchillos?
1: Ah, pues estar pendiente de la mejor FM 95.5.
2: Más adelante soltamos.
3: Todos los días estoy pendiente y
1: nomás
3: no gano nada.
1: No, ya vas a ganar, ya vas a ganar, vas a ver.
3: ¡Saludos, hermanos!
2: ¡Saludos,
1: carnal!
2: ¡Chido! Ahí está, adelantándose los cuchillos.
0: ¡Vámonos! ¡El regreso!
2: Bueno,
0: ¡el regreso del zorro de Zacatecas!
2: ¡Zorro de Zacatecas! ¿Quién vota, papi? ¡Cuisillo!
0: ¡Zorro!
3: Las dos
0: duplas.
1: O sea, son dos votos para el bola, entonces.
0: ¡Vámonos ya! ¡Empate!
2: ¡Vámonos!
1: ¡Vámonos! ¡Empate al agarrón! ¡Vámonos por la siguiente!
2: ¡Qué! ¡Ya gané!
1: Bueno, por la 5, bueno. ¿Por qué votas?
2: ¡Bueno!
3: ¡Cuisillos!
2: ¡Gracias, viejón!
3: Que vaya a dormir con sus canciones.
1: Está ofendiendo el
4: bar. Vamos a ver. La revisión en el bar.
1: Aquí, mira. Quizás no saben las reglas, bebecín. Pero aquí cuando alguien ofende a uno de los participantes.
2: ¿Cuánta gente no me ha ofendido a mí? ¿Cuándo me ha pasado eso?
1: Nunca te ofenden.
2: Por favor, ¿cómo no?
4: Esta agresión fue más grave que la lesión de ayer que le hicieron al mexicano.
0: Y suspendido un agarrón.
1: A mi banda el mexicano. Ah, no. Vámonos, échale, vámonos por la 6.
2: No, ya. Next, neta, vamos a quedar neta.
1: Por la 6, bueno.
2: Perro.
3: Por el zorro de Zacatecas.
2: ¡Bien!
1: ¡Vámonos! El zorro de Zacatecas se la lleva el día de hoy.
2: ¿Qué se lleva?
1: ¡Ah! Ya, ahí está.
2: ¡Y vámonos! Los cuisillos, perro.
1: Eso. ¡Ah! ¡Ah!
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minutos, estamos de regreso en la parada Morning Show. Banda, recuerde, se viene este próximo jueves 23 de julio la Cachondo Night. Y no te puedes quedar fuera, ¿eh? Que por cierto, trucha para toda la gente que nos estaba preguntando por boletos. Ahorita se pueden boletos para que aseguren su participación en esta noche donde los invitados especiales son todos ustedes. Pero tendremos también la presencia de Generación R, ex vocalista de la banda El Recodo, diciendo presente también banda Antonio Oroz. Así que trucha, ya sabes, es evento exclusivo para pura mujer, para que disfrute a gusto, se relaje, se desconecte las actividades, pero hay que estar bien trucha los turnos en vivo porque se van los boletos para la Cachondo Night este próximo jueves 23 de julio en el Patrón Antro Banda Bar. Pero por lo pronto, lo que sí, banda, agárrese, porque si usted estaba pidiendo boletos para los Cuisillos, este es el momento. ¡Sí, señor! Momento de que participen. Vamos a ir con el Basta Random de la Parada Morning Show. Ya sabe, usted se divierte, nosotros la pasamos chido y se puede asegurar su boleto doble para los

0: bar, en el bazar random de la parada barrio.
1: Algo importante, ¿saben qué es random, eh? Sí. Ya más o menos se saben de qué se trata, ya saben cuáles son los conceptos que manejamos, así que las líneas telefónicas están abiertas, 33-36-29-93-95, 33-36-29-96-96, y nos vamos, mi querido Nexen Topas, por las 5. ¡Bueno! ¡Bueno!
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3: Eso,
1: vientos.
3: ¿Quién habla?
2: Liliana.
3: Liliana.
4: ¿Cómo estás, Liliana?
2: Bien, gracias.
4: ¿De dónde nos hablas, mi amor?
2: De la Tusanía.
4: ¿Y en la Tusanía todo el mundo dice aquí nomás?
2: La mejor es M95.5.
4: Eso, vientos. ¿Estás lista? Te puedes llevar unos boletos para los grandes jefes de la música. La banda Cuisillos.
2: Sí.
4: Perfecto.
1: Órale.
4: Vamos atención, a jugar banda. Digo, basta.
2: Ajá.
1: Random.
4: Random.
1: ¿Va? Sí, te vamos a decir unos conceptos que pues son diferentes. Para eso te vamos a dar 7 segundos, no 5, para que lo pienses un poquito más.
3: No son, es el típico nombre, país, no, flor, fruto, no. Ajá. Es random. ¿Va?
1: ¿Va? Y las letras están bien fáciles.
3: ¿Va? Ahí te va, chaparrito.
1: Tú tienes que decir A. Y ajá, ya el bebecín va a hacer A, B, C, D, F, G. No, no, perdón, tú dices basta.
3: Yo peso A y tú dices ajá, basta cuando pare, ¿va?
2: Ok.
3: Ahí te va, Lili. A.
2: Basta.
3: B.
1: B de burro.
3: B de burro.
1: B de burro. Bien. ¿Estás lista?
2: Sí.
1: Órale. Listo.
4: Bien. Colonia.
1: 5, 7. 6, 5. 4.
2: Bosques de Chinquinela.
4: Bien.
1: Ahí está, ahí está, ahí está.
4: Ah, bien. Parte del cuerpo.
1: 7.
2: ¿Boca?
3: Bien. Oh, bien, bien, bien,
1: sí,
3: bien,
1: sí,
3: bien,
1: sí,
3: bien,
1: sí, sí.
4: Muy bien. ¿Serie o película?
1: ¿O novela? 7. 6. 5. 4. 3. 2. 1.
2: ¿Buscando a Nemo?
3: ¿Cuál?
2: ¿Cuál? ¿Buscando a Nemo? ¿No?
3: Buscando a Nemo.
4: Bien, bien, bien, bien, en la línea.
1: Venga. Venga.
4: Marca.
1: Sí, marca de lo que quieras. Sí.
2: Marca.
1: 7. 6, 5, 4, 3, 2, 1, ¡fuera!
3: ¡Chaparrita! ¡Bien fácil! ¡Está bien fácil!
4: ¡El osito Bim!
3: ¡Banco!
4: ¡Bimbo!
3: ¡Pinturas! ¡Pinturas!
1: ¡Brel! ¡Brel!
3: ¡Gracias, Lili, por participar! Sí. Besitos, tan cuídate mucho.
4: Que estaba regalado.
1: Latino, las otras más difíciles. ¡Bien fácil! Va, listo, vámonos por la siguiente llamada, 33-36-29-93-95, 33-36-29-96-96, bueno.
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4: Eso, ¿quién habla?
5: El Roger.
4: Roger, Roger.
3: ¿De dónde, mi Roger?
5: Quería participar por los boletitos.
4: ¿Para Cuisillos?
5: Afirmativo.
4: ¿De dónde nos hablas?
5: De aquí, de San Juan Bosco.
4: En San Juan Bosco todo el mundo dice aquí nomás.
5: La mejor FM 95.5.
4: Eso, carnalito, ¿listo?
5: Ya, preparado.
3: Ahí te va, carnal. A.
5: Basta.
3: E.
4: E.
3: E. Letra E.
1: Colonia. El elefante.
4: Colonia con E.
5: Eleodoro Hernández.
4: ¡Bien!
1: Es con H.
4: Es con H.
1: A la primerita, vámonos. Cepillín, vámonos a la primera.
3: Es que muda, pues, no.
1: Sí.
4: Pelo.
3: Chido, mijo.
1: Gracias, mi rey. Por eso, compadre.
3: Tardamos más de saludar.
1: Escuela de gobierno.
4: Escuela de gobierno.
1: Escuela de gobierno.
4: Hacer sin H. Ah, sí.
1: Eliodoro sin H.
3: Por las 5. Bueno.
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4: Eso, ¿quién habla?
6: Soy Mario, bolita.
4: Mario, ¿cómo estás, carnalito?
6: Vientos, ¿ustedes?
4: Bien, vientos, carnalito. Tenemos boletos para Cuisillos.
6: Sí, pues hablo para los boletuquis de Cuisillos.
4: ¿De dónde nos llamas?
6: No, pues de todos lados, soy de plataforma, mi voltio.
4: Órale, perfecto. ¿Y bien, en todos lados? Todo el mundo dice aquí nomás.
6: La mejor FM 95.5.
4: Eso, carnalito, ¿listo?
6: Listo, déjale, subo el volumen a mi teléfono porque...
4: Órale,
3: trépale, trépale, papi. ¿Listo?
6: Listo.
3: A.
6: Basta.
3: I.
4: Colonia con I.
1: 7, 6, 5, 4, 3, 2, 1... pela, la indígena.
7: Mijo, no quedas en todos lados.
4: Infonavit
7: la soledad.
1: Todos los Infonavits que te escuchas en el mundo mundial. Infonavit la soledad, Infonavit el Col, Infonavit Miravalle, Infonavit Oblatos.
4: Y este es de plataforma.
7: Infonavit en todos lados el vato.
1: Infonavit Valle Real.
4: Infonavit Bugambilia. Puerta de Hierro.
1: Infonavit Puerta de Hierro.
7: Infonavit Country Club.
1: Infonavit Colinas de San Javier.
6: Infonavit Providencia.
1: Oh, ¿Ves? Ahora sí ya, muy creativito.
6: Pela,
1: porque no le hemos dado chance a nadie más.
4: Abra. Esa es la primera.
3: Cambiamos de llamada. Bueno.
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4: Eso, ¿quién habla?
6: Isaac.
4: Isaac, ¿de dónde nos hablas?
6: Del Meritito Miravalle.
4: ¿Y en Miravalle es todo el mundo dice aquí nomás?
6: Aquí nomás la mejor FM 95.5.
4: Eso, carnalito, listo.
3: Representa chido la colonia, mijo, ¿eh?
1: ¿De dónde es? ¿De Miravalle?
3: De Miravalle, papi. Allá pura gente fina.
4: ¡Vámonos!
3: ¡Vámonos! ¡Ah!
6: ¡Basta!
3: ¡Vamos! D de dedo.
1: 7.
4: Colonia.
1: 6. 5. 4. 3.
6: A ver, no te escuché, no te escuché.
1: 1.
4: ¡Pela! Te dije. Bosques del Centinela.
1: La Duraznera, compadre.
3: Miravalle.
7: Ahí donde vives, papi.
3: Dan Juan de Cotán.
4: Dolonia Atlas.
1: Dalpita.
3: Dopoli.
1: Dalle Real.
3: Dudambilias. No, Dudambilias.
1: Dardín Real. Dardín Real.
7: Sí, no, papi.
4: Tuerta de Hielo.
1: Mi rey, gracias. Gracias, ah, agüitó, bien machín.
3: María.
1: Uy, niñas, así son desentidas las de Miravalle.
3: Vamos por las 5. Bueno.
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4: FM. ¿Quién habla?
8: Yadira.
4: ¿Cómo estás, Yadira?
8: Muy bien.
4: ¿Tú? ¿Sigues enojada?
8: No, ya me contenté.
4: Ay, qué bueno.
1: Bueno.
8: Escucharlo me contento.
4: Qué bueno, mi amor. ¿De dónde nos hablas, mi reina?
8: De la Víctor Hugo.
4: ¿De la cuál?
8: La Víctor Hugo.
4: ¿Y en la Víctor Hugo todo el mundo dice aquí nomás?
8: La mejor FM 95.5.
4: Ok, muy bien, reina, arrancaste bien.
3: Ahí te va, Yadi, ¿eh?
4: Bien. A.
8: Basta.
3: F.
4: Colonia.
1: 7, 6, 5, 4.
3: Muy fácil. 3,
4: regalado.
1: 2, 1. ¡Ay, la ferrocarril!
4: La ferrocarril.
3: Federacha.
7: Chispi Madero.
1: Falta la ferrocarril, la ferro.
7: Sí, la ferro.
4: La Vicente Fernández.
7: Fanta Lucía. Oye.
4: Fanta Lucía. Sí,
1: ¿cómo no? Firavalle.
8: Otra oportunidad.
4: Finfonavit del Coli.
3: Sí. Gracias, chaparrita. Te mandamos besitos, Yadi.
4: No puede ser la gente.
3: Cuente mucho.
1: Oye, un saludo a la Yadi y al Robert. Que le digamos a la Yadi que ya se ponga a hacer camarones.
4: Ey.
1: Que el viernes va a ver y que nos va a mandar.
4: ¡Eso, Yadi! ¡Mi hijo!
3: Lo pongo bien erizo con él. Por las 6. Bueno.
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3: ¿Eso quiere hablar?
6: Oscar.
3: El tocayo Oscar. ¿De dónde, mijo? ¿Dónde nos escuchas?
6: De aquí, de la Tusanía.
3: Eso, y en la Tusa se dice aquí nomás.
6: La mejor FM 95.5.
3: Eso, tocayo, ahí te va, ¿eh? Ponte pilas, viejo.
6: Eso es todo. Para bendiciones a mi mamá.
3: Vete. Salud para tu jefa, va. A.
6: Basta.
3: G.
4: Colonia.
1: 7.
6: ¿Colonia con qué?
1: Con 6. 5. 4.
6: Guadalajara,
3: 3. Eso, bien.
4: Bien, parte del cuerpo.
1: 5.
6: Parte del cuerpo.
1: 4.
6: Garganta.
3: 3. Bien, tocayo.
4: Ok, serie, película o novela.
1: 7, 6, 5, 4, 3, 2, 1.
6: No.
4: Guasón.
1: El guasón. El guasón. El guasón. El guasón. El guasón.
4: Marca. Marca.
1: 7, 6, 5.
4: Ok, nombre.
1: 5. 4. ¡Pera, compadre! ¡Pera, mi compadre!
3: ¿Nombre de qué?
1: A ver, échamelo.
4: ¿Nombre de qué?
7: No.
1: A ver.
7: No.
3: Espérate, mijo, ahorita, ¿eh?
1: Nombre de. Marca. Nombre de pan. 5. Cuatro. Tres.
4: Greñudo.
1: Dos.
5: Garibaldi.
1: Uno. Ah, ahí está, ahí está, está. Y luego es. ¿Qué?
4: A ver, luego aquí.
3: ¿Quién escribió eso?
4: Sabor de taco.
1: Sabor de taco.
5: ¿Sabor de taco?
1: Seis. Cinco. Cuatro. Tres. Dos.
4: Guacamole.
1: Uno.
5: Gato.
1: ¿De qué?
5: De gato.
3: Bueno, quién sabe si hemos comido,
4: gato. Por último, nombre de tebolera.
1: Te quedan dos, te quedan dos.
5: Ah. ¿Nombre de tebolera?
1: Sí, cinco, cuatro, tres.
5: Graciela.
1: Dos.
3: Graciela.
1: Y ahora sí, el último, nombre de motel. Cinco, cuatro.
5: ¿Nombre de qué?
1: De motel. Tres, dos, uno.
5: Girasoles.
1: ¡Vamos! ¿Dónde está ese? A ver,
3: ¿cuál dijo?
1: Girasoles.
5: Acá, está acá para donde vivo, pues.
1: ¡Qué mentira! ¡Qué mentira!
3: ¿En cuánto está el cuarto? A ver si es cierto.
1: ¿De qué color son las cortinas?
5: Ándale.
1: No, ¿se lo valemos o no?
3: Sí, sí.
4: Que sí.
1: Ah, yo digo que no.
4: Tú te lo sacaste de las
3: cosas. Mijo, ¿sí te puedes robar las pantuflas?
4: No, sí, sí estaba.
5: Sí,
1: sí estaba.
3: Sí.
1: No lo quisiste poner tú, pero sí.
3: Carnalito, ¿qué crees?
5: ¿Qué creo, bolita?
4: Ya tienes tus boletos. ¡Tienes!
1: ¡Ya tienes tus boletos!
4: El vato rápido los.
3: Bien, bien.
1: Hermano, no nos cuelgues para tomarte tus datos.
5: ¿Para qué va, mijo?
1: Chido, vamos a la rola y regresamos. Esto es La Parada Morning Show.

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0: 10:32.
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0: Mañana con 44 minutos, aquí nomás en la mejor FM 95.5 y continuamos en la parada Morning Show. Y bueno, vamos ahora a regalar otros boletos con mi bebé, mi compadre.
1: Otros
0: boletos para que se lancen a ver a
2: Muy Bobadilla.
0: Tiempo y no te veo. Próximo domingo 19 de julio, 6 de la tarde. Y pues con un gran elenco reunidos de la banda, la nueva idea norteña, obviamente Muy Bobadilla y muchos artistas más, así que ya los esperamos. Pero por lo pronto también, si quieres tomarte la foto y te ganan los boletos, pues con eso tienes.
1: Ahí le
0: con
1: caes.
0: Eso te vas el miércoles 15 de julio, 4 de la tarde, en el kiosco principal de la Plaza de Tonalá. Lleva tu boleto y tendrás acceso a tomarte tu foto con Muy Bobadilla. Pero por lo pronto, ahí está. Vamos a regalar los boletos el día de hoy con una volteada. Importante, tienen que anotar y atinar tres puntos. Punto número uno, tienen que decir el nombre de la canción, quién la canta y lo más importante, el mensaje oculto.
1: El mensaje oculto.
3: Importantes es tres cosas, banda. Así que a participar y llevarte boletos para Muy Bobadilla. Vámonos, mi Nex. ¿Por cuál, papi? Por la 5. Bueno.
4: Aquí nomás la mejor FM 95.5.
3: Eso, ¿quién habla?
4: Ramiro.
3: Mi compa Ramiro, ¿dónde nos escucha, mijo?
4: De aquí de San Isidro.
3: Y en San Isidro se dice aquí nomás.
4: La mejor FM 95.5.
3: Esa, mi Ramiro. Ponte trucha, viejo, ¿eh?
4: Sí, sí.
3: Ahí te va, papi. ¿Estás listo?
4: Sí.
3: Escucha esto.

0: ¡Duda! ¡Ahí está, Ramiro! A ver, ¿quién la canta? ¿Cómo se llama la rola? Y el mensaje.
1: El mensaje oculto que está buenísimo.
2: Chido,
1: bien
2: feo, el mensaje. No, bien difícil, a ver. A ver. Te dice que algo de Jura, ¿no?
1: No, no.
3: Simón, por ahí va, por ahí va.
1: Ahí va, ahí va.
2: Por ahí voy, ¿no?
1: Simón, a ver, otra vez.
4: Otra vez.

0: ¿Qué dice el mensaje, papi?
1: ¿Bola sin censura o qué?
0: No, Ramiro, ¿cómo crees?
2: Sí rima, pero no.
0: ¡Gracias,
2: pero
0: mijo!
3: No puede ser.
0: Saludos, compa Ramiro. Le mandamos un abrazote. Cambiamos de vía telefónica. Boletos para Moy Bobadilla.
4: 33-36-29-96-96 33-36-29-93-95.
0: Por la 5.
4: Son boletos para Moy Bobadilla.
0: ¡Bueno!
1: ¡Bueno! Aquí nomás la mejor, 95.5.
4: ¿Quién habla?
1: Daniel.
4: ¿Qué habla, Daniel? Luquis. ¿Cómo estás, Daniel?
1: Todo bien, bendito Dios, aquí andamos echándole ganas.
4: ¿De dónde nos hablas, hermano?
1: De todas partes, de plataforma.
4: ¿Y allí en la plataforma todo el mundo dice aquí nomás?
1: La mejor FM, 95.5.
4: Eso, hermano, ¿tienes el nombre de la rola, primero?
0: ¿Sabes cómo se llama la canción o no?
1: Tendría que volverla a escuchar porque no le entendí nada.
0: Órale. Te la vamos a poner. Ahí te va, ¿eh?

0: Ahí está, está bien claro, papi.
1: ¿Otra vez?
0: ¿Sí sabes o no?
2: No entendí ni un carajo.
0: No, ¿cómo crees? Está bien fácil.
3: Está regalado, carnal.
1: Está bien chida. O sea, la rola está muy clara.
0: La rola está bien fácil.
2: Sí. No entendí ni un carajo.
0: A ver, ¿otra vez, compadre, o no?
3: Otra vez.
2: Échenle otra oportunidad.
0: Oiga, todos paren de oreja, para si llaman, participen y entiendan cuál es el mensaje y cuál es la rola.
3: Ahí va, ahí va.

0: fortuna. Termenio. Ambien.
1: Le dicen un más pocha,
2: ¿eh? Sí, también me agarraron bien machín.
1: ¿Qué dice, mijo?
3: Al Bola le gusta la verdura y al Termenio también.
0: No, no, pero sí.
2: O sea, sí, pero no, no es así.
1: Vas muy bien, carnal.
3: Me llevo la corneta.
2: Ándale, más o menos igual.
1: Así te llevó. Gracias, mijo. Cuídate, carnal, chido. Un último. Te alcanzamos otro, ¿no? Venga, Alex.
2: Dale, uno más.
1: Por las 5. Bueno.
4: Bueno.
2: ¿Quién habla?
4: Habla Martín.
2: Martín. ¿Qué onda, mi Martín?
4: ¿Qué onda, mis estimados?
2: ¿De dónde nos hablas?
4: Hablo desde Pabs.
2: Y allá todo el mundo dice, ¡aquí nomás!
4: La mejor FM.
2: Vientos, mi hermano.
4: 5.5.
1: Saludos
2: Pabs. ¿Estás listo?
1: Saludos, Pabs.
2: Saludos, Pabs. ¿Estás listo?
4: Saludos, mi vecino.
1: Saludos, mijo. ¡Los extraño!
2: Oye, ya recupérenos ese jalecillo del bebé.
1: Estoy bien tristito de la...
2: Ya que andamos todos.
4: No tiene otro ingreso, ya se le acabó con el food.
2: Sí, ya. Sí, hijo, quiso ya apostar medio para ganar algo y perdió todo. Al contrario. A ver, mi rey, ¿ya sabes qué canción es?
4: Estoy un poco indeciso, pero siento que es una de Marisela.
1: Ok.
2: Sí, a ver. ¿Y qué canción es?
4: ¿Es la dama de hierro o algo así?
2: A ver, ¿y el mensaje oculto? Vamos a ver.

0: ¡Está bien clara, mijo! ¡Está bien clara! ¡Y va Uruapan! A ver, ¿cómo?
1: ¿Vamos México o vamos equipo?
0: No, no.
2: No, no, casi.
3: Si
2: sí, casi.
3: Sí, dice. Si andas ahí.
2: Si anda diciendo México, pero.
3: Si sí dice México.
0: ¿Eh? Sí, sí, sí.
3: Ajá. ¿Pero qué es lo que dice?
1: No se alcanza a distinguir.
0: Dale, en el dale, otra oportunidad.
2: Ahí te va, mijo, ¿eh?
0: Otra oportunidad.
2: Atención.

0: luna.
1: También.
2: Ahí está.
3: Facilísimo.
2: Cada fin de semana.
3: Cada que va a Uruapan. Por el bebé sin.
2: A ver, mijo.
4: Lo último que entendí que ella es hermeño.
2: ¿Nada más?
4: Sí, la verdad.
2: Ah, bueno, mi rey. Papi, está bien fácil el mensaje.
3: Y andaba bien el
2: mensaje. Andaba bien, iba bien, iba bien.
3: Ya estabas ahí, carnal.
2: Atinaste el mensaje lo primero y lo último. ¿Verdad? Sí, pero bueno. Gracias, carnal.
1: Chido, carnal.
4: No, saludos a todos.
2: Saludos.
1: Abrazotes, cuídate.
2: Vamos, una más.
1: Hijo, eso no sé quién es esos boletos por las 6. ¡Bueno! ¡Bueno!
5: ¡Bueno!
1: ¿Quién habla?
5: ¿Qué onda, mi Alex?
2: ¿Qué rollo?
1: Me confundí.
2: ¿Cómo andas?
5: Va a participar la Yairi.
2: Órale, échale.
6: Hola, Ale.
2: Hola, ¿cómo estás? ¿Ya estás lista?
6: Oye, como que le entiendo.
2: Ajá.
6: México valió verdura.
2: Ok.
6: Y Cermeño también.
1: Oye, pero
2: te falta la canción.
1: Falta la rola y ¿cómo se llama?
2: Bueno, te la vamos a valer.
3: Ya dáselo.
2: Pero es a México se lo cargó.
6: Ah, se lo cargó la verdura.
2: Sí. ¿Y a quién? ¿Y a quién más?
6: Y a Cermeño también.
2: ¡Ya tienen los boletos!
1: Pero falta, falta la canción.
2: Ah, ya,
1: y el artista.
2: No, ya.
1: No, bueno, ya se los damos.
2: ¡Ya! ¡Felicidades!
6: Gracias.
2: Vámonos.
1: Ahí
2: está, qué buena. Estuvo bueno. Vámonos, gracias a Nexo Tal de ahí en los controles, a Claudita en la producción. Yo soy Alex González. Sonría, que es la mejor manera y la más barata de verse bien. Y recuerde, por favor, que si toma, no maneje. Y si no maneja, pues entonces, ¡tome! Nos escuchamos mañana mismo a la misma frecuencia. La mejor FM 95.5.
3: Vámonos, cuídense mucho, pásenlo bien. Lo más importante todos los días que hay que recordar es que hay alguien que te escucha, que te espera y que todos los días está en contacto contigo. Aunque tú no lo creas, él está cuidando de ti y siempre, siempre, siempre aboga por ti. Es Dios. Habla con él todos los días de la vida, en la mañana, en la tarde o en la noche. Búscalo, consúltalo, agradécele. Primero que nada, agradécele y después también se vale pedir, porque él tiene toda la chequera amplia y trae tu nombre ahí en los cheques. Así que háblale al jefe, agradécele y pídele también. Vámonos, cuídense mucho, pásenla bonito. Soy el Bola, se quedan en la mejor.
1: Banda, nos vamos. Muchas gracias. Regresamos mañana a 7 de la mañana en la parada Morning Show. Quédense porque ya viene el Sonny Darrow aquí nomás en la mejor.

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1: Son las 11.
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11: Seguimos completamente en vivo a través de la mejor FM 95.5 en este lunes espectacular. Oiga, estamos acá en Tlajomulco, justamente aquí Hacienda de los Eucaliptos. Justamente en la calle Valle de los Fresnos, en cruce con Valle de los Arces, para que vengas porque tenemos esta camisa impresionante, la camisa verde, porque la mejor FM siempre se pone la camisa y más en esta justa deportiva, así que vente esa camisa oficial de nuestro hermoso México, señor, así que vente en ese momento justamente calle Valle de los Arces, en cruce con calle Valle de los Fresnos, Hacienda de los Eucaliptos, aquí en Tlajomulco, señor. Yo soy Héctor Cermeño y regreso a cabina con más música de la mejor 95.5. ¡Vámonos, señor! Oh.

Son las 11:07 de la mañana. 11:07. Un minuto de silencio por la selección mexicana que falleció ayer en este Mundial 2026. Ya. Ya. Felparon. Ya, ahora sí. Ya, pues ahora sí, ya. No hay pretextos, ya, o sea, ni modo, ¿verdad? Ya se fueron mucho, ¿verdad? Pues ya no hay otra vida, ahora sí que ya, ni modo. ¡Vámonos! Bienvenidos al sonidero, 11:08, 11:08. Échale, Néstor, por favor. Estamos arrancando.

0: Nos vamos hasta la regaladora, en donde están regalando todavía las playeras. Ponte la verde todavía, con la mejor FM 95.5. Vámonos, ahí está Danielita. Adelante, Daniela.
1: Muchas gracias, mi sonidero. Efectivamente, estamos ya en la regaladora de la mejor FM 95.5 en Avenida Escobedo, cruce con Avenida Hacienda de la Noria, para que se vengan aquí a darse una vuelta con nosotros. Aquí también Cermeño, nada más que ahora me dieron el micrófono a mí, desgraciadamente, pero traemos la playera verde de la mejor para que todavía vengan por ella si traen su calca pegada en su carro, pero también traemos vasos, traemos escobas, traemos un montón de regalos para toda la gente que se venga para acá. Les repito la dirección, estamos en Avenida Escobedo, cruce con Avenida Hacienda de la Noria, para que vengan a darse una vuelta. Mi nombre es Daniela Martínez y estamos aquí en La Mejor FM 95.5.
0: 11:20, están regalando todavía de todo y para todos, para que se apunten y le caigan allá a la regaladora. Ahí está todo el equipo de La Mejor, el Juan Eláez, que le va a las Águilas del América aquí. Le echan carrilla, pero la neta, el vato le va a la América. No le echan mentiras y andan inventando cada cosa, pero bueno. ¡Fuego!

0: ¡Qué chida está esa rola, eh! ¡Qué pero qué chicles!
1: ¡Pelotero a la voz!
0: ¡11:27! ¡Es el sonidero! ¡Sonidero de la mejor FM! ¡33, 41, 500!

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2: 11:32. 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
22: ¡Vámonos! El que tiene muy buena onda.
23: 11:36.
15: Saludos a todas las morras, Beli.

¡Vámonos! ¡Ay, Dios mío! Ahí estuvo la morra belicona, 11:40.

0: Son las 11:44. 11:44 se cortó aquí. Sí, va, se cortó. Bueno, vamos a mensajitos, que tenemos bastantes, bastantes mensajes. Por el WhatsApp dice, ¿qué onda mi Sony Puerco? ¿Qué perrón está tu programa para sobrellevar esta tristeza que siento en el alma? Ahora comprendo, dice, ¿qué dice? Que ahora comprendo. Cermeño se siente, ¿qué es lo que se siente? Que Cermeño se ilusione con los hombres. Te amo, bebé. Un saludo para mi papá, el Chespi, y mi mamá, Gela. Diles que todo bien, que al rato llego, que vayan preparando un aguachilito. ¿Me puedes complacer con la cumbia de Marisol, dedicada para ya sabes quién? Ah, o sea, ya lo cortó la morra. Hijo, qué mal tema, la neta. Ya lo cortó la Marisol este vato, pues ni modo. Dice, ¿qué onda, mi Sonny Dero? Dice, es todo. Está bien, perro, tu programa. Tenemos mensajito por acá, a ver. Adelante. A ver. La Rosijala, ¿verdad? Aquí.
1: Ay, Dios. Todo mi Super Sonny Dero. Nos con todo, papi, como de costumbre. Excelente inicio de semana para ti y toda la banda que nos está oyendo. De parte de su compa Chapalita de la Consti Country Club. Y aquí andamos bien firmes con el sonidero. ¿Qué onda, mi sonidero? Pues a ver si me puede echar la mano poniéndome la cumbia del monje, que la neta traigo ganas de escucharla.
0: Órale.
1: Y chido si me la pone. Y saludos a todos los del grupo de Didi ahí, al Diego, al Daker, a toda la banda, al siempre. Ahí estamos pues, mi sonidero, y súbale.
0: Sonidero. Ahí está, cómo no, ahí está el mensajito. Tenemos otro por acá, venga.
2: Mi sonidero, ponte la del viejo del sombrerón, por favor, ¿no?
0: Para el viejo del sombrerón.
2: Dice Reyes, entonces para la Buki, para Francisco Valdez, mi sonidero.
0: Sonidero. Claro que sí, ahorita la ponemos. Buenos días, mi sonituerto. ¿Me puedes complacer con la rolita de la cumbia callejera de damas gratis? Ahorita la ponemos. Sonidero dice, saludos al Chuy, el carpintero de San Pancho, que anda bien triste porque perdió México, gracias. ¿Me puedes poner la canción de Tómate, Tómate, con Clasiqueros? Ahorita la pongo con mucho gusto. Dice por acá otro mensajito, dice Sonidero.
3: A México se lo cargó la Bermuda, es de Dama de Hierro, de Marisela.
0: Es la del otro programa, otro venga.
1: Aquí nomás la mejor FM 95.5. ¡Qué rollo, mi Sonidero! Aquí estamos empezando una nueva semana, aquí su compa Chavita de Transportación Ejecutiva de Jalisco saludándolo. Aquí tristeando porque pues perdimos, pero estuvo bueno ese partido, la verdad. 100-100 a mi selección y seguimos siendo mexicanos y los apoyamos. ¿Qué onda, mi sonidero? ¿Le encargo que me haga el paro o no? Ahí le encargo una rolita, a ver si ahora sí me hace el paro y él otra vez no me la puso, va a ver, Quiero una canción de la... ¿Cómo se llama? Ay, ¿cómo se llama? Desde Celia Cruz, pero no me acuerdo cómo se llama. Bueno, pongo una de Celia Cruz. La vida es un carnaval, se llama, ya me acordé. Haga paro, mi sonidero. Saludos de Chavita y saludos para todo Transportación Ejecutiva de Jalisco, a todos los que andamos allá a la vuelta y vuelta. ¡Ánimo!
0: Órale. Ya está, ahorita te la ponemos con mucho gusto. Dice... Tómate, la canción se llama Tómate, por favor. Ah, ahorita la ponemos, carnalito. Gracias, vámonos con esto que nos pidieron. Échele mi Néstor Hurtado en los controles. Aquí está la cumbia de los monjes. Ah, qué chida está esa rola. Para arrancar la semana muy, pero muy eclesiásticos. Échele, mijo.

0: Señores, ahí estuvo la cobra. Tenemos los últimos mensajitos que me están llegando. Aquí dice Sonitero, buenas tardes, saludos desde Zapopan. ¿Me podrías complacer con una guaracha sabrosa? Regálame boletos para la Cachondo, Cachondo Night. Claro que sí, Milis, ahorita, pues, ¿qué hacemos? Es que no tengo hora secre aquí para que me apunte los boletos, pero sí, mándame tus datos, mi querida Liz. Mándame nombre, teléfono, dirección y colonia. Por favor. Y ahorita te apunto dos boletos para la Cachondo Night, mi Liz, para que te lances. Nada más recordate que tienes que ser mayor de edad, para que luego no vayan a tener problemas. Si son menores de edad, no pueden entrar a la Cachondo Night. Mensaje. Déjame, espérame, déjame dato acá.
1: Mi sonidero. Hola, sí. La mano con una rolita, ¿no? Por favor, mi hijo, la de Negra, Ronnie Velas, de Luis Ornelas y su grupo, por favor.
0: Órale.
1: Échame la manita.
0: Pues ya hoy pusimos una de Luis Ornelas.
1: Un mal sabor de boca. Saludos para el Chaco y para el. No más para el Chaco, porque los demás se cortaron mi mano. Al Chaco de Sabritas.
0: Al Chaco de Sabritas. Ahorita se las ponemos con mucho gusto. Claro que sí. Con mucho gusto. Vámonos, señoras y señores. Con esta ya. Ya, neta, hijo, qué mal tema. ¡Vámonos! Oh, pues ya. Acá, ya.

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Buenos días, solecitos. Buenos días a todos. Oigan, ando mala. Ay, pero ni se fijen. Si no se fijan, ni se me nota. Soy como hija de Paulina Rubio hoy. Te lo juro, no sé. Siento como que es mi mamá. Pero también Alejandra Guzmán entra en la risa de cómo se oye. Espérate. Había un señor que se reía bien chistoso que le decía, muy chistoso, ¿quién era? Que traía como un gorrito así de colores, no me acuerdo cómo se llama. Ah, bueno, ya. Soy todos los personajes hoy. Pero, pues puedo hablar. Cállense la boca que me sentí malilla. El viernes me sentí malilla. Pero ya me había pasado como 2 días que me picaba la garganta. Yo dije, pues a lo mejor me enfermo. Pero me tardé mucho rato en sentirme mal hasta el viernes. Dije, no, sí, ahora sí ya me va a pegar con todo. Que cuando me da, me alegra. Cuando me da los fines de semana, ya el viernes digo, ay, gracias a Dios, porque prefiero enfermarme el fin de semana en mi casa, claramente, ¿no? Ya para estar ahí, llorando. Pero yo sola en mi casa, pues, ¿no? Entonces ya para el viernes me sentí mal y dije, no, pues sí, me voy a enfermar seguro. Y ya me tomé una pastilla para no andar ahí tosijoneando en todos lados. Dije, sí, me enfermo. Ya va a ser mañana voy al doctor y ya al suelo, ¿no? No le hace, pero mañana, o sea, el sábado. No tú, pues que el sábado me levanto bien a gustirrillo. Ay, claro, que me paro a caminar y a pasear a todas mis perras y todo el cuento. Y luego me dio calor y me tomé un vasón así de agua fría. ¡Tracas! Ya en la noche ya no hablaba. Y el domingo no hablaba. Y me compré un broncolín. Gracias a todos los que saben que un broncolín alivia. Porque claro, pues puede venir a trabajar. De todas maneras dije, si a la mitad de mi programa o en algún momento siento que ya no puedo, pues vaya, lo siento. Pero hasta ahorita todo bien. Claro, hoy como siempre tienes oportunidad de ganar, que eso es lo bueno de que venga. No de que me extrañes, sino que te puedes ganar tus boletos. Aquí nomás.

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0: aquí nomás la mejor FM 95.5. Frontera y Alejandro Fernández. Cada vez me gustas más. Bebés, vamos a ver dónde anda Cermeño. Tengo una duda. Cermeño, ¿todavía estás entregando las playeras de México o ya nos rajamos?
1: Mi niña hermosa.
0: Ya dije, ya no, siempre no. Bien, ¿y tú?
1: Muy bien, mi niña. Fíjate, muy contento porque todavía seguimos entregando estas camisas que están espectaculares. Hoy ya vinieron por sus camisas muchísimas personas. Solamente la única condición que deben de traer, pues es traer la calca pegada para que se puedan ganar esta camisa de esta gran justa deportiva impresionante. Así que vente, estamos justamente en la calle Higuera, en cruce con la calle Vallarta, aquí en Tlajomulco de Zúñiga Centro. Vénganse en ese momento, y si no, nosotros le pegamos la calca. Les vuelvo a repetir la ubicación, justamente calle Vallarta, incluso con la calle Higuera, aquí Tlajomulco, es Zúñiga Centro. ¡Regreso contigo, mi coca hermosa!
0: Gracias,
1: ¿cómo sigue, mi niña?
0: Pues ahí la llevo, bebé.
1: Ahí está, ahí está.
0: Ahí está, no me rajo. Oigan, hablando de no rajarse, si no tienen la calca, vayan por la calca, siempre pueden ganar. Segundo, llévense su camiseta. Creo que después de este mundial, no sé si es que ya estoy más grande, no sé si no viví tanto tiempo en mi país que ahora solo puedo amarlo y agradecerle por todo lo que es, pero creo que desde hoy tengo muchas razones para ponerme la camiseta de mi país. Así que bebés, vayan por ella. Aquí nomás la mejor.

0: nomás la mejor FM 95.5 por la complacencia 36299696 y 36299395. Me oigo muy seria, ¿verdad? Me río. Ustedes no me ven la cara, pero les prometo que me sonrío de alegría de poderlo saludar. Espérate, ya me dijo cómo se llamaba el que se ríe así. ¿Cómo se llama? Dime, deja de estar hablando por teléfono. Espérenme, ahorita me contesté porque estaba contestándole a quien nos está pidiendo la canción. Ok, en otras cosas, de esas cosas importantes, tengo boletos para que te vayas a ver a Cuisillos, boletos para que te vayas a ver a La Arrolladora, todavía por suerte, porque sé que muchos quieren estar ahí. Tengo experiencia 360. Tengo boletos para que te vayas a ver a Moy Bobadilla. Todavía te tengo que recordar que si ganas los boletos para estar con Moy Bobadilla, tienes chance además de estar con él en el Meet and Greet que tenemos unos días antes de su evento. Es decir, el evento es el 19 de julio, domingo 19 de julio, para que te veas ahí, por favor. Y el Meet and Greet, si ya te ganaste tus boletos con nosotros, es el día 15, miércoles 15, en el kiosco de la plaza principal de Tonalá. Si no te ganas tus boletos, ahí van a tener. Tengo boletos todavía para que te vayas a la presentación, que se va a estar llevando a cabo el sábado 18 de julio en Los Toros de Huentitán el Alto, para ser más exactos, en el Lienzo Charro Margarito Yáñez, que presenta al Commander y a la Caña Verde. ¿Qué más? Pues lo que sea. Recuerden, el primer bloque va dedicado a todos los que no tienen o ganas o tiempo o les da flojera porque es lunes. Con que manden su mensaje ya están participando para el boleto que quieran. Pero por favor díganme cuál boleto van a querer. Bueno.
1: ¿Y bueno?
0: ¿Quién habla? Hola.
1: Marco.
0: ¿Cómo estás, Marco?
1: Tengo boletos para La Arrolladora.
0: Venga, mi niño, no me cuelgue para tomarle sus datos. ¿Alguna canción?
1: Un amigo nada más, la familia.
0: Ok, no me vayas a colgar entonces, ¿sale? ¿Estás triste? Ni me oye. Tú, muchacho. No me oye, es que como no tengo voz. Ah. No creas que me ignoran, ¿eh? No me oye. Aquí nomás La Mejor FM 95.5. San Miguel, un amigo nada más. ¿Cómo?

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0: 12:33.
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2: Seguimos completamente en vivo a través de la mejor FM 95.5. Estamos acá en Balcones de Tlajomulco, justamente en la avenida Pedro Centeno, en cruce con la calle Porfirio Díaz, para que vengas aquí por tu camisa de esta gran justa deportiva importantísima, impresionante. Solamente vente, te la vamos a regalar, vente a que te peguemos tu calca. Si ya traes tu calca pegada, qué bendición, porque te vas a ganar esa camisa. Y si no, te pegamos la calca y para la otra que nos veamos, te damos tu camisa, mijo, ¿cómo es? Así que vente en ese momento. Avenida Pedro Centeno, incluso con calle Porfirio Díaz, Tlajomulco de Zúñiga, Balcones de Tlajomulco. Aquí nomás la mejor FM con Héctor Cermeño 95.5. Regreso a cabina con más. ¡Vámonos!

más La Mejor FM 95.5, ya que sabemos todos los boletos que tenemos para ganarnos. Ah, ¿saben qué? Se me olvidó la cachondona. ¿Qué pasó? Si son de esas cosas muy bonitas de la vida. Entonces, la cachondona es el próximo jueves 23 de julio en El Patrón. Es en la calle Federalismo Norte 1846, solo para que te vayas viendo ahí a las 8 de la noche. Los ganadores están invitados, o en este caso las ganadoras para ser exactas, porque solo es una invitación para chicas. Las ganadoras están invitadas para ver la presentación hasta ahora de la generación R, que son los ex vocalistas de Banda El Recodo, Carlos Arabia, El Borre, Charlie Pérez, Alex Ojeda. Ahora, ellos no vayan a enseñar el tiliche, o sea, también quiero que lo sepan. Ellos nomás van a cantar. Claro, para enseñar el tiliche están todos los demás hombres invitados de honor. Claro, no sé, digo, yo lo aclaro porque es probable que yo, que va a ser mi primer cachondo night, piense, ¿cómo? O sea, sí me gusta Carlitos Arabia, pero no me gustaría verle el tiliche. Me gustaría alguien más profesional, alguien así como, uno que esté más mamado, la verdad, así, buena pompi, bueno, uy, algo así, ¿verdad? Entonces, solo lo digo por si acaso estuviera ahí la duda en el aire, ¿eh? No, no, ellos van a cantar. Va a estar también Antonio Oroz, que no está de malos bigotes, pero también, o sea, nomás va a ir a cantarnos, claro. No puedo decir los nombres de algunos otros artistas invitados porque todavía no los quieren destapar, pero les aviso que se va a poner padre. Entonces, los primeros 10 mensajes al WhatsApp que me lleguen, que tengan sus datos, son los que yo iré anotando en el sistema. Recuerden, ya son ganadoras. Si yo les mando un mensaje que diga, ya están en el sistema, ya son ganadoras. Es la confirmación de que ustedes tienen los boletos. Los boletos todavía no están aquí, es decir, no los tenemos físicos. Lo que significa que solo tienen que esperar a que al aire cualquiera de nosotros empecemos a avisar que ya llegaron. Puede ser en la mañana con La Parada, con Cermeño, con Manolo o con su servidora. De ser así, es el momento en el que pueden venir a recogerlos. La dirección es Avenida Novelista 5199 en la Colonia Jardines, Vallarta. ¿Hasta ahí todos bien? Bien. Como no puedo hablar, claro, voy a tratar de sintetizar todo el mitote, pero ahí vamos a tener que jugar. Les iré explicando en cada una de las oportunidades que tenga para que sepan de qué vamos a hablar hoy y cómo vamos a jugar para que los boletos que quiera sean tuyos. Recuerda, para la Cachondo Night, solo necesito que me mandes tus datos. Si eres de los primeros mensajes, ya eres ganador, así que suerte, aquí nomás La Mejor.

0: Okay, bueno. Sí, perdónenme. ¿Qué dijo? 36-29-96-96 y 36-29-93-95, el teléfono de esta cabina. Porque claro, me mandan un mensaje que dice así: ¿qué onda, coqueta? ¿Podrías regalar los números para mandar unos saludos?
1: Cosme Tadeo.
0: Ok. Digo, este teléfono al que me estás mandando el mensaje es el mejor lugar para mandar saludos. Digo, porque en algún momento los voy a leer. 33-41-500-955. Y ya saben, por teléfono o por WhatsApp, aquí nomás la mejor siempre ganas.

0: Y no más, la mejor FM 95.5. Chiquillos, vamos por la complacencia. Si quieres alguna canción, es momento de comunicarte. 36 29 96 96 y 36 29 93 95. No les he dicho cómo vamos a jugar el día de hoy, ¿verdad? Si no, bueno, ya de una vez, que se pase directo. Bueno,
1: aquí nomás la mejor FM 95.5, mi coqueta.
0: ¿Quién habla?
1: Aurelio, mi coqueta.
0: ¿Qué pasó, Aurelio? ¿Qué canción quieres, amor?
1: Ponme la del amigo que se fue, se me acaba de ir un hermano, mi coqueta.
0: Ah, no me digas, bebé. ¿Más grande o más chiquito que tú?
1: Más grande, era el más grande de todo.
0: Oh, ay, lo siento mucho, bebé. ¿Cómo están tus papás?
1: Pues ahí andamos todavía.
0: ¿Los agüitadillos?
1: Sí.
0: ¿Estás yendo al rosario?
1: Sí, al novenario.
0: Ah, qué bueno, la neta. Ojalá y que, ojalá y que por lo menos, si hay algo más allá que podemos ver o entender, pues que podamos entender que los que nos aman nos están despidiendo chido. Ay, bebecito, lo siento mucho. Oye, ¿quieres algunos boletos?
1: Pues de la agobiadora, ¿no?
0: Mándele, pues no me cuelgue para tomarle sus datos. Yo sé que no lo puedo hacer sentir mejor, pero pues a su salud, un tequila aunque sea, ¿no? ¿O qué? ¿Se lo merece o no?
1: Sí, claro.
0: Ah, ya ves, un tequila para que le vaya chido, para que sepa que lo recordamos con cariño.
1: Así es, mi coqueta.
0: Mándele, baby, no me cuelgue. Sí, aquí nomás, la mejor gracias. FM. Gracias a ti, bebé. Intocable, chin. Pues de una vez la dedicamos a todos los que se nos fueron. Si hay alguien ahí con el corazoncito triste porque alguien se fue, bebé, te entendemos. Ojalá y que te sientas mejor pronto.

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1: Seguimos completamente en vivo a través de la mejor FM 95.5 con su compa Sarmeño, regalando esta camisa original espectacular de la mejor FM, de esta gran justa deportiva. Así que vente en ese momento, estamos aquí en Tlajomulco. Ahí te va para que pongas mucha atención. Please attention, Joseph Corsen. Estamos justamente aquí en Villas Terranova, Tlajomulco, sobre la avenida Terranova, en cruce con Avenida Canadá, para que vengas porque tenemos regalos, tenemos vasos, escobas, cilindros, camisas y la camisa original, la camisa verde, la camisa de la mejor FM 95.5. Te vuelvo a repetir la ubicación, estamos justamente Avenida Terranova, en cruce con calle Canadá, aquí en Terranova, en Tlajomulco. Con Héctor Sarmeño, regreso a camino con más música de la mejor 95.5. ¡Vámonos!
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Aquí nomás la mejor FM 95.5, el Javi. Dosis. Chiquillos, ahora sí vamos a jugar, ¿no? Ok, se van a apretar el calzón. Por favor, es lunes, que se sienta el power mexicano. Ok, ahí les va. Hoy es lunes de luna. Cada día hace referencia a un astro. Y el asunto es que, un planeta, pues, ¿no? Y el asunto es que el día que hace referencia a el sol es el domingo. Nunca vamos a tener chance de hablar del sol, pero tienen que saber que el sol es el centro de nuestro universo. Y como es arriba, es abajo. Alguna vez se los dijeron, ¿verdad que sí? Bueno, en la astrología hay muchas cosas que son muy, muy, muy literales. Y todo eso lo marca la astronomía dentro de la astrología, que es una base importante dentro de la ideología o este conocimiento, ¿ok? Entonces, les platicaría que ustedes reconocen su sol como su signo. Es importante, aunque ustedes no solamente sean su sol, pero sí son el centro de su universo. ¿A qué me refiero cuando hablo de algo como eso? Es, de forma física, quien representa el sol es su corazón. Es completamente autónomo. Tu corazón no puede seguir trabajando a pesar de que otros de tus órganos no trabajaran. ¿Te das cuenta? Mientras que el resto de tus órganos no podrían trabajar si tu corazón no está funcionando. De manera que es probable que de esta forma puedas entender cómo tu corazón o el sol en el sistema que tú representas, que sería un micro, sí, ¿ah? Microuniverso en comparación con el macrouniverso que representa nuestro sol. Tal vez así pudieras entender un poco de a qué se refiere una persona que te habla de tu signo solar. Tu signo solar podría enmarcar algunas ¿qué serían? Características que tú reconoces muy fácilmente en ti, porque esas características se imprimen en el momento en el que naciste. ¿Por qué? Porque el sol está alumbrando o dándole toda la energía o toda la potencia que necesita ese específico momento del año. ¿Hasta ahí estamos de acuerdo? Es decir, como si tuvieras una plantita, haz de cuenta que en ese momento la plantita la sacas al sol. ¡Pum! Le da todo el sol. Pero imagínate que tú naciste en invierno. El sol sigue siendo tu centro, pero las características de una personalidad de invierno son diferentes. ¿Ves? Ok, por eso les diría que ustedes es probable que reconozcan partes de su personalidad cuando les dicen su signo. Ah, yo soy Libra, yo soy Acuario, yo soy Escorpio. Algunas características de la energía. ¿Por qué? Porque ahí nació su alma en esta encarnación. En ese momento el sol estaba alumbrando con toda su fuerza esa energía. Y entonces tú tomaste un cuerpo en ese momento. Y entonces sus características son muy tuyas. ¿Hasta ahí estamos bien? Bueno, a veces resulta que te pasa lo que le pasa a la luna. La luna solo refleja la luz del sol. La luna no tiene luz propia. Y te pasa que no eres tu centro y no haces las cosas como tú creyeras o creyeras o pensaras que se deberían de hacer. Las haces porque así dijo tu mamá, a pesar de que ya estés grande. Las haces porque te dijo tu esposa, para no tener un problema. Las haces porque te dijo un compañero de trabajo y pues es amigo de tu jefe. Las haces porque así tiene que ser. Pero no estás de acuerdo. ¿Cuándo fue la última vez que no fuiste tu centro, sino que fuiste la luna? Aquí nomás la mejor.

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Aquí nomás la mejor FM 95.5. ¿Qué onda, coqueta? Buenos días. ¿Me puede regalar unos boletos para la Cachondo Night? Mi nombre es María. Mi domicilio es... teléfono tengo. Ah, María, muchas gracias por toda la información. Déjame veo. Y en cuanto empiece a anotarlos a todos, le mando un mensaje de confirmación. Esta información le sirve a todos los que, o mejor dicho, a todas las que mandaron su mensaje, porque van a necesitar el mensaje de confirmación de mi parte para que sepan que ya son ganadoras. Aquí nomás la mejor.

0: Aquí nomás, la mejor FM 95.5, voy por la complacencia. Así que si quieren alguna canción, es momento de comunicarse. 36299696, 36299395. Si quieren boletos para la Cachondo Night, de una vez, ¿eh? ¿Cómo no? ¿Bebés? ¿Cómo? Pero por supuesto, chiquillas, es su día, es su momento. Claro que les doy sus boletos. Sí, pase lo que pase. Y después, si quieres boletos para algún evento, pues ya sabes que hay que participar. Hoy necesito que me digas, ¿cuándo fue la última vez que te pasó que tuviste que hacer algo que alguien más quería? Mientras tú querías otra cosa, claro, para que aprendas a decidir. Es difícil, sobre todo cuando vas en contra de alguien que representa una autoridad, pero tiene uno que aprender a negociar, claro que sí. Mira, dice este, coqueta, el otro día tuve que hacer... Ah, no, es morra. Dice, coqueta, el otro día tuve que hacer de comer pollo porque mi hermano dice que se está cuidando. Pero yo quería pozole. Ay, pobrecita, yo también hubiera querido pozole. Ay, qué gacho tu hermano, ¿eh? Bueno, qué payaso. Te los juro. Bueno.
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0: ¿Quién habla?
1: Quique, ¿cómo está?
0: ¿Qué pasó, mi Quique? ¿Qué canción vas a querer?
1: La de Sobre mis pies de la Arrolladora.
0: Ándele, ¿quiere boletos para la Arrolladora o para la Cachondo Night?
1: No, para la Arrolladora.
0: A ver, pues, ¿cuándo fue la última vez que tuvo que hacer algo que otros querían?
1: Ayer.
0: ¿Por qué?
1: Porque yo quería ir al centro a ver lo del partido de México. Y pues no quisieron, que porque había muchísima gente que sabe que iba a llover. Y pues me tuve que quedar en casa.
0: Y bebé, pues te hubieras ido solo, pues luego.
1: Pues sí, pero luego me pegan.
0: ¡Ay, está bien! Debí haber preguntado, ¿quién te detuvo? Ah, no, pues ni hablar puñal, no, ni hablar mujer traes puñal, es la domadora.

2001 en Santa María de Los Ángeles, un municipio de la región norte de nuestro hermoso estado de Jalisco. Se encuentra aproximadamente a 210 kilómetros al norte de Guadalajara y para mayores referencias está despuesito de Colotlán. Ahí nació Moisés Bobadilla Martínez. A los 8 años ya tocaba la trompeta en un mariachi. ¿Quién hubiera imaginado que a ese niño hoy todos lo querrían escuchar?

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2: 1:37.
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2: 1:41.

más fácil participar por WhatsApp, pero también sé que puedes participar por teléfono. Como sea, date la oportunidad si lo que quieres es ganar. Ya sabes, boletos para Cuisillos, boletos para La Arrolladora, boletos para ir a ver a Moy Bobadilla, boletos para La Cachondo Night, boletos para Los Toros, que son en Huentitán, El Alto, y mucho más. Déjenme ver. Dice Coqueta, yo quiero comprarme una moto porque no me alcanza para un coche y mi novia no quiere. ¿Cómo ahí qué? Dice. Ay, bebé, ¿qué te digo? Yo no me quiero meter en problemas maritales, ¿eh? Ah, dice Rocío, listo, Coqueta, ya estoy registrada, contesta. ¿Cómo que contesta? Oigan, a veces me tratan como si fuera yo cualquier cosa, decía la canción. Ahorita contesto, quiero boletos para La Arrolladora. Omar dice, Omar, tienes que jugar, bebé. Hoy nos tienes que decir cuándo fue la última vez que tuviste que hacer algo que tú no querías, que quiso alguien más. Hay centros en nuestra vida. Por un tiempo tienen que ser nuestros papás, tienen que entenderlo. Pero hay un momento en el que ya no lo son. Es como, como un artista al que admiras. En el momento en el que estás en su concierto, él es el sol, él es el centro en ese momento. Espero que no creas que te vas a subir al concierto de Julián Álvarez a cantar. ¡Claro! En ese momento él es el centro, pero cuando tú te vas a tu casa, no vas a estar esperando a ver qué quiere Julián Álvarez. ¡Eso pasa todos los días! Hay cosas en las que tú tienes que decir, ¡hey, esto lo hago yo porque yo quiero! ¡Piénsalo, bebé! ¡Claro! Esto se trata de que no se nos olvide que nosotros somos el centro de nuestra vida. Dice, ¿qué onda, Coqueta? Ayer tuve que hacer algo que no quería con los demás. Ninguna de mis amigas sabe manejar estándar y me tocó solo tomarme dos cervezas ante tremendo partido, muchos nervios y estrés. Pero bueno, ante todo la responsabilidad, participo por La Arrolladora. No, bebé, no las hubieras llevado a... No, ¿pa' qué? ¿Qué onda, Coqueta? ¿Qué once? Escuché que andabas un poco malita. Espero que te mejores pronto. Saludos, abrazos y bendiciones. Ay, mi niña hermosa, muchas gracias. Se ando malilla, pero ahí la llevo. ¿Qué onda, Coqueta? La otra vez quería ver Netflix con mi novia. La invité, hicimos de todo, pero menos ver Netflix. Ah, hicieron de todo y no querías, mijo. Lo bueno de tu plan es que puedes regresar la película en Netflix. Eso es lo bueno. 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Por los boletos de La Arrolladora, dice.

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0: Interna 59.
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11: 2-4.

FM, por ella, Belinda y Ángeles Azules. ¿Qué onda, coqueta? ¿Qué datos necesito para la noche más cachonda? Buenas tardes. Teléfono completo, nombre completo, edad, colonia, correo electrónico, código postal. Creo que es todo. Nombre, código postal, teléfono, correo, edad. Ya, creo que con eso tengo, amor. Todos te vamos a pedir lo mismo para poderte dar de alta en el sistema, porque el sistema nos lo pide. Si te falta algo, yo no soy de las que no las anota. Yo siempre las anoto, siempre y cuando sean de las 10 primeras, porque yo tengo 10 boletos para dar. Ahora, yo les digo, si su llamada entra y quieren boletos para la Cachondo Night, yo no les voy a decir que no, yo las voy a anotar. A ver, dice, ¿qué onda, coqueta? Buenas tardes, quiero participar por los boletos de Muy Bobadilla. Esto fue lo que me pasó. Algo que no quería hacer. Fíjate que fui a una fiesta con la familia de mi esposa y entonces era mi novia. Y mi suegro es de los que toma. Dice, como sabía que yo ya manejaba, pues dijo, me pongo bien jarra. Y a la hora de irnos me dice, ¿qué onda, mijo? Se lleva el carro, ¿verdad? Ando bien jarra. Y pues la verdad, yo no quería porque en sí, pues no manejaba lejos. ¡Ah! Y aparte con toda la familia, estaba bien nervioso. Aparte, solo manejaba en mi cuadra. Ay, no puedo creer que te haya pasado eso, te lo juro. Saludos a mi carnal el Toño, soy el Rayo. Ay, no lo puedo creer, bebé. No sé, no. A ver, ¿a qué edad empezaste? ¿Cuántos años tendría este? ¿A qué edad empezaste a manejar tú, Eric? No sé. Morro, ¿no? Digo, no, la verdad no tengo ni idea. Tenemos que hacer un momentos estándar. Y de esas cosas que, ¿cuándo fue tu primera vez? Y ya de ahí sacamos un estándar. Porque yo juraría que todos empezamos a manejar morrillos, ¿no? O sea, ya como para ir por tu novia y que te pongas nervioso. No sé, bebé. Creo que mi jefa me enseñó. A ver, espérenme. Ya estaba en la prepa. Pónganle que tuviera como unos. Yo sí pienso que mi mamá me empezó. Sí, ya estaba en la prepa, estoy segura. Mi mamá me empezó a enseñar como cuando tenía como unos 16, una onda así. Claro. Sí, mi mamá. Y era bien difícil porque mi jefa era bien mandona. De ninguna engacho. Ajá, me menseaba. Me daba mis apes. O sea, ahí es difícil. A lo mejor pasó eso, mi hijo, que estás bien traumadillo. ¿Qué tal, mi amor coqueta? El centro de mi vida somos tú y yo. Estoy triste porque perdió nuestra selección, pero no es el fin del mundo. Vamos para adelante. Y estoy triste porque estás enfermita, mi amor. Mejórate y cuídate mucho. Ay, ¿quién los quiere? Coqueta, si me das la oportunidad de ganarme la experiencia 360 de la arrolladora, no sabes lo que eso significa para mí. Más adelante tengo 3 empleos para poder sacar mi casa adelante. Ay, ya, ¿eh?

Downs, cambias mi mundo. Coqueta, quiero participar por los boletos de la Cachondo Nice, dice. Uy, sí va a estar bien nice, te lo prometo. Coqueta, para la Cachondo. Dice, ¿qué onda, Coqueta? Tuve que dejar de hacer ejercicio porque mi esposo no quiere que me ponga más buenota. Ah, sí, son de esas cosas. Quiero boletos para Cuisillos, dice, por favor, gracias. Sí, bebé, sí, son de esas cosas que no tienes que hacer porque si no, se puede emperrar el vato. No, sí te entiendo. Aquí nomás la mejor.

0: El Jaguar y Gerardo Coronel, Luna, Mejor FM 95.5, voy por la complacencia. Si quieres escuchar alguna canción, es momento de comunicarte para podértela poner. Y además, si quieres algunos boletos, también tienes chance de ganar. Si quieres boletos para la Cachondo Night, con mucho gusto te los doy. Bueno.
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0: ¿Quién habla?
1: Martín.
0: Hola Martín, ¿qué canción quieres, baby?
1: Pues una de la arrolladora.
0: ¿Cuál?
1: Aquí andamos chambeando.
0: Ándale, aquí andamos chambeando, ¿se llama la canción?
1: No, digo que aquí andamos
0: trabajando. Yo dije, no, pues a lo mejor no la conozco. A ver, ¿pero qué canción quieres?
1: Ponme, híjole, la verdad no estaba preparado para pedirte una canción. Yo quería unos boletos para la arrolladora.
0: A ver, pues ahorita elegimos la canción de la arrolladora. Dime qué fue, cómo pasó, que tuviste que hacer algo que tú no querías porque alguien más quería.
1: Híjole, neta, eso sí me vale bien machín. Okay. Pero tuve que dejar a una persona por cuestiones de reacción.
0: A ver,
1: yo no quería, yo me quería casar con ella, yo venga, pero pues cuestiones de reacción no se pudo y nos tuvimos que separar.
0: Pero no entendí, ¿por cuestiones de recesión?
1: Religión.
0: ¡Ah! ¿Qué? Está muy dura, ¿ok? ¿Y ella qué religión era?
1: Pues ahora sí que ninguna, más que nada no estaba acercada a Dios.
0: ¿Y tú que eres católico?
1: Pues sí.
0: ¿Y eres de los que va cada fin de semana a misa o nomás así como que tienes tu fe y todo, pero...?
1: No, cada fin de semana ya estamos pidiendo por salud.
0: Y está más perro, ¿no? Cuando de plano no te van a acompañar ni a misa los domingos.

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Pancho Barraza, que me maten las penas. 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Dice, ¿qué onda, coqueta? La última vez que tuve que hacer algo que no quería y terminé haciéndolo fue hoy. No quería venir a trabajar, ahí crudo y triste y decepcionado, enojado, y mi esposa me mandó a trabajar. Yo no quería, dice, quiero boletos para Cuisillos. Ay, bebé, ¿qué te digo? Pobrecito, mi amor. La última vez que tuve que hacer algo que no quería fue subirme a la patrulla. Ay, yo tampoco hubiera querido. Dice, coqueta, la última vez que hice algo que yo no quería hacer, pero tuve que hacerlo, fue bajarme al agua, dice. Pero no es que no me guste, sino que esa chava olía medio raro. Dice, pero si no lo hacía, pues no iba a haber moño. Así que tuve que hacerlo. Quiero boletos para Cuisillos. ¿Qué onda, coqueta? Ah, esto me pone ok, muchas gracias. No, hombre, al contrario, es a ustedes. Gracias a todas las que participan por la Cachondo Night. Y esperen, gracias a todos los vatos correctos, educados, amables, enamorados de sus esposas, que me mandan todos los datos de esa querida mujer que lleva los asuntos del hogar y a veces su trabajo y a veces se tiene todavía que aguantar. Y que se merece ir a la Cachondo Night. Gracias a todos los vatos que me dan todos los datos de sus viejas para que se ganen sus boletos. Dice, mi nombre es Raimundo. Quiero participar. No, este ya lo leí. Ah, me manda. Quiero los boletos de Muy Bobadilla. ¿Qué más datos ocupas? Ah, ya te entendí. Ok, te voy a platicar que los datos son para cuando ya ganaste. Si no ganas, no necesitas mandarme los datos. Eso se los digo a todos. ¿Por qué? Porque es probable que ustedes me manden los datos pensando que los voy a necesitar y no. Ni siquiera cuando entran las llamadas al aire. Yo lo único que les pido es su primer nombre y su teléfono. De Team Marindo Pingüe, si ganas yo te marco y entonces ahí sí voy a necesitar todos tus datos para meterte al sistema. Y de hecho te voy a anotar doble para que lo sepan. Cada locutor es responsable de sus ganadores. Entonces yo me tengo que cerciorar de que estés en el sistema y después te tengo que hacer un backup para que cualquier cosa no funcione el sistema. Tú digas, oye, coqueta me dijo que nos anotaban doble. Y ellos van a venir a cabina y van a revisar que esté tu nombre. Si no es así, entonces va a ser cuando van a hacer una carpeta de investigación. ¡Ah! Para ver qué locutor, hijo de su... no anotó bien a alguno de sus ganadores. ¡Claro, bebé! Dice, coqueta, tu programa lo escucho desde que me lo recomendó mi esposo, Fer, que es Uber y te escucha todos los días. Nos alegra siempre el día. Quisiera boletos para La Arrolladora. ¿Me puedes poner la canción de Julio Preciado? ¿Cómo es, te loco? Perdónenme que no pueda cantar con mi gran y melodiosa voz. Ay, no, hasta Julio le retorcería la panza. La última vez que hice algo que no quería fue hoy. Me dije, me levantaré en unos 15 minutos. Y mi niña dice, quiero chocomil. Y me tuve que levantar en ese momento. Ay, bebé, pero querías una bendición, ¿no? Andabas ahí, ay, vente bien.

Aquí nomás la mejor FM 95.5, coqueta. La última vez que hice algo que no quería fue ir a una plática de sanando mi niñez. ¡Ah, eso qué! ¡Eso está perro! Bien traumados, dice. Pero lo chistoso es que todo lo que decían le quedaba más a mi amiga. Ay, no le cupo y repartiendo, dice. Le quedaba más a ella, ¿no? Y luego se ríe y dice, por manipuladora y controladora. Pero bueno, participo por los boletos de la arrolladora. Esta es una lagrimita que dice, coqueta, confírmame, ey, ey, porfa. Y te quiero más que ayer, boletos. ¿Y esta para qué quiere boletos? Déjenme ver. Coqueta, por favor, quiero los boletos para cachón. A ver, ahorita te anoto. Te lo prometo que no me voy sin anotarte, nomás para que no llores. ¿Ok? Dice, coqueta, lo último que hice y no quería fue casarme. Pero ya no quedó de otra. Dice. Ay, ok, ya me voy, ya. Ok, la plática del día de hoy era, claramente, además de cotorrear, porque, qué barbaros, cómo me hacen reír, para que se den cuenta que no siempre tienen que hacer lo que otros quieren. Por favor, sigan divirtiéndose porque son lo máximo y los quiero muchísimo, pero la próxima vez que alguien los haga hacer algo que no quieren en serio, piensen. Puedo decir que no. Hasta mañana. Aquí nomás la mejor.

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12: Lunes 6 de julio del 2026, yo soy Miguel Ángel Fernández, esto es Duro y a la Cabeza. ¿Sin mundial ya? Pues no que sí. Tremenda guerra de bots, fraudes y perfiles inflados se viven en las campañas electorales 2027 ante la omisión del Congreso para aprobar un marco regulatorio de la inteligencia artificial. En el 2023 ya se habían presentado 85 iniciativas, 67 congeladas, y solo se han aprobado exhortos. Y mientras tanto, la IA y sus bots hacen lo que quieren. El asesinato de la periodista veracruzana Roxana Berenice Guzmán Ramírez, confirmado tras su secuestro violento el 2 de junio en Nanchital, ha dejado al menos 7 pronunciamientos públicos de organizaciones nacionales e internacionales, instituciones académicas, colegiadas y familiares que exigen una investigación pronta, exhaustiva y transparente. Además, se denunció la persistente impunidad en los crímenes contra la prensa en Veracruz.
13: A mí me intriga mucho que cuando se la llevaron, mi esposo le preguntó, ¿a dónde la llevas? Y ellos comentaron, a la comandancia.
12: Detienen a presunto participante de la desaparición y muerte de 8 jóvenes que laboraban en un call center. La Dirección de Órdenes de Aprehensión capturó a un hombre por delitos de desaparición cometida por particulares y homicidio calificado. Es de los jóvenes del call center desaparecidos en Guadalajara. La Fiscalía de Nuevo León detuvo a Tania N., de 43 años, exalcaldesa de Musquis, Coahuila. Era buscada por su presunta participación en delitos de peculado y ejercicio abusivo de funciones. La captura ocurrió en San Pedro Garza García como parte de una colaboración entre autoridades de Nuevo León y Coahuila. Vivía a todo lujo. El orgullo de Baja California volvió a hacer historia en el deporte internacional. El ensenadense Isaac del Toro conquistó el domingo la segunda etapa del Tour de Francia 2026, firmando una actuación histórica en la competencia más prestigiosa del ciclismo mundial. Atención con la Dirección General de Juegos y Sorteos, que suspendió a 10 páginas de casinos en línea, incluyendo Betano y Bet365.mx, que operaban con permisos de Ganador Azteca de Grupo Salinas. En los primeros 5 meses del 2026, el sector financiero realizó 200,000 reportes relacionados con juegos de apuestas, concursos y sorteos dudosos. La presidenta encargada Delcy Rodríguez anunció un conjunto de medidas para mitigar el impacto socioeconómico de los 2 terremotos del 24 de junio en Venezuela, al tiempo que invita a Estados Unidos para levantar las sanciones que mantiene sobre Venezuela, que ya superan los 3,000 muertos, por cierto. El reportero del barrio llega con su dramática y lacrimógena nota roja. ¡Ay, en los deportes, la bacha y el cerillo! 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
12: Oigan, atención, amigos de Duro y a la Cabeza. Si entraron a una página de apuestas y de repente ya no abrió, no es que se les haya acabado la suerte. Resulta que varias fueron suspendidas por investigaciones financieras. Pero, para entender qué pasó, llamamos al único agente secreto del SAT que todavía usa calculadora científica como un arma. Es el agente de inteligencia menor, Godínez.
15: Pues mira, mano, la operación apostando a que no me cachan sigue en curso. A ver, primero que no cunda el pánico. Que una plataforma aparezca en un reporte, o sea, suspendida, no significa automáticamente que ya sea culpable de un delito. Lo que pasa es que los casinos y las casas de apuestas son considerados actividades de alto riesgo para mover dinero. Y cuando alguien mueve cantidades importantes, la unidad de inteligencia financiera dice: a ver, joven, venga para acá tantito.
12: ¿Y a todo esto qué fue lo que encontraron, Godínez?
15: Miles y miles de operaciones, mano. En apenas 5 meses de este año se generaron más de 200,000 reportes relacionados con apuestas y movimientos por más de 15,000 millones de pesos. Pero ojo, esos reportes son preventivos.
12: Bueno, ¿y por qué suspender a estas páginas de apuestas?
15: Porque la Secretaría de Gobernación puede suspender permisos mientras revisa posibles irregularidades administrativas o financieras. En algunos casos también existen investigaciones por presunto lavado de dinero o posible financiamiento al crimen organizado. Entre las plataformas suspendidas aparecen nombres muy conocidos como Bet365MX y Betano.mx y otros dominios de apuestas. Pero serán las autoridades quienes determinen si hubo o no responsabilidades. Nosotros nada más revisamos que los números cuadren, aunque nunca cuadran.
12: Ahí está Godínez, el único espía, con un código secreto que es su RFC. No, bueno, Godínez.
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12: Oigan, y mucho cuidado con estos influencers que se hacen pasar por endocrinólogos, médicos, cirujanos, que saben manejar los medicamentos con experiencia. Y está el Ozempic, que lo recetan youtubers, que porque bajas 15 kilos en 2 meses. Y ahora hay hasta tutoriales en TikTok. Mejor vamos con uno de a de veras, el doctor Igualito.
16: Buenas tardes, ya vi el problema. Ahora todos creen que la solución es igualita para todos. Una inyección aquí, otra allá y adiós a las lonjitas. Pero esto no es así. Nutriólogos y especialistas explican que medicamentos como Ozempic o Mounjaro sí pueden ayudar, pero únicamente cuando un médico determina que el paciente lo necesita. No son una fórmula mágica para bajar unos kilitos antes de las vacaciones.
12: ¡Qué decepción! ¡Qué frustración! Imagínese, yo ya estaba siguiendo a mi influencer. Ya estaba yo a punto de contratarlo como coach de vitaminas.
16: Olvídate de esa gente. Los médicos advierten que estos medicamentos pueden tener efectos secundarios. Si se usan sin vigilancia médica, el peso puede recuperarse e incluso aumentar al suspender el tratamiento, que debe ir acompañado de alimentación adecuada, actividad física y seguimiento profesional. De lo contrario, además de grasa, también puede perderse masa muscular, lo que afecta la salud.
12: Doctor Igualito, entonces hay que renunciar a ese plan de inyectarse y acostarse en el sofá y aventarse un maratón de series con pizza. Eso parece que no funciona.
16: Ni poquito. Voy a subir un video que diga: antes de copiar un consejo de internet, consulte a un médico de verdad. Que creo que ese video no se va a hacer viral.
12: No, tal vez no, doctor, pero sí podría evitar muchos problemas de salud, porque cuando se trata de medicamentos, los likes nunca van a sustituir a una consulta médica. No se guíe por los likes, vaya al médico.
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7: Señoras y señores, la mejor FM 95.5, su servidor Oscar Huitrón, el vecín, para anunciarles dónde se encuentra la regaladora trucha raza de la colonia. Híjole, banda, atención, Arcos de Zapopan, Arcos de Zapopan, porque está la regaladora en el cruce de Avenida Tezistán y cruce de Arcos de la Estrella. Arcos de la Estrella y Avenida Tezistán en la colonia Arcos de Zapopan. La mejor FM 95.5, ahí está el buen Juanito, Chivarmán, bueno, toda la raza, lléguele, banda, diciendo aquí nomás la mejor FM 95.5, porque ya traemos, ya sabe, las playeras verdes para seguir con esta ola verde de la mejor FM. Póntela ya, tienes que llegar diciendo, eso es importante, también la calca pegada, la calca pegada, si no la tienes, ahí te la vamos a pegar con todo gusto. Recuerda, el cruce es Avenida Tezistán y el cruce Arco de la Estrella, esto en la colonia Arcos de Zapopan. Vámonos con más, sigue escuchando la mejor FM 95.5, la regaladora visitando tu colonia.
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15: El reportero del barrio llega con su dramática y lacrimógena nota roja.
16: Montes, Alicantes, Pintos, oye, guáchate, detuvieron una lacra, pero de aquellas, o sea, alias el Adriancito, no, pues así se llama Adrián, va, y le dicen el Adriancito, identificado por las autoridades como partícipe, ¿verdad?, en el secuestro y posteriormente homicidio de los 8 jóvenes que laboraban en un call center y que los asesinaron por ahí de mayo del 2023, se los llevaron, desaparecieron, ¿verdad? Y después se empezó a dar información, oye, falta uno de un call center, dice la mamá, no, dicen los hermanos que 2, no, dice la otra familia que 3, hasta que llegamos a 8. Vaya historia, ¿verdad? Como allá, pues todo el área de Zapopan y toda esa parte, la neta, que sufrieron esto como poco, o sea, no se tiene todavía, no se puede medir, ¿verdad? Cómo socialmente le pegó al ánimo de la raza este caso tan horrible de los 8 muchachos, ¿verdad? Muchachas, trabajadoras, trabajadores que se los llevaron, loco, y todavía no se esclarece. Por eso es importante que detengan a este, ¿verdad? Para ver qué es lo que habla, porque hay otros detenidos, pero no sabemos bien ahorita en qué va, ¿verdad? Y bueno, una investigación de la Fiscalía General de Justicia del EDOMEX destapó una red de corrupción integrada por 33 servidores y exservidores públicos. Lo que pasa es que estos vatos tenían toda una red de aviación. ¿Ah? Tenían una empresa de aviación. No, pues tenían un titipuchal de aviadores, güey. Y estos cobraban las nóminas, ¿verdad? A la gente que firmaba, la gente que daba la cara, que daba los datos reales, pues le pagaban ahí una feriecita, 2,000-3,000 pesos al mes, no te creas que generosos. Y estos se quedaban con todo, miles y miles de pesos. O sea, los torcieron, te estoy diciendo, te estoy hablando, a 33 involucrados. Hay 27 de ellos ya detenidos y 26 ya están vinculados a proceso. De que les cayeron. Pero es que estos vatos ni siquiera vendían la plaza, ¿me explico? O sea, porque muchas veces tú dices, bueno, te vendo la plaza, me das 40, me das 80, me das 150, 250 mil pesos. En lo que vendan la plaza, ¿verdad? Dependiendo dónde te toques el valor, pero, o sea, de maestro, de maestro. Y luego, o sea, esto lo que hacían en realidad era rentar nombres, que tú le des tu nombre y tus datos a estos para que estos te saquen una plaza y ocupes una plaza, pero no te presentas y ni siquiera lo cobras tú, lo cobran ellos, ¿verdad? A ti te dan una feriecita si se acuerdan, pero ellos se llevan la roncha, ¿verdad? O sea, lo mero, mero. El caldo caliente, ¿no? Y pues resulta que los miraban en Dubái, güey, que los miraban en París, que los miraban en Chicago, entrando a los eventos, a los restaurantes caros de estas ciudades, güey. O sea, gente del magisterio, gente que está en la secretaría o estuvo, ¿verdad? Y que dices tú, bueno, ¿cómo le hace esta gente para tener estas casas, unas casas bellísimas? Pues sí, el dinero no se puede ocultar, ¿verdad? Dicen el dinero y el amor no se pueden ocultarlo. Esa frase es de abuelita ya, ¿verdad? Pero sí, la neta, el dinero y el amor no se pueden ocultar. Y pues a estos 33, ya lo... Bueno, tienen claveles a 27, ¿verdad? Andan por ahí 6 prófugos todavía en París, en Las Vegas o a lo mejor en las islas del Caribe, allá perdidotes, ¿verdad? Y bueno, nada, esta no es mala. Es una fiesta de cumpleaños. Felicidades, ¿verdad? a nuestra adoradísima reina Shin Shin, la pandita que cumple apenas sus primeros 36 añitos. Es la panda más longeva que existe en el mundo mundial, así en cautiverio, ¿verdad? Ella, pues, es una panda ya grande. Te digo que rompe récord de edad. No hay de su especie así de esa edad en cautiverio. Fallecen muy pronto, a los 16, 17 años. Y esta canija, pues, se da vida de marajá, de pocajuda. Y vive rodeada de lujos y le checan el azúcar y le dan de comer el pastel este que estaba relleno de frutas, el que le llevaron. No, hombre, esa panda vive a todo lo que da. Qué bueno que hay alguien así en este país. Y bueno, al Tarantas, ¿verdad? Lo agarraron al Tarantas. Le dijo la mamá al Tarantas ahí en Tijuana, ¿verdad? Es en el Guaycura, le dice: Tarantas, vete a traer las croquetas del perro, ¿verdad? Ah, no quiero ir. Que vayas, Tarantas, ahorita te voy a dar, ¿verdad? Y va el Tarantas, se lleva la 9 milímetros, ¿verdad? Por cualquier cosa. Y llega y pues saca la 9 milímetros y le dice: Me voy a llevar las croquetas, dice el Tarantas. Con la 9 milímetros va a comprar las croquetas, ¿verdad? Y todavía le dijo al morro, al cajero, le dijo: dame la feria, lo que tengas ahí. Y pues le dieron 32 pesos al Tarántado. Y ahí va cargando el costal, la 9. Y como está flaco, pues se le venían cayendo los calzones, ¿verdad? Y no traía dónde guardar la 9. Y no, no, el Tar. Ya lo detuvieron, compa. Neta, güey. O sea, ya de plano así, hasta por las croquetas. No, iba caminando con el costal el vato, pero bueno, ya está detenido. Fíjate que estaba ahí yo leyéndole, ¿verdad? Ay, sí, leyéndole, viendo un TikTok. No, estaba yo leyendo porque leo un montón, ¿verdad? No, sí leo, pero pues ahora veo uno más, ¿verdad? Documentales y... Pues sí, es que se tiene uno que enterar. Ahora, pues tienes todos los canales de noticias de donde quieras, ¿no? Te vas. Quiero saber qué pasó en Argentina y con periodistas serios y analistas. Todo eso está bien chido. Bueno, el caso es que todo mundo, ahora sí, todo mundo está hablando de qué pex con México, ¿no? O sea, de cómo... O sea, ahorita es un momento de estudiar los tumultos porque en ocasiones se dan de 4,000, 5,000 personas que ganaron en el hockey, ¿verdad? En un pueblito allá en Canadá, y pues salen los 5,000 habitantes a brincar en la calle y hacen desmanes también por lo que te voy a decir ahorita, loco, tranquilo, ¿verdad? Resulta que es esto que le llaman la mente compartida.

0: batir todos, pero al mismo tiempo. O sea que si patean a uno, lo van a ir a patear entre todos. ¿Por qué? No hay más que una mente compartida y es repetitivo, pues. O sea, tú haces lo que hace el de enfrente. Monkey sí, monkey do. O sea, el changuito mira, el changuito hace, ¿verdad? O sea, entramos en ese estado. Por eso es peligroso, güey. Por eso es peligroso, me explico. Porque a lo mejor tú puedes decir, no, yo soy persona tranquila, soy persona... Sí, pero te enganchas a eso, te hipnotiza, güey, la mente compartida. O sea, se comparte en tu archivo, güey, y ya no te saca y te pones en modo ponqueto, ¿verdad? Y empiezas a partir más tú también y dices, pues no sé qué me pasó, me agarró la euforia, le dice uno. Cuidado con estos, que son cosas psicológicas bien estudiadísimas. ¡Corta!
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0: Copa del Mundo Mundial 2026, octavos de final. Ya no nos importa nada de lo que suceda de hoy en adelante. Quédense con su mundial.
1: Pero no hay que hacer drama, muñeco. Vamos primeramente a informar lo que tenemos que informar, pero sin drama. Canadá, te acompañamos en tu dolor.
0: Bueno, Canadá, hermanos, ya somos mexicanos y estamos eliminados de Marruecos. Los tundió 3-0 allá en Houston. Francia, cascareando con una Paraguay que al final jugaron muy sucio, ¿verdad? Muy marrulleros, pero los alcanzó el karma y Mbappé los echó afuera con un gol de penal al minuto 70 en Filadelfia. Luego Brasil, ¿qué pasó con el Jogo Bonito? O sea, Vinicius no puede solo él, le tienen que ayudar. ¿Y para qué metieron a Neymar? Bueno, aunque sea, metió al penal en la media hora que agregó el árbitro para que empatara Brasil, ¿verdad? Pero pues Erling Haaland, el enorme vikingo, en 11 minutos metió 2 goles y Noruega está en los cuartos de final.
1: Y bueno, lo que todo mundo quería escuchar, México, México, rifado, sí, como siempre, sí, también se perdió como nunca, digo, ¿cómo es?
0: Ay, no, Inglaterra, de hoy en adelante ya no le ponemos salsa inglesa a las miches, ¿ok? ¿Todos de acuerdo? 3-2 a México. Por México descuenta Julián Quiñones al 42, Raulito Jiménez al 69 de penal, pero Jude Bellingham en 90 segundos lo soltaron y nos hizo 2 goles al 36 y al 38, y luego el capitán Harry Kane al 60 de penal. Y luego casi todo el segundo tiempo con un jugador menos Inglaterra y México no pudo. El Vasco retacó de delanteros y ni ahí pues no cayó nada. Ese Chasquito Jiménez hace honor a su apelativo y al final salió lastimado.
1: Pues estuvo chido, muñeco, la neta. Se rifaron, se echaron pa'lante. No se pudo contener en cierto momento. Cuando uno se equivoca, pues se equivoca y se pagan los errores. En fin, uno que ya ha visto 2-3 mundiales, ¿verdad? Ya se la sabe, como dijo el bandolero. ¿Qué tienes para ahora? A ver si el otro país anfitrión también de una vez me lo despachan.
0: Bueno, los que siguen, ¿verdad? En estos octavos de final que ya no nos importa nada. Ahí están Portugal, España en Dallas. Vamos, bicho, CR7, que va a estar cañón, pero bueno. Y luego el último de los anfitriones, el último de CONCACAF, con el honor del gremio, Estados Unidos contra Bélgica y en Seattle. Y más o menos los cuartos de final van tomando forma, ¿verdad? Para el jueves 9 de julio está Francia contra Marruecos y el sabadito Noruega contra Inglaterra allá en Miami. En lugar de Inglaterra debería estar México.
1: Tan chiditos, muñeco, tan chiditos, pero bueno... Para todos aquellos que tienen dudas si hay más deportes en el mundo, sí, claro. Cómprense un carro de esos Fórmula 1 y pueden participar en el Gran Premio de Gran Bretaña. Ay, los ingleses, los sueños.
0: Oye, sí, esos ingleses ya nos traen, ¿eh? Primero en el fútbol y luego en el automovilismo. Ya en la Fórmula 1. El Gran Premio de Gran Bretaña en el circuito de Silverstone. Bueno, en primer lugar llegó Leclerc de Ferrari. En segundo, un británico, George Russell de Mercedes. Y en tercer lugar, otro piloto británico, Lewis Hamilton, a bordo de su Ferrari. Nuestro Checo Pérez sí terminó. Llegó en el lugar 14 de 22. Le tocó los del medio ahí más o menos, ¿verdad? Checo Pérez en su Cadillac, termina la carrera pero en la posición 14. Próxima carrera, el Gran Premio de Bélgica el domingo 19 de julio a las 7 de la mañana, tiempo de México, el banderazo inicial. Pero bueno, carnalito, ya vámonos porque pues este mundial sigue para nosotros, así como que ya se nos quitó así como la emoción. Ya no va a haber partidos en México y la selección mexicana está eliminada. Ya no nos importa nada lo que hagan. Y mejor tú no sabías de decir por qué te dicen el cerillo.

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Así que aquí nomás, la mejor FM 95.5 con Héctor Cermeño. Y ahorita voy a la cabina, ¿eh? Sí, señor, 5:58. Ah, no, hoy 3:58. Aquí nomás.

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0: Iniciamos 4 de la tarde con 5 minutos y arrancando la mejor FM 95.5 con su compa Cermeño en este lunes espectacular, 6 de julio. Efectivamente, el primer lunes de este julio espectacular. Bienvenidos a todos y muchas gracias. Aquí andamos al puro millonazo, al millón, porque pues al 100 cualquiera, ¿verdad? Así que el día de hoy, escuchen muy bien, por favor, que tenemos boletos para la banda Cuisillos. Tenemos boletos para la arrolladora banda Limón de Don René Camacho. Hoy voy a soltar boletos para Muy Bobadilla. Hoy voy a soltar boletos para la Cachondo Night y también para Lienzo Charro, Margarito Yañez. Los toros son en Huentitán del Alto. La presentación del Commander y además la banda Caña Verde. Tenemos muchísimos boletos. Siempre la mejor FM es garantía. ¿Por qué? Por eso los tenemos a todos ustedes bien chiqueados. Un montón de boletos. Dice, ¿qué tal, mis hermanos? Buenas tardes. Ahí te mando la foto que me tomé contigo aquí en la Noria, Tlajomulco. Hoy un gustazo haberte conocido en persona. Soy tu amigo David Sierra. ¡Ah, mijo! ¡Qué chida foto! Sí, cómo no. Oye, que ya la voy a guardar yo. Gracias por mandarme la foto, señor. Te mando muchísimos saludos. Y gracias por escucharla mejor, mijo. A ver, vamos con ese audio que dice más o menos por ahí arrancando. ¿Qué pasó?
1: Papá, aquí nomás, papá, la mejor FM, papá. Échale, papá.
0: ¿Cómo está, papá?
2: ¡Serme! ¡Serme!
0: ¡José Alfredo!
2: ¡Serme!
0: ¿Cómo anda, José Alfredo?
1: Aquí con mi amigo José Alfredo. Aquí estamos con mi amigo José Alfredo nomás. Haciendo unos taquitos de suadero. No te manches, mi trigo limpio. No te manches. Mira, corazón. Te digo, bebé.
0: Bebé.
1: Dame unos taquitos también para mí, bebé.
0: Es que, bebé.
1: Saludos, bebé. Saludos, mi Cermeño. Con ¡saludos! Todo respeto.
0: ¡Mijo!
1: Homenaje a los grandotes de la radio. La mejor FM.
0: Muchas gracias, mijo. Te mando un abrazote fuerte, mi gran José Alfredo. A ver si mañana te visitamos, ¿vale? A ver, Iván, vamos con más música. Ya son las 4 de la tarde con 7 minutos y llega en ese momento nada más y nada menos que esta canción sota de Raúl Beltrán y se llama Difícil. Ya son las 4 con 7 minutos y contigo hasta las 7 de la noche con música, boletos. Hoy se van boletos para Muy Bobadilla. Voy a regalar boletos para La Arrolladora, para Banda Cuisillos y también para el Lienzo Charro Margarito Yáñez. Aquí nomás la mejor. Con Héctor Cermeño 95.5, 4 con 7. ¡Hablamos!

Vámonos, Vicente Fernández y Alejandro Fernández, el rey. 4:14 p.m. y vámonos con las arenas del barranco. Mente ocupada. Y aquí nomás, la mejor. Con Héctor Cermeño 95.5, 4:14. ¡Vámonos!

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Me lava, no que no, junto con los Falcons, aunque me digas adiós, se llama esta canción. Y vámonos con esa canción impresionante, la arrolladora banda Limón de Don René Camacho. Y me perdonas, mi amor, por decirte la verdad a quemarropa, pero ya me cansé. Son los puritos huesos. Y aquí nomás, la mejor FM con Héctor Cermeño, 96.

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2001 en Santa María de Los Ángeles, un municipio de la región norte de nuestro hermoso estado de Jalisco. Se encuentra aproximadamente a 210 kilómetros al norte de Guadalajara y para mayores referencias está despuesito de Colotlán. Ahí nació Moisés Bobadilla Martínez. A los 8 años ya tocaba la trompeta en un mariachi. ¿Quién

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0: casa lavando el recodo. ¡Ew! La cama de piedra. Ahí quedó. The cama of the rock. Yes, of course. Vamos con ese audio que dice.
1: Cochones. ¿Qué rollo, mis hermeños?
0: ¿Cómo anda, amigo?
1: ¿Cómo anda, amigo?
0: Bien, ¿y tú cómo andas?
1: Ando bien triste todavía, mis hermeños.
0: Por viejo, pues todos estamos tristes, vale.
1: Ando con todo, ya se me fue el bicho, ya se fue México, todo.
0: No, ¿cómo crees?
1: No, no, no. Aparte que tú no me quieras complacer con la canción de Ambición de quererte.
0: Si sí te podrás ausentar.
1: Mis hermeños, estoy más como para unos pagaretes de burro, de chivo.
0: De chivo, pa' Juanito. ¡Ole! Amigo, ambición, porfa. Ahorita, claro que sí, la vamos a poner, amigo. Nomás para que ya no se me ponga triste, pues. Dice acá, esta foto que me mandaron, amigo. A ver qué dice el audio.
2: Aquí nomás la 95.5, mis hermanos.
0: ¿Cómo anda?
2: Ahí te va la fotito del recuerdo.
0: ¡Qué chida foto, amigo!
2: Excelente velada con Conjunto Primavera. Muchísimas gracias.
0: ¡Qué chida foto, amigo! Muchas gracias.
2: De Conjunto Primavera, la de Me Perdí, por favor. Cermeño.
0: Órale, mijo, con mucho gusto, te mando muchísimos saludos. Hoy me están mandando puras fotos ahora. Ahí está, esta foto fue en la mañana también. Mijo, muchísimas gracias. Vámonos con más música, 4:36 PM. Llega la banda San Miguel. Si te podrás ausentar, pero nunca dirás que dejé de quererte. Y se llama Ambición. En la mejor FM con Héctor Cermeño, 95.5. ¡Súbale, mijo!

31 minutos, Lenin Ramírez, conozco su piel, aquí nomás, la mejor FM. Dice, hola Cermeño, ¿cómo puedo ganar boleto para Cuisillo? ¡Saludos! ¡Saludos, mijo! Solamente escuchando la mejor FM, mijo, con eso puedes ganarte muchísimas cosas más. Vámonos con Pepe Aguilar, esta canción se llama Botellita de Tequila. Y aquí nomás, la mejor FM, 95.5, ahorita no las quiero ni ver, ni verlas, ni mentarlas a las botellas. Aquí, la mejor FM, con Héctor Cermeño, 95.5. Vámonos, 4.42.

Solo Tú, a través de la mejor FM 95.5. Dice, buenas tardes, me gané boletos con la coqueta para ir a ver a la Arrolladora. ¿Cuándo puedo ir a recogerlos? Ahorita te lo digo, mija. Espérate poquito. ¿Cuándo te los ganaste? Fíjate, si te los ganaste en esta semana, recoger premio de lunes 13 al jueves 16 de julio, de 9 a 5, mijita. Así que, ¿cuándo te los ganaste? Ya, esos días puedes venir por tus boletos, recuerda, con tu copia de INE. Vámonos con Crecer, Germán. Lo que te amo se llama esta canción. Y aquí nomás, 95.5, la mejor.

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1: 452.

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0: 5-6.

8 minutos. Recuerden que hoy se van boletos para Banda Cuisillos, para La Arrolladora y para Moy Bobadilla, ¿eh? No te vayas, no te despegues de la mejor FM 95.5. Vámonos con Jan Mauleón. De paso se llama esta canción 5 con 9 y escuchas a Héctor Cermeño. Aquí nomás, la mejor, vámonos.

¡Carnales! ¡Me derrito! Ahí está Juanito, los dos carnales. Ahí estamos, 5 de la tarde con 14 minutos y vámonos con más música. Oigan, también vamos a estar inscribiendo para el Cachondo Night. Estén bien atentos a las personas que ya les tomaron sus datos. Es porque ya se ganaron sus boletos, solamente evento exclusivo para mujeres, ¿eh? Y estén bien atentas cuando, digamos aquí al aire todos los locutores, cuando pueden venir por sus boletos. Aquí nomás la mejor, llega Del Muñoz, 514 con Héctor Cermeño, vámonos.

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1: 5, 16.

¡Vámonos! ¡Es duelo! Para que ya no duela el corazón. Aquí nomás la mejor FM 95.5, 95.5, 5 de la tarde con 19 minutos. Aquí nomás la mejor. Y vámonos con más música. Recuerden que hoy se van boletos para Moy Guadilla, para La Arrolladora Banda Limón de Don René Camacho. Y también boletos para la banda Cuisillos. Y por si fuera poco, para Lienzo Charro y Margarito Yáñez. Vámonos con música. Él es Carlos Alvarado y se llama Fuentes de Ortiz. Aquí nomás la mejor 95.5 con Héctor Cermeño 5 con 20. ¡Vámonos!

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¡Eso, Los Parras! Esta canción se llama La Sangrona a través de la mejor FM 95.5. 5 de la tarde con 34 minutos. No te vayas porque hoy se van boletos para Moy Bobadilla, para la Arrolladora Banda Limón y también para Lienzo Charro Margarito Yáñez y para la Banda Juicillos. Hoy tengo de todos los boletos. Vámonos con Cosme Tadeo. Esta canción se llama La Historia es Otra. Y aquí nomás, la mejor con Héctor Cermeño.

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es alta consigna. Ya no le mientas, hijo de su maíz paloma. Aquí nomás la mejor FM 95.5 dice: buenas tardes, yo quiero participar para los boletos de Cuisillos. Por favor, soy Rocío Aldama. ¡Saludos, Rocío! Abrazo fuerte, gracias. Dice, ese mis hermeños, saludándote, compa. Tu compa el prensado debería de sacar boletos para la cachondo, para mandar a mi carnala y a mi prima. Órale, mijo, órale, con mucho gusto. Los boletos se van a ir. Y recuerden que es un evento exclusivo solamente para mujeres. Vámonos, que es música, es intocable. Esa canción se llama Alguien te va a hacer llorar. Aquí nomás la mejor, con Héctor Cermeño. Vámonos.

todo. Banda auténtica de Jerez. Insuperable, señor. Ya son las 5 de la tarde con 46 minutos. Oigan, en este lunes espectacular, ¿qué hay que hacer? Saquen plan. ¿A dónde? No, ¿qué plan ahorita? Nada de planes ahorita. Yo creo que todas las personas amanecieron malitas, ¿verdad? Por el partido de ayer de México. Ayer, por supuesto que, pues lamentablemente perdimos, ¿verdad? Pero bueno, pues ya. Vámonos con más música de Joan Sebastián. Esta canción se llama Juliantla. La mejor FM con Héctor Cermeño, 95.5, 547. Vámonos.

0: 554.
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1: 5:57. 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

Son los dos de Tamaulipas. Ayúdame. Y aquí nomás la mejor FM 95.5. It's for helping. Ahí te. Vámonos con Montes de Durango, esa canción. Si tú te vas.